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0: continuamos por acá en Pídele y Escúchala con la Güerita FM. Vamos a arrancar con todo. Tenemos más audios por acá. ¿Qué nos dice el Poli? ¿Qué nos dice?
1: Gracias, güerita. Gracias, güerita, por la cancioncita. Gracias. Está bien bonita la güerita. Y no te asoles, güerita. Está muy fuerte el calorón. No camines mucho tampoco. ¿Y la bicicleta, pues, güerita? En la que te lleva tu esposo.
0: Una vez vino por mí en una bici. Una vez vino por mí en una bici, no les platiqué, pues, pero no era tanto que venía por mí. Como venía para el centro y me dice, vengo a acompañarte, chiquita. Dice, ay, no te la vayan a robar, mijo. Le digo, buenas tardes, mi güerita hermosa. Hola, doña Norma, buenas tardes. 30 grados centígrados con sensación térmica de 33 grados. Bastante calorcito. Mucho calorcito. Anda por acá, por el puerto de Guaymas. Don Memuchis, saludos. Le mandamos muchos saludos con mucho cariño a Don Memuchis. A Don Chon, también a Don Pepe Barrera y a todos los recolectores que nos dijeron ayer, me sorprendieron. Que me dice Don Pepe, güerita, por favor, si eres tan amable de venir a entregar bolis por acá, dice, acá con todos los los recolectores. Ay, pues vamos a ver qué onda, vamos a comentarle por acá a mi compañero Iván Baca. Hay que decirle que se eche una vueltecita por allá, porque, pues para que se refresquen los muchachos, pues. 5:18 y nos vamos a ir con el saludo también para Mari López. Dice, ¿me podrías poner la canción de Pequeño Norte, que se llama La Espera No Es? Dice, La Espera No Es Eterna. Claro que sí, Mari López. Buenas tardes, güerita preciosa. Dice, gracias, gracias, Mari López. Un saludo. 5:18. Nos vamos con ese tema, Mi Casa Nueva, de Los Invasores de Nuevo León. Y con esto comenzamos. Pídele y Escúchala con la Güerita FM.

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5:29 y continuamos por acá con Dormemuchis. ¿Qué dice? Dice, se va a quedar solo Guaymas, se llevan a todos los... ¡Ay, épale! Por la canción que estaba, pues. ¡Qué bárbaro, Dormemuchis! ¡Ay, ay, ay, Don Memo! Me dice cada ocurrencia y cada cosa que no puedo decir por aquí, pues. Buenas tardes, güerita hermosa, un saludo, dice. Aquí escuchando la bonita tarde, bendecida tarde. Gracias, doña Vicky. Gracias. Un saludo para doña Vicky. Le mandamos un saludo también al Poli también. Y Don Memuchis, me sale con cada cosa, Don Memo. ¡Qué bárbaro! Don Memo, no. No, no, no. Y fíjense que por acá les voy a dar un chistecito por acá. Ustedes saben, ya sabemos que pues aquí todo es humor, pues. Ustedes saben por qué los peces no tienen Facebook. A ver si alguien sabe por qué los peces no tienen Facebook. Verme muchos que andan bien activo. Que me diga por qué los peces no tienen Facebook. Que me diga, quiero saber, a ver si sabe. Quiero saber, Don Memo, y nomás me manda caritas. No, sigue de que no sabe, Don Memo, ¿por qué? Pues no sabe, nomás sabe más cosas que los chistes. Los peces no tienen Facebook porque no les gustan las redes, pues. ¡Ay, qué bárbaro! ¡Qué chiste tan más salado, güerita! Van a decir. No, qué salada soy para los chistes, ¿verdad? Don Memo nomás, Don Memo, esa carita que me manda de ese niño, qué bárbaro. Se me afigura que lo estoy viendo. Se me afigura. Ahorita le vamos a mandar su rolita a Mari López. 5:31 y nos vamos a ir por acá con este tema que se llama Corazón sin cara. Nos vamos con la rolita esta perrona. 5:31 y esto es Pídele y escúchala con la Güerita FM.

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2: Y de las canciones de las viejitas pero bonitas que me dicen, güerita, que no falte tu rolita, nos vamos con esta rolita que se llama Conciencia, de Banda Rancho Viejo.

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7: Continuamos con más saluditos y con más música, Don Memuchis. ¿Qué me dice Don Memuchis? Tenemos audio. ¿Qué onda, Don Memo?
8: ¿Qué?
7: ¿Cómo que? ¿En qué me quedé, pues? ¿En qué me quedé con Don Memo? El Poli, saludos al Poli, a Doña Vicky, a Doña Norma también. Y también a Mari López. Y por acá me dicen, buenas tardes, para ver si me podrías pasar el número del señor que compra mini split descompuestos, que se menciona en el Radio Tianguis. Esperemos el señor nos esté escuchando, porque la gente de acá que lo quiere localizar. Fíjense que en ocasiones me ha tocado que menciono al señor o cualquiera de las personas que se anuncian y no me ha tocado que me regresen la llamada, a lo mejor se ocupan o algo. Y pues ya no se han comunicado por acá conmigo ahorita. La señora está pidiendo el número telefónico del señor que compra mini split descompuestos, porque pues aquí hay una clienta, pues a lo mejor pues sale algo ahí. ¿Qué onda, oiga? Si me anda escuchando, écheme una llamadita para acá. Ay, qué bárbaro. 30 grados centígrados con sensación térmica de 33 grados. ¡Qué bárbaro! Ay, no, anda ardiendo Guaymas con el calorcito y con todo lo que anda pasando por aquí. Y también hoy es viernesito, viernesito rico. ¿Qué nos dicen por acá, mi amiguito?
9: ¡Es viernes! ¡Yupi, yupi!
7: Anda bien contento, mi amigo, y también el gallito copetón. ¡Se le escapó a Osvaldo! ¡Se le escapó a Osvaldo! ¿Qué onda, pues? ¡Se le escapó a Osvaldo Serna, el gallito copetón! ¡Hombre, este muchacho! ¡Mira, amárralo de las patitas! Sí son patitas, ¿verdad? Las que tienen los gallos. Amárralo de las patitas con una cuerda y mira, no lo sueltes, Osvaldo, porque anda por aquí, mira, dando guerra, pues. Tenemos llamadita por acá. Hola, buenas tardes.
10: Buenas tardes, güerita.
7: Hola, ¿qué tal, don René? ¿Cómo está usted?
10: Aquí, escuchándola.
7: Qué gusto escucharlo.
10: Tomándome un cafecito.
7: Una rica tacita de café, ¿con pan o sin pan?
10: Con galletas.
7: ¡Ándese! ¡Qué rico! Sí. ¡Qué rico que disfrute su rica tarde con un café!

0: Cafecito. En vez de una caguama está bien un café. Muy buen punto.
1: Así es. Pues que la pase muy bien ahorita.
0: Muchas gracias. Saludos, don René.
1: Mañana la tramo temprano.
0: Ay, mañana me toca temprano. Ya sé que le gusta escucharme temprano. Muchas gracias. Mande.
1: Bien alegre todas las mañanas de los sábados.
0: Muchas gracias, gracias, mira, don Pepe, le iba a decir, don René, me va a regañar, don Pepe. Luego, ¿por qué se me echan encima con los celos? Porque los ando confundiendo, pues. No se ha reportado el meramente dueño de los celos, don Cho, no se ha reportado. Me tiene castigado, pero ni modo, aguanto vara.
1: ¿La está castigando?
0: Me tiene castigada, don René.
1: Ah, bueno, pues.
0: Ni modo.
1: Ni modo,
0: así es, me toca aguantarme. Ay, le mandamos un saludo, don René, con mucho cariño.
1: Ándale, ahorita.
0: Gracias. Saludos.
1: Ay.
0: Ahí está don René comunicándose por acá conmigo. Muchas gracias, don René. Muy lindo, don René, siempre con mucho respeto. Y sobre todo, pues, con su buena alegría también, porque déjenme decirles que también, así como uno les transmite la alegría que nosotros tenemos, ustedes a nosotros también nos transmiten la alegría, porque hay personas que nos llaman así y muy contentas, la verdad, se les nota y se siente que, pues, que les gusta escucharnos y que están contentos también con las canciones que les ponemos, con los saludos y con el buen ambiente que les ponemos, pues, por aquí. Sí, claro que sí. 6:21 y nos vamos a ir con un tema que se llama Todo Su Tiempo, de primer grado y de marca registrada. Y no se olviden, yo soy Adriana Sánchez, La Güerita FM, 2220286, también la línea telefónica de WhatsApp, 622-165-7866. Síganse comunicando por acá conmigo a cabina. Tiempo.

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4: Nos vamos con este tema que se llama Me Siento a Todo Dar, de Banda Los Recoditos. Saludos para Laurita Grajeda, que se sigue reportando. Laurita, ¿qué onda? Ya la miré por allá muy vaga.

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1: Tenemos un mensajito de Alma Murillo. Alma, qué perdida andaba. Dice, buenas tardes, linda. Dice, no me había comunicado porque llego muy tarde del trabajo. Ahora llegué un poquito más temprano. Pero ya sabes, dice que nomás llego y aquí a la radio a todo volumen. Dice, aquí te sigue escuchando en mi casa. Mándame a ver si alcanzas la canción de Sergio Vega, la de tú, ya sabes. Claro que sí, la de la maestra, ¿verdad? Es la que le gusta. Ya sabemos que le gusta la de la maestra. Vamos a buscarla por aquí antes de irme. Ya la tenemos por acá, la canción la de la maestra, que ya sabemos que le gusta muchísimo. Ahí se la vamos a mandar. Y Laurita Grajeda, Laurita, le mandamos un saludo hasta por allá, hasta por donde ande. Muy guapa Laurita, qué bueno que siga disfrutando sus ricas vacaciones. Y pues que se la pase muy bien y disfrute, disfrute, disfrute. Si es con 49 minutos, con 48, mira, no le... Ah, bueno, sí, ya 49. Y también les voy a dar el climita por acá, 30 grados centígrados con sensación térmica de 33 grados. Muy rico el climita. Y amigos, ¿a qué no saben qué? Fíjense que me han pedido mucho un saludo, no más que me dicen, me han pedido mucho un saludo de manera muy único. Siento que es muy único porque la verdad no se los he mandado. Y me dicen, güerita, por favor, a mi ex o mi novio o mi marido, lo que tenía, que me bloqueó de Facebook, de WhatsApp, de TikTok. ¿Qué tiene, hombre? Pero no me puede bloquear de ahí, de FM 105.3. Así que mándale una rola, dicen. Ir. Andan bien bravas, andan con todo, etiquetándome por allá también. Mándame un saludo, pero así tal cual te lo estoy pidiendo. Mira, no les digo, pues. ¡Qué bravas son! ¡Qué bárbaro! ¡Qué atrevidotas! ¡Bien atrevidotas! 6:49. Miren qué rápido se nos anda yendo el tiempo aquí. Y pues, amigos, me voy a despedir. Y como dijo tu ex, ¡hasta aquí llegamos! ¡Hasta aquí llegamos! Yo soy Adriana Sánchez, la Güerita FM, y nos escuchamos aquí el día de mañana en punto de las 9 de la mañana en las moviditas. Así que nos vamos con ese tema que se llama Lo que pienso de ti, de Banda Carnaval.

Les voy a contar la historia de dos muchachos que en su juventud solían llevar serenata a la misma chica. El tiempo los separó y fue también el tiempo el que se encargó de reunirlos otra vez. Y esto fue lo que sucedió al reencuentro.

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Buenas tardes, muy buenas tardes en este día que ya estamos a viernes y es 5 de junio del 2026. Para el día de mañana, el pronóstico totalmente soleado, lo mismo el domingo, el lunes, martes, no, todos estos días. Y con temperaturas de 32, 32, 31 y así sucesivamente. La temperatura para el día de mañana. Eso es lo que se está indicando y aparte se dice lo siguiente, el pronóstico del clima para mañana en Guaymas, Empalme, Los Valles, San Carlos, según la información oficial del Servicio Meteorológico Nacional, indica cielo mayormente despejado, un ambiente muy caluroso y sin probabilidad de lluvia. Se espera una temperatura máxima cercana a los 39 grados y una temperatura mínima al amanecer de 23 grados. Eso es lo que se espera para el día de mañana. Le voy a dar a conocer las informaciones de lo que se ha estado generando en el transcurso de las horas desde la noche de ayer, madrugada de hoy, hasta este momento. Y la línea telefónica es en el C22-2202-86. La línea telefónica. La marcha conmemorativa de la tragedia de la guardería ABC salió de la calle de los Mecánicos y Periférico Sur y culminó en las escalinatas del Museo y Biblioteca de la Universidad de Sonora. Fue hace unos momentos, a las 6 de la tarde, que salió el contingente conformado en su mayoría de familiares de los 49 niños que murieron en el incendio del 5 de junio del 2009 y de un centenar de sobrevivientes que resultaron con lesiones. La marcha es apoyada por elementos del Departamento de Tránsito que dan apoyo vial en conjunto de oficiales de la Policía Estatal. Este 5 de junio se cumplen 17 años del incendio ocurrido en la guardería ABC, una de las tragedias más dolorosas en la historia de México, donde 49 niñas y niños perdieron la vida y más de un centenar resultaron afectados. El siniestro se registró el día 5 de junio del 2009 en una estancia infantil subrogada por el Instituto Mexicano del Seguro Social, ubicada en la capital sonorense. El incendio originado en una bodega contigua se propagó hacia las instalaciones de la guardería y pues no, jamás en la vida se va a olvidar esta tragedia. Lo que sucedió ese día, como a las 2, yo creo, bueno, no las puras 2, 2 y media, 3 más o menos, fue cuando se registró ese incendio. Dice por acá, la onda de calor
A ver, de Hermosillo, Sonora, tendrá un fin de semana de calor intenso, viento y bajo potencial de lluvia. De acuerdo con el pronóstico del Servicio Meteorológico Nacional, para el sábado, o sea mañana, y el domingo del 2026. El organismo federal prevé temperaturas máximas de 40 a 45 grados en la entidad durante ambos días. Además, para el sábado se espera el inicio de una onda de calor en el este de Sonora, mientras que el domingo continuará el ambiente caluroso a muy caluroso. Aunque en gran parte de México habrá un temporal

también se espera temperatura máxima de 40 a 45 grados, por lo que el calor será el principal factor de atención durante la jornada. El viento será otro elemento relevante. El pronóstico indica rachas de 50 a 70 kilómetros con posibles tolvaneras en Sonora, Baja California, Chihuahua y Coahuila. El domingo continuará el calor intenso. El servicio meteorológico mantiene a la entidad dentro del rango de 40 a 45 grados, junto con Baja California, Chihuahua, Durango, Sinaloa y Guerrero. También se prevén rachas de viento de 50 a 70 kilómetros con posibles tolvaneras, condición que puede reducir la visibilidad en caminos y zonas abiertas. El pronóstico del servicio meteorológico no contempla lluvias para Sonora durante el fin de semana. Para el sábado se esperan lluvias aisladas con acumulados de 0.1 a 5 milímetros. Para el domingo, el aviso nacional ya no incluye a Sonora entre los estados con lluvia. El temporal más fuerte se concentrará en entidades del sur, oriente y sureste del país, principalmente Oaxaca, Guerrero, Chiapas, Puebla y Veracruz. El servicio meteorológico indicó que el sábado se prevé el inicio de una onda de calor en el este de Sonora. Una onda de calor implica la persistencia de temperaturas elevadas durante varios días. En Sonora, este tipo de condición puede aumentar el riesgo de deshidratación, golpe de calor y afectaciones en personas expuestas al sol por periodos prolongados. Son las 7 con 18 minutos. La atención debe ser mayor en niñas, niños, adultos mayores, personas con enfermedades crónicas y quienes trabajan al aire libre. Las tolvaneras pueden reducir la visibilidad y complicar la conducción. Con rachas de viento de hasta 70 kilómetros, el polvo puede levantarse en carreteras, caminos rurales y zonas abiertas. También puede moverse objetos ligeros o afectar estructuras débiles. En caso de tolvanera, se recomienda reducir la velocidad, encender luces, guardar distancia y evitar maniobras bruscas. Durante sábado y domingo, la población debe tomar medidas preventivas por las temperaturas de hasta 45 grados. Las recomendaciones principales: tomar agua con frecuencia, evitar actividad física intensa bajo el sol, no exponerse por tiempos prolongados durante las horas de mayor calor, usar ropa ligera y protegerse del sol, no dejar niñas, niños, adultos mayores ni mascotas dentro de vehículos, revisar el estado de personas vulnerables o que vivan solas. La población en Sonora debe vigilar tres condiciones: calor intenso, viento fuerte y posibles tolvaneras. Son las 7 con 20 minutos. 7 con 20 minutos. Dice a quien corresponde.

0: corresponda, afuera de esta marina de la calle Cerdán 27 y 28. Afuera está un hoyo sin esa tapadera. Le corresponde a Comisión Federal de Electricidad, pero por favor háganselo saber. Gracias. Muy amable de antemano. Bueno, pues ahí quedó ya el aviso de lo que usted está dando a conocer. Son las 7:20. Bueno, con 21 minutos, dice a ver, déjenme darle a conocer en estas otras notas informativas de carácter internacional, la confirmación de un caso de gusano barrenador en Estados Unidos ha reavivado el debate sobre las medidas sanitarias y comerciales que afectan al sector ganadero de México. Mientras miles de productores enfrentan dificultades para exportar ganado y un mercado interno presionando por la sobreoferta, representantes del sector consideran que el nuevo escenario obliga al gobierno mexicano a adoptar acciones similares a las que aplicó el país vecino cuando la plaga fue detectada en territorio nacional. La información fue dada a conocer por Álvaro Bustillos, presidente de la Unión Ganadera Regional de Chihuahua, y compartida por los medios. La autoridad advirtió sobre las implicaciones que tiene la detección de este parásito en Estados Unidos y la necesidad de revisar la estrategia sanitaria y comercial que actualmente se mantiene en ambos lados de la frontera. La reciente detección del gusano barrenador en Estados Unidos representa un cambio importante en el panorama sanitario de la región. De acuerdo con Bustillos, este hecho coloca a Estados Unidos en una condición similar a la que enfrentó México cuando aparecieron los primeros casos de la plaga. El dirigente ganadero señaló que la posibilidad de que el gusano barrenador llegara al país vecino era considerada desde hace tiempo como un escenario probable. Sin embargo, ahora que la situación se confirmó, considera que México debe evaluar medidas recíprocas para proteger a sus productores. El gusano barrenador es la larva de una mosca que deposita sus huevos en heridas abiertas de animales. Las larvas se alimentan de tejido vivo, lo que puede provocar lesiones graves y afectar la salud del ganado. Para combatir la plaga, uno de los métodos más utilizados es la liberación de moscas estériles. Esta técnica busca reducir la producción de la especie y frenar su expansión. Bustillos afirmó que México enfrenta limitaciones en esta estrategia debido a la capacidad actual de producción de moscas estériles. Según explicó, el país dispone de alrededor de 100 millones, una cantidad que consideró insuficiente frente a los 500 millones que serían necesarios para un control más efectivo. El representante ganadero destacó que próximamente estará en operación una segunda planta en Metapa, la cual tendrá capacidad para producir 130 millones de moscas estériles. No obstante, advirtió que el proceso de producción requiere varios meses, por lo que los resultados no son inmediatos. Son las 7:26.
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3: Los fraudes inmobiliarios y turísticos son casi tradición en San Carlos. Historias que se repiten desde hace décadas y que, pese a las denuncias constantes, sigue encontrando víctimas porque la impunidad parece haberse convertido en parte del paisaje. En días recientes, trascendió el caso de varias familias que contrataron una supuesta renta vacacional a través de redes sociales. Convencidos por fotografías atractivas, ubicaciones privilegiadas y una atención aparentemente profesional, realizaron depósitos para asegurar hospedajes donde pasarían unos días de descanso. Al llegar al destino, descubrieron que las propiedades anunciadas no estaban disponibles, que algunos inmuebles ni siquiera se encontraban en renta y que quienes habían recibido el dinero simplemente desaparecieron de toda comunicación. Más allá de las cantidades económicas perdidas que en algunos casos representan meses de ahorro para una familia, el daño también alcanza la confianza de quienes visitan el principal destino turístico de Sonora, porque no se planean unas vacaciones pensando que terminará convirtiéndose en víctima de un engaño. Lo preocupante es que estos casos son apenas una nueva modalidad de un problema mucho más grande que ha acompañado a San Carlos durante años. Por décadas, han existido denuncias relacionadas con la venta irregular de terrenos, promesas incumplidas de desarrollos habitacionales y comercialización de predios cuya situación jurídica era cuestionable. Ahí están los casos ampliamente conocidos de fraccionamientos, terrenos campestres y proyectos residenciales que fueron ofertados con grandes expectativas para terminar convirtiéndose en conflictos legales interminables. Muchas familias adquirieron terrenos con la esperanza de construir un patrimonio y años después seguían esperando servicios básicos, regularización o certeza jurídica. Otros invirtieron en lotes que resultaron tener problemas de propiedad, ubicación o permisos. Y mientras las disputas avanzaban lentamente en oficinas gubernamentales y tribunales, el dinero de los compradores simplemente desaparecía. Y cada temporada turística aparecen nuevas denuncias. Cambian los nombres, cambian los mecanismos y cambian las plataformas utilizadas para captar víctimas, pero el resultado suele ser el mismo. Personas afectadas, investigaciones lentas y muy pocos responsables enfrentando consecuencias. Lo más delicado es la percepción que comienza a consolidarse entre residentes y visitantes. La sensación de que en San Carlos cualquiera puede ofrecer una propiedad, pedir depósitos, vender terrenos o anunciar desarrollos sin que exista una supervisión efectiva capaz de prevenir abusos. Las autoridades suelen intervenir cuando existen disputas relacionadas con propiedades que consideran patrimonio gubernamental o cuando los conflictos alcanzan una dimensión política importante. Pero en muchos otros casos, las denuncias ciudadanas terminan perdiéndose entre trámites, expedientes y procesos que parecen no llegar nunca a una conclusión. La certeza jurídica debería ser una condición básica para cualquier destino turístico y para cualquier comunidad que aspire a seguir creciendo. Un inversionista necesita confianza para comprar, un turista necesita confianza para reservar, un residente necesita confianza para construir patrimonio, San Carlos ha logrado consolidarse como uno de los destinos más importantes del noroeste del país, gracias a sus playas, paisajes y calidad de vida. Pero esa reputación también depende de la seguridad jurídica y de la confianza que inspira a quienes llegan con la intención de invertir o vacacionar. Por eso resulta indispensable que las denuncias prosperen, con investigación, sanciones ejemplares y mecanismos preventivos que permitan detectar y frenar estas prácticas antes de que sigan dañando a más familias. Porque mientras los fraudes continúen apareciendo una y otra vez sin consecuencias visibles, seguirá creciendo la percepción de que en San Carlos cometer un engaño inmobiliario o turístico es una actividad de bajo riesgo. Y ningún destino puede aspirar a un desarrollo sólido cuando la confianza de la gente es lo primero que se pierde.
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Son las 7:35. 7:35. Pues me da gusto saludar y de manera personal, fíjese, a nuestro buen amigo José Antonio El Mico Estrada. Él es el presidente del Comité de Pro Béisbol allá en Empalme.

0: Y le comentaba yo a usted de Antonio Mico Estrada. Pues, ¿quién no conoce al Mico, no? Al Mico Estrada. Una persona muy altruista, una persona, gran amigo, gran jugador de béisbol. Y pues un sinfín de cosas. Ahora anda de presidente del comité pro béisbol. Eso no me la sabía, Mico, es nueva, eso, ¿no?
1: Y de la Liga Municipal.
0: De la Liga.
1: También de la Liga Municipal, de todas
0: municipal,
1: las categorías.
0: De todas las categorías.
1: Sí, sí.
0: Oh, bueno. Pues qué bueno, Mico. Qué bueno, pues bienvenido. Infórmanos de todo lo que traes ahí en la agenda. Y la verdad que en Empalme, pues falta mucho béisbol. No hay. Más bien no hay, Mico.
1: Así es, mira, Gerardo.
0: Sí, buenas tardes.
1: Buenas tardes a todo tu amplio auditorio.
0: Sí.
1: Quiero pues darle las gracias también a la radio que ha estado al tanto con nosotros. Con este grupo de Pro Base primero nos formamos tratando eso que dices, que no hay béisbol en Empalme. Sí. Nos dimos a la tarea de juntarnos a algunos amigos que nos veíamos en los campos de la liga que había, nomás la cincuentona.
0: ¿Tostón?
1: Y de ahí la tostonera que le llamamos. Ahí decidimos juntarnos para ver qué podíamos hacer por el béisbol.
0: Sí.
1: Grupo de amigos. Y de ahí dimos a la tarea de juntar ese grupo Pro Base.
0: Uh-huh.
1: Que estamos haciendo todo por nuestros propios recursos. Los campos, solicitarlos, ya le comentaba yo al auditorio que los conseguimos con un amigo que es de los Galás.
0: Ah.
1: Ellos quedaron con esos terrenos, pues el Kia Galás. Uh-huh. Pues los hermanos Zambrano, Ricardo y Luis hablaron con él,
0: sí,
1: que si nos los podían prestar.
0: Uh-huh.
1: En un momento queríamos un lado donde estaban los campos del hípico, ahí un ladito. Pero
0: sí,
1: nos prevenimos porque si primero vende el señor Galás ahí, esos son los primeros que va a vender. Decidimos hacerlo por allá por el lado de la ladrillera, camino a la ladrillera, que va para Libramiento, ahí poquito a la mitad de lo que es el camino ese.
0: Entonces, la mitad.
1: Sí, no sé si conozcas, por ahí vive el papá de Melisa Salinas, que es locutora también. Señor, nos hizo, por ahí está el acceso.
0: ¿Sí?
1: El señor se dedica ahí a...
0: Que vendría siendo, que le conoce como la ladrillera.
1: La ladrillera, sí.
0: Sí, ¿verdad?
1: El campo ese.
0: Ahí en los campos.
1: Ahí en ese campo que había hace muchísimos años.
0: Sí.
1: Ahí lo volvimos a reactivar, ese campo.
0: Ah, bueno.
1: Y de veras que quedó en perfectas condiciones, sí, que le llamamos el campo número uno.
0: ¿Y de cuántos campos está hablándome?
1: 3 campos llevamos hechos ahí. Si después se amplía la liga, sí, tenemos permiso de señor Galás.
0: Ajá.
1: Para ampliar nosotros 2 campos más.
0: Quiere decir que ya se... Puede contar con 3 campos, por lo pronto.
1: Sí, así es. Ya el domingo comienza la temporada porque ya hicimos juegos de preparación.
0: Sí.
1: Se jugó nada más en 2 campos porque fueron 4 equipos, otros equipos que andaban pues todavía sin jugadores que estuvieran listos para jugar.
0: Uh-huh.
1: Ya el domingo comienza con los 6 equipos y va a descansar uno.
0: Uh-huh.
1: Entonces ya los campos están en óptimas condiciones. Estamos dándole la manita de gato. Pusimos hoy en la mañana, pusimos 2 backstop.
0: Uh-huh.
1: Con postes y con chinchorro, o sea, de ese tipo de material.
0: Qué bien.
1: Uh-huh. Estamos adelantando por ese lado unas banquitas que nos dieron en el Instituto del Deporte.
0: Uh-huh.
1: De Angélica Castillo, nos consiguió 4 banquitas, las pusimos como bancas para los equipos.
0: Sí.
1: Pues el ayuntamiento también nos ayudó con la motoconformadora, que ojalá que mañana nos hagan el favor de también prestarnos para delinear lo que es la barda. En un campo tenemos llantas completitas, en el campo número 1 están completitas la barda de llantas.
0: Sí.
1: No hay ningún problema ahí, en el 2 estamos completando las llantas.
0: Ajá.
1: Pero si nos hace la delineación de la barda de la motoconformadora, pues iba a quedar como el bordo que
0: pues
1: se usa en muchas partes, y
0: como
1: el 3 también.
0: Uh-huh.
1: Entonces nos dimos esa tarea, Gerardo, y estamos trabajando arduamente.
0: Quiere decir que, ¿de cuántos equipos estamos hablando, Mico?
1: 7 equipos.
0: 7 equipos.
1: Así es.
0: ¿De qué categorías?
1: De la categoría segunda fuerza tenemos la promoción de los jóvenes, que juegan los jóvenes.
0: Ok.
1: Para promoción del béisbol de los jóvenes y también con de segunda fuerza y adultos.
0: No hay 50, niños.
1: 60.
0: No hay niños.
1: No.
0: Pues son jóvenes.
1: Son jóvenes de 14 a 17 años.
0: 14 a 17.
1: Pero ahorita traemos el caso de dos papás
0: sí.
1: de niños de 12 y 13 años
0: ajá.
1: que quieren que participen, pero les dijimos que ellos van a estar al tanto de todo, porque no, a mí se me hace, pero dicen, es que los chamacos, y ya jugaron, el
0: ¿ah,
1: domingo
0: sí?
1: ya jugaron, de 12 y 13 años.
0: O sea, pero los juegos son los domingos.
1: Los puros domingos, de las 10 de la mañana, con tolerancia de 15 minutos.
0: Ah, bueno, ok.
1: Y para ajá, este domingo, sí. Gerardo, los encuentros en el campo número uno va a ser Ardillas, que son de la familia Juárez.
0: Sí.
1: Viven en Bellavista,
0: ajá.
1: contra Perrones, que lo trae el ajá. amigo Florencio Escobar de la Estética Automotriz, se le dice uh-huh. al lavado de carros. Y la sección 8 va contra los Soles de la Bahía.
0: Uh-huh.
1: Y Temible se va a encontrar contra Bellavista Power, del uh-huh. amigo Adrián Ramírez, hijo del Balo.
0: Uh-huh.
1: Y descansan los bandidos de Maquilas.
0: Uh-huh.
1: Así está.
0: Que estamos hablando de cuántos equipos ahí.
1: Ahí son 7 equipos, 6 van a jugar,
0: 6 juegan,
1: campos van a tener
0: y así sucesivas se van a turnar.
1: Hacer el rol, sí, así cada domingo.
0: El rol para ya el otro domingo juega así, el otro y así sucesivamente.
1: La junta la vamos a tener los lunes.
0: Ajá.
1: para dialogar sobre los otros encuentros y así.
0: O sea, se van a ocupar los 3 campos.
1: Los 3 campos, así es.
0: Los 3 campos.
1: Van a estar activados los 3 campos.
0: Ajá. Pues, sí, pues. Qué bueno que salió esa iniciativa de tu parte para darle más realce pues al béisbol, que definitivamente, que yo me acuerde, no ha habido equipos del béisbol.
1: Hace muchísimos años.
0: ¿Mucho?
1: Los hermanos Zambrano trajeron junto con Balo la Interbarrial hace bastante
0: no,
1: tiempo.
0: No, ya hace bastante.
1: La trajo este chavalo Morales, el Tecatero, que le dicen.
0: Ah, sí.
1: Trajo una liga así también, inclusive le echó en la noche, pero no sé por qué razones, como que paró.
0: Ajá.
1: Pero pues hace falta
0: sí, ¿cómo no?
1: activar esa liga, y estoy también en contacto con Miguel Angulo, que va a ser la liga de noche, jueves, viernes y sábado, inauguran el día 12.
0: ¿Liga de la noche?
1: Liga interbarrial también es, pero de sí. primera fuerza y ajá. más. O sea, ahí van a poder pichar hasta profesionales.
0: De todo.
1: Jugar profesionales libre.
0: ¿Y de cuántos equipos estamos hablando ahí?
1: Creo que tienen 6 equipos.
0: ¿Seis?
1: 6 equipos también ellos, pero muy, muy fuertes esa noche.
0: Muy fuertes.
1: Que estuvo muy... Sí, pues es la elite del béisbol en Empalme y en el Valle, pues van a andar los mejores.
0: Sí. ¿Y quiere decir que a qué hora serían esos juegos? ¿O está por definirse todavía?
1: Ya los están contemplando a las 7. A las 7
0: de la tarde
1: para comenzar y con luz y todo. Pues.
0: Sí, sí, sí, sí.
1: Y es un solo encuentro por noche.
0: Por día.
1: Por día, jueves, ajá. viernes y sábado.
0: Ah, jueves, viernes y sábado.
1: Así es.
0: Y el domingo ya está listo para los otros equipos allá.
1: Sí, así es. Y también estamos promoviendo que ojalá que siga la cincuentona. Porque
0: pues sí.
1: son 3 equipos los que ya se declararon listos, falta uno.
0: Ajá.
1: Para comenzar, pues que fueran con 4.
0: Que esos jugarían los sábados.
1: Los sábados.
0: Por
1: en la
0: decir
1: tarde.
0: Tentativo.
1: Así es, los ajá. sábados en la tarde.
0: Y ya se tendría juego los sábados. Y los domingos.
1: Y los domingos, así es.
0: Pues fíjate qué bueno.
1: Sí,
0: no se ha dicho nada todavía de eso.
1: De la liga lo trae Ramón Montión, la liga de veteranos.
0: Sí.
1: El amigo Ramón Montión, le mando un saludo. Y ahorita tiene 3 equipos seguros.
0: Sí.
1: Entonces estamos promoviendo que sea. Yo no más que salga con estas cosas de la liga que traigo interbarrial y esas cosas.
0: Sí.
1: Yo estoy muy tentado a meter un equipo de la cincuentona, juntar gente que me vaya a ayudar.
0: Sí.
1: Que cumpla. Y participar para que se arranque esa liga también.
0: Órale.
1: Sí, sí, en eso ando.
0: Sí.
1: Ahí le doy un adelanto a mi amigo Ramón Montión, que voy a juntar un equipito.
0: Ajá.
1: De 15.
0: ¿Ahorita cuántos hay? ¿2? ¿3
1: ahorita
0: equipos?
1: Ahorita hay 3 listos.
0: ¿3?
1: 3.
0: Y luego el que dices tú, pues ya son 4.
1: Fíjate que 3, y el que yo quiero hacer para hacer girar la liga esa.
0: Sí.
1: Quedan fuera Cerveceros y Ranchería, que son equipos que han sido de los elites de la liga de 50.
0: Sí, sí, cómo no.
1: Pero dicen que van a descansar. Yo diría que el sol en la tarde después de las 3 está muy bueno para jugar.
0: Está bueno para jugar.
1: Claro. Pues ojalá que se animen ellos y ya fueran 6 equipos, ¿qué más?
0: Pues sí.
1: Sí.
0: Claro, claro que sí.
1: Y yo quedé con mi amigo Ramón Montión que si quieren estar juntos todos para que no se... Allá mismo en esos campos.
0: Uh-huh.
1: Que sí, que se activen bien esos campos para que les sirvan de allá. Porque
0: claro.
1: sí, antes estaban en el estadio, en Bellavista y en Unidad, que también están muy bien los campos. Pues entonces, pero si se juntan... Como era el Olímpico,
0: sí.
1: ahora reunirse a las 3 de la tarde, todos allá, pues sería maravilloso.
0: Todos, ¿no? O sea, ahí estarían todos equipos, ¿no?
1: Así es.
0: Oh, pues ahí ya se va de uno, el otro, pues está muy interesante todo eso. Qué bueno, ¿qué más tenemos ahí, mico?
1: Pues sí, el comité te quería comentar que estamos desde ahí al tanto, pero ya nos quedamos, como quien dice, bien amarrados, bien con candado ahí. Uh-huh. Te dije, de los hermanos Zambrano, Ricardo y Luis.
0: Sí.
1: Raúl Cinco, que es nuestro tesorero.
0: Uh-huh.
1: Gilberto Parra y su esposa han cooperado con nosotros desde el principio.
0: Ándele.
1: Pedro Santiago, Rosario Miranda, no han parado de trabajar ahí. Uh-huh. Con nosotros. Pues el Cachincho, que es el vocero del equipo, Carlos Alberto Ibarra Osorio, es el vocero del equipo y que nos tienen todas las cosas ahí.
0: Ajá.
1: Y José Luis Márquez,
0: sí.
1: José Márquez, jugador de béisbol, amigo mío todo el tiempo.
0: Sí.
1: Y en esto estamos así, que no fallamos, pues.
0: Qué bueno.
1: Se unió desde el Cotali, Bainori de la PITIC.
0: Sí.
1: Nomás que dejaron un poquito, porque no consiguieron los jugadores para meterlo a la liga y se quedaron un poquito en receso. Ricardo Miranda andaba muy entrado también.
0: Uh-huh.
1: Y por su trabajo y eso, también se quedó un poquito al margen. Pero los demás hemos estado ahí. Bajado.
0: ¿Quiere decir que no hay equipo de la PITIC, por decir algo?
1: Sí, así es, no entró.
0: No hay. Bellavista sí hay.
1: Dos de Bellavista.
0: ¿Te imaginas? Fíjate, mira.
1: Sí, sí,
0: ¿sí o no?
1: La rivalidad de todo
0: el tiempo de todo, toda la vida.
1: Atlético contra el Camaronés.
0: Ándale, sí.
1: Sí, sí.
0: Y
1: sí,
0: ahí, mira.
1: O Jaibos, que también nos llamamos un tiempo Jaibos.
0: Sí, también, sí. Jaibos.
1: Cangrejos y la verdad, era lo que hemos recibido el gran apoyo, pues ya te dije, el ayuntamiento.
0: Sí.
1: Y también pues nos donó pintura el amigo, no sé si se vale decir, Isidro Leiva.
0: ¿Sí?
1: de Ocel.
0: Ajá.
1: De ya de Estados Unidos, de Panchito Morales.
0: Mm.
1: Moreno. Mandó también una cantidad para que siguiéramos para comprar el cemento, para las bancas,
0: la calidad
1: que estamos pintando.
0: Oh, qué
1: que
0: bien.
1: Si se nos. Con la retro, ya ves que nos cobran la retro para mover algunas cositas ahí.
0: Uh-huh.
1: El Bolitas Arriola, no sé si te acuerdas de él, ese es el hermano del Chino Arriola, del lado del Cobase, así para arriba, hasta casa con
0: él. Sí, sí, cómo no. Sí.
1: También el hermano de él nos mandó de allá.
0: Ajá.
1: Pues el Ricardo Zambrano Jr. nos mandó al otro lado.
0: También de allá al otro lado.
1: Para apoyarnos. El amigo Ben Herrera ahorita me dio una sorpresa.
0: Ah, fíjate, Ben, que es el que te iba a preguntar.
1: Una máquina con rueditas para pintar los campos.
0: Ah, sí, ¿eh?
1: Fíjate que ahorita me acaba de hacer la donación.
0: Oh, qué bueno.
1: Y traía una.
0: O sea, ya está aquí.
1: Ya está aquí la máquina.
0: La máquina ya está.
1: Y me la entregó ahorita en la tarde.
0: Oh, dale.
1: Una gran sorpresa.
0: ¿Y cuándo lo vas a estrenar?
1: El sábado en la tarde ya la vamos a estar pintando con eso.
0: El sábado en la tarde, luego.
1: Y mañana en la tarde, para que queden los campos bien pintaditos.
0: Ajá.
1: Sí, así es.
0: ¿Quién más tenemos por ahí, mico? Sí. Que no te olvide nadie ahí.
1: Que no se me pase nadie.
0: No.
1: Se me llegó a pasar que me disculpe si suele suceder en estos casos.
0: Sí, sí, claro.
1: Pero sí estamos.
0: Pero pues no va a ser ni la primera ni la última vez de que estés aquí con nosotros, ya sabes que.
1: Le agradezco a todo mundo porque he tenido muchas llamadas y de ánimo, amigo. Échale ganas, estamos contigo, nosotros estamos a apoyar.
0: Ajá.
1: Y sí, pues estamos con eso y no, pues no. Allá ahorita ya muy encarrilado, Gerardo. Ya hicimos los tres campos, ya pusimos los backstop, unas banquitas ahí. Estoy algo que me confirme mi amigo Darío Alcántar.
0: Darío.
1: Importante en la nación.
0: Ajá.
1: Aquí en servicios que está aquí en el muelle.
0: Sí, ahí en la
1: Cipona.
0: A Cipona.
1: Sí, ahí con ojalá que el director nos haga la balona.
0: Echa la mano ahí.
1: Reciclable, sí.
0: Sí,
1: no,
0: sí.
1: Vamos a salir con unos buenos dagas.
0: No, ¿cómo no? Si sale.
1: Sería un tremendo avance.
0: Sí.
1: Así es.
0: Pues ahí, lo bueno que ya va avanzando.
1: Sí, sí.
0: Ahí va avanzando y aquí las puertas de FM 105, pues tú sabes, ahí con el jefe Rey,
1: sí, Padilla,
0: adelante, con periódico El Vigía.
1: Muchísimas
0: también, del licenciado Luis Héctor. El periódico Entorno, bueno, ahí está, las puertas abiertas que de inmediato luego pues
1: gracias, muchas gracias.
0: Para que dieras a conocer eso. ¿Algo que quieras agregar, mico?
1: No, pues también que se me estaba escapando el amigo Ariel Gaspar, lo traigo aquí porque y a todas las familias que de los jugadores que es hacer la invitación ahorita para que vayan el domingo estuvo muy bonito, hubo carpas.
0: ¿Sí?
1: Y
0: ¿va a haber inauguración? Todavía no. Va a estar pendiente la inauguración
1: después del Día del Padre. Yo creo que la vamos a poner para esa fecha, andamos con un compromiso.
0: Ah, sí.
1: Pero para esa fecha ya va a ser seguro.
0: ¿Y qué hay? ¿Qué hay en domingo? Fíjate, el Día del Padre.
1: Sí, así es, curiosamente acá en domingo y la vamos para el otro domingo.
0: Ah, pues ahí nos informas,
1: claro,
0: Nico.
1: Que sí, claro.
0: ¿Verdad?
1: Que sí, estamos en contacto, Gerardo, y
0: correcto.
1: A toda la afición. Ojalá que nos apoye, el apoyo que va a ser para nosotros y que vayan a ver a los jugadores.
0: Sí.
1: Son de barrio y que se juntan las familias y me llena de entusiasmo.
0: Es de,
1: el domingo estuvo bien
0: concurrido. Es de raza, pues, es gente así que está siempre al pendiente del béisbol.
1: Así es.
0: Bueno, y también a los que están de fútbol y todo eso, de todos los deportes, pero ahorita estamos hablando de béisbol.
1: Sí, para que se.
0: Mico Estrada, José Antonio Mico Estrada, presidente de la Liga de Béisbol de Empalme, pues me dio mucho gusto saludarte y estamos aquí a la orden, Mico.
1: Pues fue un placer, Gerardo, muchísimas gracias, como te repito, y a las de la radio aquí, que son los meros meros, que nos han podido recibir. Y qué bueno, para que la gente se entere que estamos haciendo eso, y que se unan, y que nomás con que nos vayan a ver a los jugadores.
0: Claro.
1: Con eso nos conformamos.
0: Correcto.
1: Además, vamos a seguir chambeando por nuestra cuenta.
0: Muy bien.
1: Por favor de Dios.
0: Voy a los comerciales, no tardo.
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3: Cada ciudadano y cada ciudadana tiene la obligación de pagar la luz o se la cortan, el agua o suspenden el servicio, el pasaje de camión o no se sube. Y el gobierno también tiene obligaciones, nada más que las soslayan sin consecuencias. Ejemplo claro es lo que pasa cada temporada de calor en Guaymas y Empalme, donde está estipulado el compromiso de encender el aire acondicionado en todas las rutas urbanas. Los concesionarios ponen miles de pretextos hasta llegar al punto de condicionar ese servicio y circular con refrigeración solo algunas horas. ¿Cuál es la sanción para empresarios o para delegados? Ninguna. ¿Acaso cuando no se enciende el aire los usuarios pueden pagar 7 pesos como deberían en camiones que carecen de clima artificial? Para nada. Al contrario, el costo lo sigue pagando el ciudadano. Año tras año se repite la misma historia. Llegan las temperaturas extremas, los usuarios comienzan a denunciar unidades sin aire acondicionado y las autoridades responden con promesas de supervisión que rara vez se traducen en sanciones reales. Mientras tanto, quienes utilizan el transporte público siguen enfrentando recorridos dentro de verdaderos hornos rodantes. Lo más grave es que el problema es una práctica recurrente en la que algunos concesionarios deciden cuándo prestar un servicio completo y cuándo no hacerlo. Es decir, cobran una tarifa autorizada para unidades con aire acondicionado, pero ofrecen un servicio incompleto bajo el argumento de que el consumo de combustible es elevado, que los equipos requieren mantenimiento o que las condiciones económicas no son favorables. Y cuando llega el momento de cobrar, no hay descuentos ni tarifas diferenciadas. El usuario paga exactamente lo mismo. No existe una reducción por viajar sin aire, tampoco por compensación por incumplimiento. El ciudadano cumple. El concesionario decide si cumple o no. Ahí es donde entra la responsabilidad del gobierno, que no está para justificar a los concesionarios ni para fungir como espectador de los problemas. Su función es vigilar que las condiciones autorizadas para la prestación de servicios se respeten. Si existe una norma, debe aplicarse. Si existe una obligación, debe exigirse. Y si existe un incumplimiento, debe sancionarse. Resulta contradictorio que un gobierno que se define como cercano al pueblo permita que miles de trabajadores, estudiantes, adultos mayores y madres de familia sigan soportando temperaturas extremas en unidades que deberían ofrecer condiciones mínimas de comodidad y de seguridad. La llamada Cuarta Transformación ha construido gran parte de su discurso alrededor de la defensa de quienes menos tienen. Precisamente por eso, tendrían que ser mucho más estricta en asuntos como este, porque quienes utilizan el transporte urbano no son precisamente quienes cuentan con vehículos particulares o aire acondicionado permanente. Son personas que dependen diariamente de un servicio público para trasladarse a sus trabajos, escuelas y hogares. Es injusto que cuando un ciudadano incumple con un pago, la consecuencia llega de inmediato. Cuando una empresa incumple con un servicio esencial, parece que todo queda en llamados de atención y declaraciones. Esa diferencia es la que genera molestia social y la percepción de que existen reglas distintas para unos y para otros. Ha llegado el momento de cambiar ese criterio. Si el aire acondicionado forma parte de las condiciones autorizadas para operar durante la temporada de calor, entonces debe funcionar durante todo el recorrido y durante todo el horario de servicio, sin excepciones, sin horarios limitados y sin pretextos. La ciudadanía solo está exigiendo que se cumpla aquello por lo que ya está pagando, y el gobierno no tendría que actuar como mediador entre usuarios y concesionarios, sino como autoridad que hace valer la ley. Porque las obligaciones también deben existir para quienes reciben una concesión pública y para quienes tienen la responsabilidad de supervisarla. De lo contrario, esa transformación de la que tanto se habla seguirá quedándose en el discurso. Mientras los usuarios continúan viajando bajo un calor que no perdona y una autoridad que tampoco responde.
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0: ¿Se había pasado algo, Mico? Adelante.
1: Sí, una disculpa, se me había pasado. El domingo ya comienza la temporada regular.
0: Sí.
1: Y que va a llevar por nombre Edgar Eloy Ramírez Verdugo, el Balo. En honor a él estamos haciendo esta temporada y el grupo Proveis, como es un amigo que siempre estuvo al tanto y afinado, estuvo al tanto de las ligas interbarriales. Él trajo muchos chamacos de los de ahí de Bellavista y siempre participó en esas ligas interbarriales. Y vaya que daba la pelea mi amigo el Balo. Y entonces en honor a él estamos haciendo esta temporada, va a llevar su nombre. Así se llamará el torneo, Edgar Eloy Ramírez Verdugo, el Balo.
0: Muy gracias. Bien, Mico, ándale pues.
4: Señor, el alma que te has llevado al cielo era el tesoro más grande de nuestro corazón. Se ha cumplido tu santísima voluntad. 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
0: Con profunda pena participamos sensible fallecimiento de la señora Leida Iracema Verdugo. Ella tenía 49 años. Está siendo velada en Capilla A de Funeraria San Martín, pendiente de sus funerales. De allá de Funeraria San Alberto, nos informan que en el que fuera su domicilio, ubicado allá en la colonia Pitic, se está velando a la señora Doraluz Murrieta Ramírez. Tenía 69 años. Funerales mañana a las 4 de la tarde en el Panteón de Empalme. Descansen en paz la señora Dora Luz Murrieta Ramírez y la señora Leida Iracema Verdugo.
4: Señor, dale el descanso y por tu infinita misericordia, haz que brille su alma en la luz de la gloria. 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
0: Y con esto, pues no me resta más que agradecer su fina atención que tuvieron a bien prestarme. Se van a quedar en la grata compañía de nuestro buen amigo Ángel Iván Baca. La mejor de las noches, que descansen. Servidor Gerardo Castro Ahumada. Mañana será otro día.

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22: Viene llegando y ella es más sensual que Shakira, más coqueta que Thalía y le huele a lavanda. Ella es la Ramona Mona.
23: ¡Ay, no manes! ¡Qué bárbaro, qué bárbaro! ¡Ay, Dios santo! ¡Ay, no manes! ¡Otro se echó la gatita! ¡Ay! ¡Dos para la gatita, cero para los macho alfa! Eso sí, Richie, ¡Qué buena berenjena te cargas, Fleve! ¡Ay, ahora le dio duro por el paisaje de allá de San Charles! ¡La llevaron a encuevar! Eso sí, un consejo para todos los que anden con la gatita, que próximamente me imagino que es un historial muy grande el que van a empezar a salir todos los portenses. Consejo, plebes. Dos sin condón. Si no, va a haber epidemia, ¿eh? Va a haber epidemia de sífilis, gonorrea y hasta sida, plebes. ¡Buzos! Hay unas que se llaman preservativos, se llaman condones, ¿sí saben para qué son, verdad? ¿Verdad? ¿Verdad, gatita? ¿Sí sabes para qué es? Ah, bueno, si no te alcanza con lo de la página azul para comprar unos, ahí en el similares venden unos de estos, mira. ¡Ay! Mira, así de estos hay que ponérselos, plebe. No, no tanto porque va a salir panzona del otorrino o del Richie aventurero. Hasta eso que el Richie los echó fuera, ¿verdad? Ya vi el video, mañosa. Ay, bueno, pues así dicen. Dicen que la gatita llegó con el doctor. No con el otorrino. Ahí con el doctor de la calle 10. Ahí con el César Vázquez. Dicen que llegó y le dijo: doctor, doctor, ¿cómo se le dice a esas mujeres que les gusta mucho los hombres? Le dijo: ay, se llaman ninfómanas, le dijo. Ay, me lo escribí en un papelito, porque ahí en el barrio me andan diciendo Milky que soy bien prosti. Ay, no, ¿qué voy a, qué vamos a hacer, eh? ¿Qué vamos a hacer? ¿En qué nombre están poniendo el puerto de Guaymas, plebe? No, y en eso me habló el Richie aventurero, me habló por teléfono. Me habló por teléfono y le dijo: sí, bueno, ¿qué onda, Ramona, mi hijo? ¿Te invitó a San Carlos? ¿A un tour? ¡Ay, no! Le dije: no puedo, Richie. No puedo. ¿Pero por qué? Ay, porque tus aventuras son como los elotes que venden ahí en el Churrería Piolina, ahí en el Malecón. ¿Y cómo es eso, me dijo? Ay, siempre terminan en palo, mi amor. Ramón es barrigón, a su cuerpo
1: de... A él lo quieren, lo aman y lo adoran, solo por su... oloroso, el viejo del sombrero.

0: te digo. Ay, se la voló la Ramona. Estos chistes son de Rubén Estrada, pero este se lo vamos a contar, ¿no? Acá, machín. ¿Tú sabes con qué se toma una buena foto un pez?
1: ¿Con qué se toma una buena foto un pez? No, no sé, Ramón, ¿con qué?
0: Con un camarón.
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1: Ella quiere duro. ¿Tú sabes qué pasa cuando un arquitecto se muere? Que solo es pa' un día. Duro, duro, duro, duro, duro, que la azote la pared
0: y ella quiere que yo le quiere. Duro, duro, duro, duro, duro, duro. No sé qué pasa.
1: Pasa a otro plano.
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1: 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No, hombre, todo tengo.
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0: Ay, no, bueno, es que bárbaro. Ahí nos pidieron la de el otorrino, la canción del otorrino, cómo no. Ya le vamos a hacer una ahora a mi amiguis, el Richie Aventurero. Le vamos a hacer también uno. Ay, una canción. Saludos para la Flor del Campo, dice la Flor del Campo. Se te hace agua la canoa, Iván. Ay, no, qué malo ustedes. No, no tienen llenadera. No. ¿A mí qué? Allá los. Ah, no. A mí qué, dice la. los comentarios. Ella puede hacer lo que quiera con su pedorro, dice. Te digo la raza. ¿Cómo se dice, hermano? Estos chistes son patrocinados por Rubén Estrada desde Ciudad Obregón, Sonora. Nos mandó estos chistes. Ahí le mando un saludo, mi amor. Chulo, precioso. ¿Cómo se dice hermana en inglés? Le preguntaron. Ah, le dice sister. ¿Y si es gordita? Ah, pues sí, cisterna.
1: A él lo quieren, lo aman y lo adoran. Solo por su... olorososo, el viejo del sombrerón.

0: Ay, capo, nos están pidiendo por ahí la rola del otorrino. Ahorita se la vamos a mandar, del Chiquito Medallas, ahí con los Tucanes, en un feat que hizo con los Tucanes de Tijuana. ¿Tú sabes cuál es el animal más ciego?
1: ¿El animal más ciego? No sé. ¿Cuál es?
0: La venada.
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0: 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Dicen, compa, el otro, llevo 3 días sin dormir. ¿Y por qué, compa? Porque duermo de noche.
1: Llega el ensalado de chistes, Brian el Guarumín.

0: Guasón. Un saludo acá para el Rubén Estrada, ¿no? Hasta la ciudad del Niner y por allá, un saludote. Rubén Estrada, ahí está el saludo, Guasón. Estos chistes son patrocinados por Rubén Estrada. Cuando estés triste, Guasón, abraza un zapato.
1: ¿Y eso por qué?
0: Porque un zapato consuela.
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3: Fierro Cuicuri viene llegando por acá. 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
4: doctor. El sabor es tuyo, mami.
5: ¡Ay, no!

0: bailamos, tía.
1: Bien chinguanguanchón el vato.
0: Con el chiquito medallas y los tucanes. ¡Papi!
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0: guasona. No te alborotes, guasona. No te estoy diciendo.
1: Ay, güey.

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1: Bonitas sorpresas nos da la música, compadre, y la vida. Y estar aquí con las personas que han forjado el camino de muchos, como el mío también. Gracias, compadre, por compartir este momento con nosotros.
2: Al contrario, Cari, gracias a ti, gracias por el espacio y por invitarnos. Me da mucho gusto poder compartir esta versión contigo, esta canción que amo, y cantarla con tu estilo también. Dios te bendiga.
1: Gracias, mi viejo.

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0: ¡Éale! ¡Gracias! ¡Qué chulada! ¡Éale! Aquí andamos en Código con la Brisa. Muchísimas gracias a toda la gente de Sonora. Aquí andamos en Código.
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0: a mandar una canción.
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3: 6:04 a.m. y con esta hora comenzamos Claro y Directo. Le damos la más cordial bienvenida. Les invitamos a que se queden con nosotros en estas 3 horas continuas de información. Va a conocer usted lo que ocurrió en las últimas horas, lo que está pasando en estos momentos y lo que será noticia después en otros espacios aquí en FM 105, el poder de la información. En Empalme, no sé qué hay más, civicis, altos, topes o motociclistas lesionados. Otro, se le atravesó un remolque y se lesionó ayer temprano. Y anoche, otro motociclista lesionado. ¿Qué le pasó? Pues se le atravesó, ¿sabe? Algo. Se cayó, se fue de lado y bueno, cayó. Y así hay igual número o más menos en promedio número de percances viales de motociclistas en Empalme que en Guaymas. Y no se compara la población. Hablaremos de eso. Aquí un par de robos ayer en el IMSS Bienestar. Pero vamos, crédito que en un hospital le hablen a la policía para que atienda un reporte de una persona que tiene una enfermedad mental sin tratamiento. Tiene que estar en un hospital. La pregunta es por qué no la tienen y por qué no la canalizan. Entiendo lo que está pasando en la Clínica Cruz del Norte, hablaremos de eso. Pero ¿para qué le vas a hablar a la policía? ¿La policía no la puede sacar? ¿O no debería? Lo que haría sería pues llevarla a un hospital. Está en un hospital. Pero partimos de que las instituciones de salud pues ni siquiera saben qué hacer. Eso es lo más preocupante, que no lo saben. Y pues reiteramos, ¿no?, la necesidad de diagnóstico para empezar y tratamiento y buscar la forma, pues. Pero no. Mejor que le hablen a la policía y pues la policía que dice, pues no mucho. Hablaremos de eso. El Coque tiene rato dando guerra. Obviamente el encargado de hacer que funcionen los protocolos, que es tapar, nada más. Tapar con esas lonas enormes, la carga, las góndolas, pues no lo está haciendo Nacipona, con afección a medio ambiente y con riesgo a la salud de vecinos de Punta Arenas, sí, que son pues a los que les llega como la primera oleada, literal, del humo negro. Pero bueno, es para toda la comunidad. Y los de Cipona, ¿no? Si antes no actuaban, ahorita menos. ¡Qué santo desorden! ¿Qué no llegaron los marinos para poner orden? Me perdí en ese camino. No pareciese. Se lo compartiremos en este espacio También, y pues bueno, se acabó el mes de mayo, que fue el de las utilidades, y en esta semana, pues tampoco los que debieron pagar en mayo. Este mes, ya este de junio, les toca a los empleados que dejaron de serlo. Y hablaremos de eso, Waldos. Y todos sabemos que dejaron de trabajar un tiempo, pero ay, ¿a poco no tienen utilidades? Pues que ni un 5. Tenemos esa información, se la vamos a estar compartiendo a usted. Y por supuesto, los nuevos señalamientos en Empalme. ¿Y qué será hasta que se acaben las esquinas? ¿Es un reto viral? ¿Es una meta que se ha puesto el jefe de tránsito, que obviamente no tiene capacidad para hacer algo más que poner alto tras alto, tras alto, tras alto, como si estuvieran las cuadras grandísimas? O sea, la trompa está en un alto y la cola también, el cofre también. O sea, no le entiendes, ¿no? De los carros, me refiero. Y pues, ¿qué procede? Nada más que se aplique. Y dices, bueno, servirá para reducción de percances viales, pero no. Y en las motocicletas, pues nada, sí, la verdad, cuando se trata de menores de edad o muy jovencitos, pues sí hay responsabilidad de la familia, evidentemente. Pero a lo mismo que aquí en Guaymas, ¿no? Poquita iniciativa para haberse acercado. Ahorita pues ya están cerrando clases, haberse acercado a las escuelas. Ojalá lo consideren para el siguiente ciclo escolar. Y bueno, se veía venir. Otra vez la aplican igualito, ¿no? El magisterio y su paro indefinido. ¿Y qué procede? Es la pregunta para la secretaría, no para los profes. Los profes ya fijaron su postura. Pero, ¿qué procede con los estudiantes? Para la Secretaría de Educación Pública, ¿no? Porque es federal. Hablaremos de eso. Se lo vamos a compartir en este espacio. Bueno, se quedó pendiente lo de la semana. Ayer dijimos de manera muy general lo de la cartelera del Festival del Mar Bermejo, cómo pinta. Y pues ya se prepara el operativo. Pues que vinieron de los del estado, aquí de la Cruz Roja Estatal, a Guaymas, y que todo bien. Claro. Sí, todo muy bien. Todo maravillosamente. Hasta el nuevo escándalo, ¿verdad? Hasta que ocurra el nuevo escándalo. 6:00 a.m. con 12 minutos. Y pendiente quedó de ayer el robo en el puesto de mariscos ahí en Miramar. Y otra más información. Por eso me apuro y le digo que hoy es 6 de junio. Y es sábado. Se fue, no sé usted, pero se nos fue rapidísima la semana. Ya estamos en sábado, a punto de concluir la semana laborable. Y hoy es día de San Norberto y de San Marcelino, el que fundó a los maristas. Artemio, Claudio y Seracio. Y mañana, domingo 7 de junio, es Día de la Libertad de Expresión, que es un derecho consagrado en la Constitución. Derecho de usted es, en efecto, esa garantía la que rige pues nuestra profesión. Pero usted debe ejercer la libertad de expresión también, como quiera o no. Es su decisión, pero ojalá que sea por sí. Así que la mejor manera de llegar al 7 de junio es ejerciendo esta libertad de expresión, nosotros y ustedes también, mexicanos y mexicanas, dicen los políticos. Y mañana, aprovechamos porque mañana no venimos, mañana es aniversario de El Vigía. Enhorabuena, abrazo para Luis Héctor Padilla Ruiz, el jefe, el patrón, Felicidades para Luis Héctor Padilla, para todos los que trabajan, compañeros, compañeras de periódico El Vigía en todas las áreas, desde circulación, administración, contabilidad, preprensa, prensa, redacción, diseño, los señores de la puerta, digital, y creo que no fue la recepcionista, y ya. Felicidades, felicidades a todos por adelantado. Mañana es 7 de junio, 6 de la mañana con 14 minutos. Tengo pausa comercial y regresamos de lleno con lo que pasó en las últimas horas. La temperatura a esta hora es de 26 grados Celsius. Cálido amanecer. Entiende el término sofocado, ¿verdad? Bueno, se está aplicando en su máxima expresión. Quejarnos no, porque así es la temporada de calor. Aquí ya deberíamos estar acostumbrados, pero a lo malo no nos acostumbramos. Pero hay que ponerle buena cara. Protector solar, hidrátese bien. Sombrilla, ropa clara. Porque pinta que será un día cálido y de aquí para adelante. 6:15. Pausa. Buen día.
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4: Los fraudes inmobiliarios y turísticos son casi tradición en San Carlos. Historias que se repiten desde hace décadas y que, pese a las denuncias constantes, sigue encontrando víctimas porque la impunidad parece haberse convertido en parte del paisaje. En días recientes, trascendió el caso de varias familias que contrataron una supuesta renta vacacional a través de redes sociales. Convencidos por fotografías atractivas, ubicaciones privilegiadas y una atención aparentemente profesional, realizaron depósitos para asegurar hospedajes donde pasarían unos días de descanso. Al llegar al destino, descubrieron que las propiedades anunciadas no estaban disponibles, que algunos inmuebles ni siquiera se encontraban en renta y que quienes habían recibido el dinero simplemente desaparecieron de toda comunicación. Más allá de las cantidades económicas perdidas que en algunos casos representan meses de ahorro para una familia, el daño también alcanza la confianza de quienes visitan el principal destino turístico de Sonora, porque no se planean unas vacaciones pensando que terminará convirtiéndose en víctima de un engaño. Lo preocupante es que estos casos son apenas una nueva modalidad de un problema mucho más grande que ha acompañado a San Carlos durante años. Por décadas han existido denuncias relacionadas con la venta irregular de terrenos, promesas incumplidas de desarrollos habitacionales y comercialización de predios cuya situación jurídica era cuestionable. Ahí están los casos ampliamente conocidos de fraccionamientos, terrenos campestres y proyectos residenciales que fueron ofertados con grandes expectativas para terminar convirtiéndose en conflictos legales interminables. Muchas familias adquirieron terrenos con la esperanza de construir un patrimonio y años después seguían esperando servicios básicos, regularización o certeza jurídica. Otros invirtieron en lotes que resultaron tener problemas de propiedad, ubicación o permisos. Y mientras las disputas avanzaban lentamente en oficinas gubernamentales y tribunales, el dinero de los compradores simplemente desaparecía. Y cada temporada turística aparecen nuevas denuncias. Cambian los nombres, cambian los mecanismos y cambian las plataformas utilizadas para captar víctimas, pero el resultado suele ser el mismo. Personas afectadas, investigaciones lentas y muy pocos responsables enfrentando consecuencias. Lo más delicado es la percepción que comienza a consolidarse entre residentes y visitantes. La sensación de que en San Carlos cualquiera puede ofrecer una propiedad, pedir depósitos, vender terrenos o anunciar desarrollos sin que exista una supervisión efectiva capaz de prevenir abusos. Las autoridades suelen intervenir cuando existen disputas relacionadas con propiedades que consideran patrimonio gubernamental o cuando los conflictos alcanzan una dimensión política importante. pero en muchos otros casos, las denuncias ciudadanas terminan perdiéndose entre trámites, expedientes y procesos que parecen no llegar nunca a una conclusión. La certeza jurídica debería ser una condición básica para cualquier destino turístico y para cualquier comunidad que aspire a seguir creciendo. Un inversionista necesita confianza para comprar. Un turista necesita confianza para reservar. Un residente necesita confianza para construir patrimonio. San Carlos ha logrado consolidarse como uno de los destinos más importantes del noroeste del país, gracias a sus playas, paisajes y calidad de vida. Pero esa reputación también depende de la seguridad jurídica y de la confianza que inspira a quienes llegan con la intención de invertir o vacacionar. Por eso resulta indispensable que las denuncias prosperen, con investigación, sanciones ejemplares y mecanismos preventivos que permitan detectar y frenar estas prácticas antes de que sigan dañando a más familias. Porque mientras los fraudes continúen apareciendo una y otra vez sin consecuencias visibles, seguirá creciendo la percepción de que en San Carlos cometer un engaño inmobiliario o turístico es una actividad de bajo riesgo. Y ningún destino puede aspirar a un desarrollo sólido cuando la confianza de la gente es lo primero que se pierde.
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3: Eran las 10:30 de la noche cuando en el Boulevard de Bellavista, es el Boulevard Hilario Sánchez, circulaba, tiene 19 años, el joven se llama Luis Roberto, vive en la ampliación Ronnie Camacho, y él circulaba en una Smortálica sin placas, es 2020 en la moto.

0: sí, no tenemos agua absolutamente para nada, ni para los servicios sanitarios, ni para lavar los trastes, ni para nada.
1: Uh-huh. Okay. Igual estamos al pendiente de que digan que ya terminaron, ¿sale?
0: Pero no podemos estar viviendo así, pues. Uh-huh. ¿Cuál va a ser la solución? ¿Qué dice la CEA? El responsable de la CEA.
1: Pues terminaron, de hecho, terminaron anoche, entonces dicen que en el transcurso de la mañana va a llegar.
0: Sí, porque no tenemos absolutamente nada, absolutamente. Uh-huh. Y pues yo creo que nadie se manifiesta más que yo creo, porque...
1: No, se han estado hablando, pues cómo no van a hablar si no tenemos agua. Tampoco aquí ya llegó, por eso le digo que no tardan. Llegó como a las 5 de la mañana. Entonces en el transcurso de la mañana seguramente llegará para allá.
0: Ah, bueno, pues vamos a estar esperando, y si no, pues... en el programa de mediodía Manuel Rao, ahí yo le informo si no llego.
1: Okay.
0: Que tenga un excelente día, Carlita, y a ver si alguien de esa gente nomás dicen disculpe las molestias, a ver si están escuchando a alguno de esos tipos que supuestamente son los responsables de que no haya agua.
1: Okay. Está bien.
0: Que tenga buen día.
1: Igualmente, hasta pronto. Pero no se enoje conmigo, que también somos damnificados. Aquí no había agua. Llegó a las 5 de la mañana la muralla, ya está llegando. Sí, es que sí informaron. Lo que pasa es que tiene razón. En esa parte de la Yucatán, tiene rato batallando con el agua. No es de ahorita. Pero el problema de esta semana fue por las reparaciones que hizo la CEA, mande. Muy bien, ¿y tú, Arcelia, cómo estás?
2: Muy bien, bendito Dios, aquí escuchándote, Carlita.
1: Cuéntame, ¿quién cumple años?
2: Cumple años mi nieto.
1: ¿Qué se llama?
2: Marco Antonio.
1: Ajá.
2: García Alcaraz. Ahí de San Vicente, hijo de la Pati del Guillo. Hoy cumple años mi nieto.
1: Okay.
2: Y para pues seguir pidiendo sangre para la señora Rosario Sandoval López, que uh-huh. está en Seguro La 10. O sea, le faltan 3 unidades de cualquier sangre.
1: 3 unidades de cualquier sangre.
2: Comunicarse al 622 111-4268 con doña Celia Silva.
1: Ok, ojalá.
2: Que les va a agradecer mucho.
1: Ay, sí, ya sé. Ojalá. Ok, seguimos comentando.
2: Gracias,
1: Carlita. Gracias. Ande. Seguimos comentando, Arcelia, gracias.
2: Gracias.
1: Hasta pronto. Pues bueno, Luis Roberto, lesionado, trasladado a un hospital de la localidad, no le provocó daños a nada, ni al arbolito, que hay un lado del arbolito. Y retomo lo de la CEA, nomás para avisarles, Muralla llegó ya. Aquí en el centro estamos nosotros en la 25, a las 5 de la mañana llegó el agua. Avisaron a las 9:43 de la noche que acababan de terminar la segunda reparación de la línea de 20 pulgadas sobre la calle 20 y Calzada. Y en la noche pues iban a prender los equipos para iniciar con el llenado de la red. Y el restablecimiento del servicio pues iba a comenzar de manera gradual en la noche, comenzó en la madrugada y ya debiera estarles llegando en el transcurso de la mañana. Igual voy a estar comentando que están sacando el aire a la línea, que sí les va a llegar ahí a Yucatán. Comenta la gente de la CEA. Gracias por avisar. Aquí ya llegó, nosotros ya tenemos agua. Muralla también, entonces en esas están, no tardan en llegar, pero por supuesto que entendemos la desesperación de la gente, claro. Claro, son muchos días y el calor, y ves el garrero, te enojas más. Más que comprensible.

0: Me vengo para acá, para Guaymas. Ayer se lo dejamos pendiente de comentar. En Miramar, el puesto se llama Luisillos. Es un puesto de mariscos de Miramar. Está sobre la avenida Álvaro Obregón. Amelia se llama la encargada. Y Amelia reportó el robo de dos puntos. Una carretilla, las dos lámparas solares, un iglú de 20 litros, vasos y trastes varios, además de producto, le saquearon. Mande. Buenos días. Mándeme.
1: Un desfile de la Independencia, yo creo que ya tienes conocimiento, ¿no?
0: ¿De qué, perdón?
1: Del socavón.
0: Ah, sí, no han ido. Ah,
1: para nada, está el hoyo lleno de excremento en su plenitud.
0: Pasados de lanza.
1: Pero está inmenso. Está muy
0: ¡ay,
1: lleno!
0: No.
1: Fueron una vez a unos ladrillitos y ya se fue. Ya son tres días que se fueron. Que no tienen okay. Material, que sabe qué.
0: Okay.
1: Pusieron de emergencia unas tablas todas viejas y una rama.
0: Ayúdeme con la dirección, por favor, nuevamente, ¿sí? Para volverlo a pasar.
1: Ahí te va.
0: Ajá.
1: Boulevard Ignacio Allende.
0: Ajá.
1: Lote 2, Manzana 24. Está en el Boulevard Ignacio Allende, en el puro medio está. Es mucha la circulación y así están pasando por un lado los camiones.
0: Ok.
1: A ver qué hace.
0: Seguimos, estoy reportando, de hecho, lo estoy mandando por mensaje.
1: Por favor, buen día, bye bye.
0: Gracias, hasta pronto. Uy, ¿desde cuándo que lo reportamos a Cabón? Lleno de caca. Ay, me vicié sola. Reportar, no ha pasado el carro de la basura. La calle es Enrique Clausen, es petrolera, ¿verdad, Gina? Ahí lo voy a pasar. ¿A quién? A Jacobo Corral. Petrolera. Y no pasó ni martes ni ayer viernes que tocaba. Tampoco están los botes. Ah, no pasó tampoco, coma. Están los botes vomitando basura. Y en Rastro Cerro tampoco llega el agua. También hemos estado batallando mucho. Ahí igual, sí es cierto, tienen rato batallándole y ahora se juntó con la suspensión por reparación. Una suspensión pues que sí estaba justificada. Madrugó Jacobo, bueno, siempre se levanta temprano. Hoy pasa, hoy le toca a la... hoy pasa, hoy se regulariza en Petrolera. Gracias, el director de Servicios Públicos. Se lo agradecemos que se reporte Petrolera. Basura. ¿Tiene flojera usted escribir? No, me puso dos palabras. Petrolera y basura. Centro llegó desde anoche a las 9 de la noche. Ok, aquí no. Aquí llegué a las 4 y no había. Y para las 5 empezó a hacer ruido, así. Y ya me di cuenta que era el carro recolector. Ok, estoy con lo del robo en a la del puesto de ahí de Miramar. Más los daños que provocaron. Le habló a la policía y dice que a cada rato le roban, que no puede dejar nada. Nada, porque a cada rato le están robando, porque están pidiendo pues vigilancia. La administración que ya quedó en manos de nadie, bien raro, ¿no? Nomás ya sabe que por alguna razón el patronato de bomberos se metió como la humedad, se fue acomodando hasta que ya Nancy era como la manda más, pero por omisión de las autoridades, omisión y corrupción. Porque gratis, se me hace muy difícil que se lo permitiera. Que es del gobierno del estado. Y pues sí, ¿no? Que hacían muchas cosas y no sé qué tanto. quitó y sí. Pero nomás le quitaron el estacionamiento y ya nada. Se quedaron con los baños y el patronato y con un puesto. Pero en teoría a Nancy se lo quitaron. En teoría. Porque la dejaron a ella, aunque no forma parte ni del patronato, ni nada. Nomás ahí está. Va amiga Miguel Torres y pues ya se quedó. El que sigue siendo parte del patronato, aunque ya no es presidente. La cosa es que con Nancy o sin Nancy le toca al gobierno del estado recordar cómo era desde un principio. Ojalá que en algún momento regrese a ser así. Y que con los ingresos, con lo que se recaudaba, pues alcanzaba para pagar vigilancia y todo lo demás. Mande a los mismos de los bomberos. Buenos días. Ah, mañana domingo 7, ¿cierto? Sí,
1: para felicitarte a ti, al vigía y a todos los que podemos ejercer todavía la libertad de expresión.
0: Igual, enhorabuena y vaya que le ejerce.
1: Reportándome, Carlita, calle 9 y 8, muy agradecida. Se cumplieron con tiempo y forma y en horario, recolección de basura, el agua y los rondines aleatorios de vigilancia que hace mucho estoy solicitando. Y aquí se me cuadran las patrullas, por eso me doy cuenta, pues. Porque quiero que, o sea, ellos pitan para que yo y los tazos dorados se den cuenta que aquí andan cerca, uh-huh. O las personas que lo ocupen, ¿no? Que se ocupe la proximidad, ¿no? Uh-huh. Y vengo caminando, me mandaron un cariñito y salí a caminar y a hacer mis compras.
0: Lo mejor,
1: Carlita, voy ya a sabes.
0: Ir, voy a ir a la burócrata, voy a andar por la burócrata hoy. Voy a llevar al animal.
1: Qué bien, y para que veas, Carlita, el bulevar.
0: Pues sí, lo veo cada que paso.
1: Sí, pero ya ves cómo está desde la parte de abajo.
0: Mucho perro es lo que veo yo, mucho perro suelto.
1: Y sabes que son de una vecina de la que me sembró el gato, la mayoría.
0: ¿Y luego?
1: Y es una costumbre. No, pues Carlita, nadie, no hay autoridad, es lo que yo le digo a la alcaldesa, pues, porque no depuran la nómina. Tantas personas que tienen en la nómina y no hacen con su trabajo. A mí me gustaría, Carlita, no sé, traigo esa idea, de que recogieran todos los perros. Y ya fueran a averiguar y que les cobraran una multa, un llamado de atención. Y también que les cobraran tenencia, Carlita. Porque hay mucha gente que abusa, que tiene muchos perros y que los saca para que hagan sus necesidades.
0: Pero esos perros están a la hora que van. Yo he ido a las 9, sí. A las 10, a las 11.
1: No, y si te fijas.
0: Ahí están los perros en la calle.
1: Ah, sí, pues. Y luego es que les dan de comer, Carlita. Y mucho cuidado con esos huesos tan feos que ponchan llantas. Les dan de comer, pero nadie los atiende, ni recoge sus cochinadas, uh-huh. Pues sus cosas. Yo uh-huh. Tenía a mi perro muy querido y todo, tú sabes. Y fue herencia, no por eso, ¿no? Y pues salir a caminar.
0: ¿Se murió
1: con
0: tu
1: él.
0: Perro?
1: Lo desviví, Carlita, en septiembre.
0: ¿Por qué?
1: Porque se me puso malito. Ya estaba viejito, a ver si no hacen eso conmigo al rato. Mis hermanas tomaron la decisión, el veterinario me dijo, pues que esos perros, pues yo le, ya ves que lo quería más que a mi vida y era lo único uh-huh. que me quedaba. Uh-huh. De inmediato me lo quisieron reponer y comprar y todo, pero no, Carlita, un perro para mí es sagrado, uh-huh. Es como un hijo, sabes cómo se le invierte.
0: Sí.
1: Hay que estar al pendiente con vacunas, con cosas. Todo el tiempo he tenido, soy muy animalera, me gusta mucho. Pero otra cosa, me tenía atada, pues no podía salir. Y luego no le podía apagar el aire y cosas así. Era, uh-huh. Él vivía aquí adentro. Uh-huh. Dormía en el piso a un lado de mí, uh-huh. Era mi compañera, mi todo. Por eso, Carlita, he pasado un proceso de duelo muy fuerte. La uh-huh. muerte de mi perro me pegó muy feo.
0: Me imagino.
1: Quedé tirada, devastada, uh-huh. Carlita, que no tienes idea. Y mis hermanas muy preocupadas, pues, porque no iba a tener compañía. Pero bendito Dios, mira, aquí estamos. Soy okay. Una mujer de mucha fe, Carlita. Y pues también yo, esto, Carlita, las banquetas qué sucias. La gente se cree dueña de las calles okay. Y de las banquetas, pero no quieren tener derechos y obligaciones, Carlita.
2: Anoche no tenía sueño y me fui a platicar. Bueno, dormí ayer en la tarde porque tenía muchas horas sin dormir por esa adrenalina que traigo. Y pues no podía dormir y me fui con mi vecina a platicar, la profesora Alba Rivera Wong, que goza de excelente salud. Yo ahí me la llevo, o sea, yo voy y vengo ahí con ellos, pues. La calle de atrás, la calle 8, es muy tranquila, pero pues no pasan de estar bajando los tazos dorados a pedir comida. Carmelita, okay. Mesa ya, okay, ha venido a ver su casa, Carlita.
0: Okay, amiga.
2: ¿Supiste que pasó, está pasando un proceso de duelo también?
0: Sí.
2: Entonces, ha, okay, estado viniendo, no la he visto y se quiere, es que somos una colonia de adultos mayores y, okay, casi la mayoría solos. Bien. Entonces, muy agradecida, okay, al comisario de seguridad, okay, pública, porque creo que él es el que envía los rondines, ¿no?
0: Okay.
2: Y que nos sigan aquí protegiendo. Bien. Todos los servicios al 100 están en este sector 9,
0: okay,
2: y 8.
0: Okay.
2: Excelente día.
0: Gracias.
2: Y pásatela bien. Invítenme a la fiesta del vigía, 27 años del
0: no
2: vigía.
0: No me invitan a mí, te van a invitar a ti. Ok.
2: Ay, no, Carlita.
0: Está bueno.
2: Pues muchas felicidades.
0: Gracias.
2: Para todos. Bye.
0: Hasta pronto, ¿no es cierto? 22 minutos para las 7 de la mañana. Me voy para el municipio de Empalme. Ya va a llegar, me dicen, Yucatán, amanecimos sin agua otra vez. Que no tarda en llegar. Están soltando el aire nada más, están desfogando ahí la línea ya para aventarla hacia allá, el agua. Y igual lo mismo, rastro. A ver, bueno, contesto llamada y luego me voy a Empalme con el robo. Mande. El tiempo, ya sé, sí, tiene toda la razón. Uh-huh. Ok, tampoco, pero... Gracias. No duró tanto, pero sí, Ter, el tiempo, ahí se lo encargamos. Ya sabía que me iban a decir eso. Tienen razón. A ver, estoy con el robo. Mande la orden. Mande. Buenos días primero. No pelee. Uh-huh. Está bueno, amigo. Gracias. Hasta pronto. Buenos días. No sea peleonero. El tiempo, Tere. A ver. Resulta que se robaron el medidor de agua de un domicilio sector en la Juárez. De por sí, que en una parte no hay. Bueno, ya va a haber, dijeron, ¿no? Que allí va a haber agua. Pero porque compraron bomba. Les arrancaron el medidor. Bueno, estaba enrejado. Qué impresión. Viendo las imágenes, dices, estaba enrejado. Abrieron la rejilla y arrancaron ahí el medidor. Y luego abajo la toma, pues, la sacaron. No la pudieron arrancar. O sea, no se la llevaron, pero sí provocaron daños. Aquello era una fuente. Pensé que ha sido anoche. No, fue ahorita. Ahorita se dieron cuenta. Fue en el transcurso de la noche, madrugada. Pues a cuidarse, porque esos no se roban un solo medidor. Ahí andan y ahí andan. No duerme esa gente, ¿no? El foco. Faltan 20 minutos para las 7 de la mañana y fue de los pocos reportes que hubo la noche de anoche y en la madrugada. Aquí en Guaymas reportaron, bueno, hubo de violencia familiar, hubo 3, pero nos vamos con los robos. El reporte de robo a carro, otra vez, tenía rato, El Dorado. Uy, ese cuánto que no. Los problemas se le regresan al comisario. Es una actitud. Le quebraron el vidrio de atrás. Le dañaron el carro, como que se pararía, ¿no? ¿Qué? Pues está como abollado y todo rayado. Y más el cristal roto. Y se robaron un maletín de una computadora, pero sin la computadora, el puro estuche, pues, y una memoria, y una pluma, o sea, cosas, dice que no, pues no tienen mucho, de mucho valor, pero el vidrio, ¿cuánto anda costando? De un Latitude, nomás meterlo a la agencia, a ver qué cae, es 24 el Latitude. Ya no va, 2 años, ¿cuántos son del seguro? 2 años. Bueno, si está asegurado, pues sí, pero no, ya no es para, ya no es la agencia, ¿verdad? ¿Cuánto cuesta un vidrio de esos? Y luego el carrocero. Con el puro carrocero tienes, ¿no? Y es cualquier cosita. Pero, pues es que no le van a poner liquid paper. O sea, está rayado, pues, pero pues está todo el pedazo ese. Oh, toda la pieza, pues. Y la abolladura, pues como quiera la saca él. ¿Cómo se llaman esos que sacan golpes? ¿Cuánto le va a salir? Nomás por robarse nada. Y bueno, se dio cuenta en la madrugada por la ladradera de perros. Tenían un montón que no había robos así en el Dorado. Es como cíclico, y de hecho ya tenía identificada la persona que era, pero pues nunca lo detuvieron. Y después de comerciales le diremos, se cortó, después de comerciales le diremos que la policía municipal, el comandante operativo, ¿Qué le pasa? De vacaciones. O sea, el comisario despacioso, calmado que es, y el otro distraído. Pues, ¿cuándo? 15 para las 7. Vuelvo con eso.
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0: Bueno, clima. A reserva, ahorita digo lo de la poli, de actualizar conforme vaya formándose, pues, el fenómeno. Apenas está como naciendo. Ya la Coordinación Municipal de Protección Civil y lo mismo, la Coordinación Estatal de Protección Civil en el estado de Sonora, la municipal aquí en Guaymas y en Empalme, ayer confirmaban lo que dentro del protocolo pues se llama vigilancia por fenómeno tropical a partir de la probabilidad pues de un ciclón tropical. No, que está ahorita, amaneció con el 71% ya formado, pero puede deformarse, puede disiparse, pues, y quedarse en llamerito. Pero por eso, pues, sería vigilancia, pero muy lejos, por allá por Guerrero. Hablan, están en vigilancia tropical, aunque esté tan lejos, por protocolo. Pero dicen que se ve como muy grande, o sea, sería como el aviso de monzón. Con la posibilidad de por ahí del 13, 14, o sea, la próxima semana, pues baje unos grados, un par de graditos la temperatura. Tengo mis dudas cuando es así, no baja, la verdad, la temperatura. A esa distancia me refiero. Me dicen... Este día es un recordatorio fundamental de que nuestra voz es nuestra herramienta más poderosa para cuestionar, debatir y transformar la realidad. Muchas felicidades por el Día de la Libertad de Expresión. Igualmente, Cachi, te mando un abrazo. Mande. Sí, dígame a la orden. Oigo. Ajá. Sería, es que no lo tengo yo hasta que hable él a las 8 en el Radio Tianguis, si es que habla. Nomás que se esté usted pendiente para que lo anote. Sale. Hasta pronto. Hasta pronto. ¿Qué pasa con las obras en Empalme? Ya lo pasé, pero lo voy a leer. Faltó el recarpeteo desde la escuela Benito Juárez hasta la 8 y desde la calle Ancha hasta el puente del kilómetro. De la secundaria, o sea, de la 4 a la 8. No, todavía no acaba ahí en el, se refiere al Robles Tobar, todavía no acaba. Pero de la calle Ancha hasta el puente, no sé si está, voy a preguntar si lo tienen considerado para este año. Si no, pues que fuese para el año que viene. Pero de el Robles Tobar, o sea, 16 de septiembre, como lo conocemos todos, ese sí se supone que es de punta a punta. Voy a preguntar, mande. Buenos días, mándeme. Muchas gracias, oiga, un abrazo. Y felicidades a usted adelantado por ser Día de la Libertad de Expresión, también a usted, a todos.
1: Bueno, volviendo con la Tere, rápidamente. Es cierto lo que dice ella. Un día fui al palacio y tomé, yo todo el tiempo me acostumbré a tener reloj, 15 minutos, 2 segundos. Un chaval estaba guapo y bien decidido. Iba, venía, se metía en una casa, no sé a dónde, luego iba, con ganas de preguntarle, muchacho, ¿tú estás aquí o qué? Y si me preguntaba él, ¿qué te importa? O qué? No, es que mis impuestos están trabajando, agarra una escoba y ponte barrero o algo. Es cierto lo que dice la tele. Pues sí, para que no paguen. Bueno, número dos, me gusta cómo
0: se expresa. ¿Quién sería?
1: Me gusta cómo se expresa la tele. ¿Te imaginas tener una lideresa en cada barrio como ella? No, sería maravilloso, pues, pelear por su barrio. Ella platicó en una redifusora que fue con la presidenta municipal y tío, ¿qué le dijo la presidenta? No me gusta cómo hablas, le dijo. ¿Por qué?
0: Con nosotros habló. Uh-huh.
1: porque no le gusta que diga sus verdades. Uh-huh. Es mi comentario.
0: Que gracias.
1: Una de las mejores mañanas del 2026.
0: Gracias, igualmente. Hasta adiós. Pronto. Hasta pronto. Me quedan 9 minutos para... Tienes un fan, Tere. 9 minutos para las 7 de la mañana. Mire, voy a mandar a la pausa. Y cuando regrese la pausa comercial, ahora sí. La poli municipal. Y todavía me faltan algunos pendientes más de informarle de lo que ha pasado en las últimas horas. ¿Qué desastre hay en cuanto a forestales? Otra vez. Volvemos.
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0: 7 minutos para las 7 de la mañana. Pues ya ve que andan mezcladitos los polis municipales con los marinos. Así comenzaron por allá del 2019, pues mezclados, andaban juntos en los mismos vehículos, pero luego se los separaron y luego ya cada uno por su lado. Eso ya lo hemos dicho, y ahora los volvieron a revolver juntos, pero no mezcladillos. Unidos no, pues siempre hay como ciertas diferencias, pero para lo malo se ponen de acuerdo. En que porque trae, no hayan que hacer, pues trae mucha presión el comandante operativo, permíteme un poquito, por favor, el comandante operativo Andrés Pérez Lacio, es teniente. Ah, es que si se va, no va a tener presión, tiene el remedio en sus manos, ¿no? Que pida el cambio. O sea, si no aguanta... ¿Se puede oír o qué quiere? ¿Un sillón de esos que dan masajes? O qué? Mande. Buenos días, mándeme.
6: Uh-huh. Y hasta que termine el trabajo me van a dar otra vez de vuelta.
0: ¿En dónde?
6: Aquí en la Yucatán.
0: Ah, sí, ya estoy diciendo desde temprano. De hecho, no tarda en mandarla. Ya se está restableciendo el servicio, sí.
6: Ah, bueno, vamos a esperar a ver si llegan el día.
0: Ya sé que es desesperante, pero ya dijeron que ahorita en transcurso de la mañana sale.
6: Ah, dale, pues, muchas gracias.
0: Gracias, hasta pronto. Claro que los entendemos, ¿eh? Por supuesto que entendemos. Desesperante, más con el calor. Dices, ay, no, pues si no hacen caso entre semana, fin de semana, manejar hasta sábado y domingo sin agua. Tienen razón. ¿Cómo los han dejado? Retomo. El que anduvo de malas toda la semana, que grito para acá, grito para allá, que a los marinos los ningunean, que los polis también. Mande. Buenos días. Muy bien, usted, señor mío, ¿cómo está?
7: Aquí la chamba, gracias a Dios.
0: ¿Qué tal pinta? Está muy cálido, ¿verdad?
7: Ya, este empezó, está muy caliente el tiempo. Pero ahora hay poca chamba los sábados.
0: ¿Sí?
7: Hay poca chamba, hay pocas veces que abre la puerta uno.
0: Lo bueno que es calmado ya.
7: Pero aquí tengo suero, dale, agua fresca.
0: Cuídese mucho.
7: Igualmente, gracias.
0: Hasta pronto. Hasta uh-huh. pronto y que tenga buen día. Y que desayune bien. Entonces, don Lacio, que ha andado de mal pelo. Y que no haya que hacer exigiéndole más, como más qué, y que ya viene el operativo, y que están acostumbrados a no hacer nada, y con los marinos, peor tantito. Pero pues si la estrategia de prevención y la atención, es decir, lo que ha pasado es que se disparan delitos patrimoniales, por ejemplo, el robo a casa habitación, pues ese nunca ha estado contenido. Nunca nos referimos ni cuando estaban civiles al frente, ni cuando llegaron los marinos. Le poníamos más atención a los hechos violentos, porque no daban tregua, pues no te daba tiempo de decir lo demás, pero la verdad es que los robos no han cesado, pero sí han tenido su etapa de contención en algunas modalidades y variantes, digamos, ¿no? Cuando no roban, cuando baja robo de casa, aumenta el robo de vehículos y así. Pero con las detenciones, con eso decías, ah, bueno, hay una rachita en la que ya no está tan, tan fuerte, pero no han podido. ¿Por? Pues es que ven los tienen el problema en la cara, o sea, ahí lo tienen en la nariz el problema, y no lo atienden. Los indigentes que pernoctan en el exviejo parque infantil, es un problema de seguridad. Esas personas, si viven así, si aguantan vivir así, ¿se imagina el zancudero ahí? O sea, no, familias como tal, que diga usted, imagínese unas personas de escasos recursos que pues invadieron por necesidad, que no es justificación, pero vaya, no, ahí vive puro macho. Y en esas condiciones, el calor, la humedad, los bichos, pero viviendo ahí por nada bueno. ¿De qué viven? ¿Trabajan? No. ¿Qué comen? ¿Qué visten? ¿Qué fuman? O sea, ¿de dónde sacan dinero? De nada bueno, de robos. Ahí lo tienen. Y no actúan. No van a salir con la simplada de que ocupan el permiso para meterse, por favor. Porque pues se meten a cada rato, cada que le prenden fuego a algo ahí. Ah, los tienen. Como en la placita de Las Villas, hasta que no se les disparó. Y así me puedo ir. Entonces, en su cara tienen los problemas y no avanzan hasta que no se convierte en una gran bola de nieve, un escandalazo. Entonces, sí, le digo, tomaron la parte cómoda de estar al frente de una corporación policial municipal, los privilegios, y pues se volvió loquito de jefe. Pero pues para lo que le dura, que den resultados, es lo que deberían, ¿no? Lamentablemente pues no ha sido así, no hay disciplina, como ya lo hemos visto con mercado, con el mercado es el ebrio. Con denuncia por violencia familiar, que ahí está de segundo, de sub encargado de turno, ¿no? En ese nivel se andan manejando. Agúndez, encargado de la policía comercial. ¿Cuál exigencia, cuál plan de trabajo hay? ¿Qué les exigen? ¿Qué les piden? ¿Qué planearon? Nada. Y el pingüinito, ay, ¿cómo se llama? ¿Alcántar? ¿Cómo se llame? Pero ese poli, igual, ¿no? Y ahí lo tienen, no está en el centro de atención, bueno, por lo menos está castigado. Pero me puedo seguir, ¿no? Y es a la gente a la que le dan oportunidades. por eso indisciplina al interior, y eso se refleja al exterior. No hay comunicación del comisario con los agentes, salvo cuando hay un grave problema, los manda a llamar. Todo le toca a Lacio, y Lacio, pues, ¿cómo se ve? Pues tampoco, ¿no? Tampoco. Lo que les conviene, nada más, lamentablemente, ¿no? Viene, ya están planeando el operativo de seguridad, que lo coordina Protección Civil en lo general, ahora para las fiestas del 13 de julio. Y con la misma van a trabajar por tiempo, es decir, trabajan 12 horas, pero les pagan con tiempo, les pagan un día más de descanso. No les pagan horas extras, que es algo que es lo que deberían de ver para hacer pues un mejor trabajo. Ya no digo en los operativos que les ha salido más o menos, sino en lo cotidiano, porque pues cuál los rondines y dónde se meten las patrullas. Mucho desorden, la verdad, en la corporación policial, y lo hacemos notar cuando reconociéndoles pues que la violencia sigue contenida, que la estrategia de seguridad, que no es suya, pero que les toca ejecutar, la parte que les toca la han hecho bien. En cuanto a violencia, con algunos sustos, algunos eventos, pero en cuanto a delitos patrimoniales y sobre todo la disciplina al interior de la corporación, ahí mal, mal. Sí se están dando pasos hacia atrás y no se ve que tengan ganas como de ir hacia adelante. Mande. Hola, buen día, la orden. Sí, sí, mándeme. Usted busca trabajo en casa. Ya me ha hablado otras veces, ¿verdad? Uh-huh. Ok. Busca trabajo en casa. ¿A qué número? ¿A qué número, por favor?
8: 125-78-23. Yo cobro barato, no cobro caro.
0: Ok. Ok.
8: Sí, gracias.
0: Gracias. Ojalá que consiga el trabajo. 7:00 a.m. con 4 minutos. Por eso, lo que toca informar es de robo tras robo tras robo. Por ejemplo, en lugares como Miramar, que en un puesto roben tantísimas veces, que ya no le dejaron nada. Pero ahí se la llevan, ¿qué no? En las inmediaciones, que esa es otra. ¿No? Ayer veíamos cómo por el lado de... Bueno, no ayer, hoy, en la madrugada. Por el lado de la carretera estaba una patrulla, iba pasando una patrulla. Pero por abajo estaba otra. O sea, por el bulevar... me refiero a Las Iguanas, que es Gaspar Zaragoza, no el bulevar. Estaba otra. Espérese. Bulevar Benito Juárez, iba circulando otra. De la municipal. 3 en el mismo pedazo. ¿Y cuántas andan para toda la ciudad? Pues esas. En el único lugar que les dejaron, o sea, que está vivo de noche. Digo, Guaymas Norte sí tiene un montón de puestos, pero me refiero a diversión nocturna, aparte de las cantinas de aquí del centro. No, pero bar, antro, ¿cuál otro? Que no sean locales de eventos y tal, pero así con ese concepto, ¿habrá otro abierto? No, ¿verdad? Por esta, quite San Carlos. Y ahí andaban, y mire, que hemos dicho, o sea, borracho que salga manejando, de donde salga, así el señor de la Canaco pegue de gritos. ¿Cómo se llama? Ay, cómo se me va el nombre, Dios santo. como quiera que se llame el señor este, que ayer mandaron, por cierto, siempre me da por decir Sarti, se parece el apellido, estoy Samblé, tampoco. Pero me voy a acordar ahorita. Como quiera que se llame el dueño del Iguanas, que también está en Canaco, pega de gritos, no. Lo mismo que en el pádel, que en los locales. Estos, pues está, pero el Buki Beach es otro concepto, ¿verdad? Es otro concepto, pero bueno, también por ahí circulan. Pero el cliente que salga, se ponga frente al volante con aliento alcohólico, está bien que si le aseguran el vehículo, ni hablar. Pero que no se concentren en eso. O sea, no estamos del lado de los borrachos al volante, menos de los empresarios, que lo que protegen esa mala práctica y esa falta a la ley. Pero tampoco de los polis, que están consagrados, ¿no?, a cazar borrachos. Oiga, 3 patrullas rondándole a Iguanas, se pasaron. Y hacen la ronda de Iguanas y luego se van por el Luis Encinas, ahí vienen para atrás, y en ese pedacito, hasta que no se despachan a todos. Entonces, no, o sea, o los despachan o acarrear vehículos, ¿no?, que ahora fueron menos. Entonces, no, ¿cómo eso no lo va a ver el comandante operativo? Le paso al comisario, que de noche no sale, pero el comandante operativo, pues, ¿qué nos supone que los fines de semana anden operativo? Comandante operativo o subdirector, lo que sea que esté encargado, cual sea su puesto. Pero no creo que no le reporten. O que no se dé cuenta, oye, aseguraron tantos carros los municipales, que esas cuentas le rindan. No. Pues no. Que no se dé cuenta. Pues si le tienen que, le rinden novedades todos los días, tardes, noches, cada turno. Claro que se da cuenta. Entonces, si lo pasa por alto, si lo permite, si no les dice, oye, ¿qué andaban haciendo todos aquí? Porque es, porque le han de salpicar con algo. Y sí, es muy fácil especular y muy aventurado de nuestra parte. Pero que demuestre lo contrario. Que haya consecuencias, ¿no? Que diga qué andaban haciendo 3 patrullas en el mismo pedazo la madrugada de hoy. Nos centramos por las ventajas, no nos platicaron. De levantarse temprano. Que, por cierto, ¿a qué hora cierra el Iguanas? Esa es otra para alcoholes. No voy a decir que por lo que nunca van a violentar, no, es el asunto de menores de edad. Ahí no entra ni un menor de edad. Al contrario. Bien grande la gente. Qué bueno, ¿no? Ese es su concepto. Pero no les dará sueño. Ahora que nosotros nos estamos levantando, ahí siguen a la cante y cante y a la tome y tome afuera, ¿no? Pero es la misma, cuenta como adentro, ya lo hemos dicho. Y alcohol es pintado, esa centralización. Y mire que sí, en algún momento, y es en este sexenio, no es cuestionar por cuestionar, o sea, no es antimorenitis. Que se de pronto se da también. No, en este sexenio hubo un titular de alcoholes y una subdirectora de alcoholes que lo intentaron y salieron por piernas. A una la corrieron y la otra salió amenazada. Se tuvo que ir. No nomás de Guaymas, de Sonora, se fue. No, amenazada por cuando tuvo un problema en el Mauca, cuando le cerró el Mauca. Y denunció ella a los dueños del Mauca. ¿Y quién cree que ganó? Pues los dueños del Mauca, ahí está abierto, ¿no?, el local. Y ella se fue. Cerró un tiempo. El tiempo que, porque hubo un incidente ahí, pero ella se fue y ellos felices, ahí se quedaron. Después de eso, pues que haya alguien en alcoholes o no, da igual, ¿no? Hace muchísimo que no son operativos. Tienen que venir de Hermosillo. Y también las actas, las notificaciones las mandan de allá. Así es en alcoholes, en la coexprisión, en los de transporte. Por eso los recorridos que usted ve andan cobrando. Y andan ahí haciéndolo más al cuento, hablando de transporte. Y pues ya ni decimos, ¿verdad? De alcoholes que duran en la madrugada, que van a llegar ahí al Iguanas, ¿no? Y ni modo que no sepa, porque es bien notorio esa actividad. Pues es el único antro, bar, restaurant bar, que tendrían que verificar aquí, además de las cantinas, que ahí no se meten. Pero aquí es ese y los que están en Villas de Miramar, ¿no? Y ya todo lo demás, pues es San Carlos. Y pues no lo hacen. 7:12 a.m. con 12 minutos. Tengo pausa comercial y vamos a regresar con más después de comerciales. Quédese con nosotros. 7:12.
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3: Los reportes por robo en el sector Playa Miramar han ido aumentando durante la presente temporada de calor. Un choque por corte de preferencia se registró en la calle 20, en la colonia Centro.
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3: El día que entendimos a nuestros abuelos. Durante la infancia, los abuelos parecían personas que siempre estuvieron ahí, sentados en la misma silla, contando las mismas historias, repitiendo los mismos consejos y observando el paso de los años con una serenidad que entonces parecía imposible de comprender. Cuando somos niños, pensamos que los abuelos simplemente forman parte del paisaje de la familia. Creemos que siempre estarán esperando nuestra llegada, que siempre tendrán tiempo para escucharnos y que sus abrazos estarán disponibles cada vez que los necesitamos. Con los años, la vida acelera el paso. Llegan las responsabilidades, el trabajo, las preocupaciones, las metas y los pendientes. Entonces comenzamos a mirar el mundo desde otra perspectiva. Y un día ocurre, escuchamos una de esas frases que tantas veces pronunciaron y descubrimos que tenían razón. Recordamos una advertencia que parecía exagerada y comprendemos el motivo detrás de aquellas palabras. Vivimos una decepción, una pérdida o una dificultad semejante a alguna que ellos enfrentaron décadas atrás y de pronto sus experiencias adquieren un significado distinto. Ese día entendemos que sus consejos venían desde la experiencia, que las recomendaciones eran lecciones aprendidas a través del esfuerzo, que cuando guardaban silencio era porque libraban batallas que jamás contaron para evitar preocupar a quienes amaban. Entonces, descubrimos que aquellos hombres y mujeres que parecían tener respuestas para todo, también conocieron el miedo, la incertidumbre, la tristeza y las dificultades. Comprendemos que la fortaleza que admiramos fue construida durante años de sacrificios, que muchas veces renunciaron a sueños personales para ofrecer mejores oportunidades a sus hijos y nietos, que atravesaron épocas más difíciles, con menos recursos, menos comodidades y más obstáculos. Y así, siguieron adelante, trabajando, construyendo familias, levantaron hogares, enfrentaron pérdidas, celebraron triunfos y continuaron avanzando. Quizá por eso valoraban tanto las cosas sencillas, desde una comida familiar, la conversación tranquila, visitas inesperadas, viejas fotografías, hasta compartir una tarde contando la misma anécdota de siempre. Ellos sabían lo que la juventud suele ignorar, y es que el tiempo pasa más rápido de lo que imaginamos. Mientras nosotros perseguimos el futuro, ellos aprendían a disfrutar el presente. Mientras nosotros soñábamos con lo que faltaba por llegar, ellos agradecían lo que todavía permanecía a su lado. Con los años también, entendemos que los abuelos representan la memoria viva de una familia. En sus recuerdos habitan nombres, historias, anécdotas y enseñanzas que ninguna fotografía o red social puede conservar por completo. Cada vez que uno de ellos comparte una experiencia, entrega una parte de su propia historia para que las nuevas generaciones comprendan de dónde vienen y hacia dónde pueden dirigirse. Por eso resulta tan valioso escucharlos. Sentarse unos minutos, preguntar, conversar, aprovechar cada oportunidad, porque llega un momento en que diríamos cualquier cosa por volver a escuchar una de esas historias repetidas tantas veces, por volver a recibir uno de esos abrazos que parecían eternos, por escuchar nuevamente una voz que hoy vive solamente en la memoria. Tal vez crecer consiste precisamente en descubrir que aquellos consejos que alguna vez parecieron anticuados estaban llenos de sabiduría. El reconocer que muchas de las respuestas que buscamos durante años estuvieron frente a nosotros desde el principio. En agradecer la presencia de quienes dedicaron buena parte de su vida a construir el camino que ahora recorremos. El día que entendimos a nuestros abuelos, también comprendimos que el amor verdadero suele expresarse en los gestos más sencillos, en sacrificios y en enseñanzas que acompañan para siempre. Y entonces descubrimos que su mayor herencia fue, es y será la de esa bella misión de enseñarnos a vivir.
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0: Julio Saldate. Muchas gracias. A Julio Saldate me refería, que estuvo en Canaco, bueno, forma parte de la Canaco, de hecho, y es el dueño de El Iguanas. Buen concepto. Hasta eso, no más que la hora de salida se les va y se les va. Y me puedes felicitar, sí puedo, Norberto Fernando Olver, es su cumpleaños, y aparte su santo. Él es el hijo del jovenazo, el que atiende ahora. Un abrazo para el jovenazo y muchas felicidades para Norberto Fernando, el heredero, el que la pase bonito hoy y siempre. ¿A cómo van los tacos hoy? Felicidades, el que la pase bonito. Lo está felicitando. 30 me dice. 30 los tacos o 30 cumple. Ay, qué rico los tacos. La casa abandonada es la que está en el sector Muralla. La han reportado mucho, me lo mandan, ya lo mandé la vez pasada y ahorita. Que la vez pasada lo mandé entre semana. No, no es pelar, usted cree que nos va a pelar en fin de semana. Pero vamos a insistir, aquí es más asunto de seguridad, mande. Igualmente, mándeme.
1: Pues feliz día, pues, a hoy.
0: Adelantado,
1: día,
0: sí, es mañana.
1: Día de la libertad de expresión, ahora que no.
0: Mañana 7. Enhorabuena bueno. También para usted.
1: Sí, pues ojalá que así sea, ¿no? La libertad que tengamos todos de podernos expresar. Muchas felicidades. Dios te bendiga.
0: Igualmente, en reconocimiento para todos. No es el derecho privativo de nosotros. Sí es, le digo, el derecho, la garantía que rige, o es la base de nuestra profesión, pero es un derecho que todos debieran ejercer, ¿no? en este país. De hecho, algunos debiéramos de quedarnos callados. Ya. Los tacos a 30. A 30 los tacos de birria, el jovenazo. Son los que estaban en la 10 y se fueron subiendo hasta llegar a la Yucatán. ¿Quién es Lacio? ¿Por qué le dicen así? No le dicen así. Se apellida Andrés Pérez Lacio, de rango teniente. Es el comandante operativo de seguridad pública. Mande. Es apellido Lacio con Z. Buen día, dígame.

0: un problema o ya se los van a dejar así, ya permanente. ¿Dónde estás? ¿Dónde estás? ¿Dónde? Aquí estás. Buen día. Oiga, Independencia rumbo al pozo, ¿sabrá si les van a mandar agua hoy? Ya si me dice no toca, quiere decir que ya los re que te castigaron. Voy a aprovechar para decir aprovechar que siendo sábado. Fíjese que el 20 de junio en Bellas Artes, a propósito de diversión para adultos que, o sea, ni pegan en antros, pero tampoco tipo ruqueada, pues. O sea, tampoco son de 60 y más. O sea, menores de 60, pero mayores de 30. Una party retro con icónicos personajes de DJs. Antonio Márquez y Arturo de García. Mande. Está viendo la otra vez el Arturo. Mande. Buenos días.
1: Quiero hacer un reporte para ver si nos escuchan en la sea, como dice ahí, que por acá en Fátima, lo que es el sector del Rinconcito de Fátima. No, pues nos tienen muy abandonados con la cuestión del agua también, no nos echan agua. En toda la semana, nomás una sola vez y una hora y bien poquita presión. No
0: Rinconcito de
1: llegó el
0: Fátima.
1: agua aquí.
0: Ok, voy a reportar,
1: Estamos.
0: fíjese, porque si bien tuvieron problemas, ya se resolvió. O sea, ¿no les han mandado agua desde cuándo?
1: Pues en la semana anterior, nada más una sola vez y nada más poquita, muy poca presión.
0: Anterior,
1: Y
0: pero en
1: hoy,
0: esta.
1: en esta semana, cero.
0: ¿No
1: Cero,
0: tienen, no han
1: estamos
0: tenido
1: esperando.
0: agua?
1: No,
0: Ok.
1: no han llegado aquí.
0: Ok,
1: Entonces,
0: rinconcito. Ok.
1: de la manera más atenta, ¿no? Sin problemas, que por favor nos escuchen y nos abastezcan el líquido, pues es necesario, muy necesario. Muchas
0: Ok.
1: gracias, Carlita.
0: Gracias. Hasta pronto. Igual ahí debe de haber algún problema con la toma porque. Porque no. O sea, sí hubo ahí donde vive don Raúl Alfaro. Que es por el Farito. Y por donde está la Moni. De el Oxxo para abajo. Ahí en ese pedazo. Pero ya llegó el agua. Quiere decir que algún problema debe de haber muy, muy, muy específico. Ojalá que nos esté escuchando, si no, se lo voy a pasar. Pero estaba, ahorita que termine de decir esto, le pregunto a mi amiguito de la SEA. Estaba viendo al Arturo. DJ, o sea, es todo un show, ¿no? A Tony ya lo hemos visto. A Antonio Márquez Herrón, compañero y mejor amigo. Pero no se había tocado ver a como al Arturo en acción. Antonio lo hemos visto en videos, pues. Porque lo saca seguido y así ha tenido fechas y demás, pero Arturo no se había tocado. Y lo vimos en un video. ¿De qué era? No sé. Pero la verdad es que gran velada se van a pasar. Si van, es el, permítame, por favor. El próximo 20 de junio es Noche Retro. En el Salón Bellas Artes, Party Retro. No, la preventa. Ay, te voy a preguntar en dónde es. ¿En dónde es la preventa, amigo? Ahí en Bellas Artes, la del retro. Mande. Ay, me colgó, se me desesperó. Con una disculpa, pero estaba diciendo lo del Tony y lo del Arturo. Ya va a ser el 20 para que. Para que compre, porque la preventa está a mitad de precio. Son dos. Ahí en el mismo conservatorio, no, ¿no? Bellas Artes es allá en la 29. Estoy hecha bolas. Sí, ok. Entonces, en la 29, entonces ahí en Bellas Artes con Mónica, la encargada ahí de Bellas Artes, con ella están los boletos, por si quiere apartar lugar, el día 20 de junio, puede llevar sus bebidas.

0: y sus botanas. Va a ser obviamente en la noche, Tony Mar, los DJs icónicos del puerto. Sí, creo que son los más, ¿verdad? De hablando de la época 80s, 90s, Antonio Márquez y Arturo García, y los dos vigentes. ¿Qué tendrá esa generación? Que para allá vamos. Pero bueno, no, si hay mucha diferencia, va a matar al Arturo, pero la verdad, si hay bastante diferencia de edad entre el Arturo y el Tony, ¿no? Pero sí está, o sea, sí están muy conservados, y el Arturo, que es más veterano, conservadicísimo, ¿no? Enteros, pues le digo, Robles, ambos. Y vigentes, es los dos compañeros de red y además. También DJs. Lo que comentábamos, que no hay lugares, o faltarían lugares a donde ir, pues se abren este tipo de espacios, y vale la pena apoyar. Además, son amigos. Mande. Buenos días, Fabiola.
1: Está llegando el agua, pero no tiene nada de presión.
0: Presión.
1: Tenemos que tener la cubeta más abajo del piso, dijo el otro, porque no hay nada de presión. No alcanza a llenarse tinaco ni tambo.
0: Ok.
1: Mi comentario para la gracia.
0: Gracias. Hasta pronto. Nos tocaba 21 laberinto y no echaron. Ah, porque por la reparación. Y queremos que nos eche. Pero este me lo mandaste ahorita. Si no le ha llegado, no tarda en llegar, pero igual lo voy a pasar. Y nos están escuchando, de hecho. Es 21, ahí por el laberinto. Amigo, ¿por dónde viven? Los Ayala, por ejemplo. Se debe ser por ahí, ¿verdad? Donde vivía el Mabeto y todos ellos. Por cierto, a propósito, que de locutores. De esa parte, ¿verdad cómo salieron locutores? A propósito, de esa época. El Goyo. Otro. ¿Cómo se llamaba? Que le decía Bello, la Cookie, que falleció también. Son varios los que salieron de ahí del laberinto. Y luego me dice que alguien que trabaja en la SEA, que vive en Privada Montebello, en Guaymas Norte, tiene abierta la llave todo el día y todos los días. ¿A poco? No, pues dígame el nombre completo. Ya dígamelo. Ya dígamelo bien. Ahí me van a contestar de la SEA. Anoche tuvieron, pero fue poco el tiempo. El lunes tendrán bien. Ese Independencia rumbo al pozo, lo que me está contestando, ¿verdad? Ok, y de lo demás, a ver. 21, ahí laberinto. A ver si me va a contestar. Ya saqué todos los mensajes. Rápido, rápido. Ya, me voy a la pausa y después de la pausa voy, mande, con lo de Punta Arena, lo de del coque con nombre y apellido, de las responsabilidades, lo que se deja de hacer, y todo lo que provoca el impacto, permítame por favor, al medio ambiente esta semana, que fue el Día Internacional del Medio Ambiente, y el riesgo a la salud. Mande. Buenos días. Sandra Mesa, ¿cómo estás?
2: Sí, empezó a llegar el agua desde las 6 de la mañana.
0: Ok.
2: Pero es muy poquita, hija, y no alcanza a llenar un tibor.
0: Ok.
2: Porque es muy poquita la presión.
0: Presión, mamá. Entonces.
2: Ahí te encargo. Okay. Bueno, por favor, chico. Que tenga un buen día, gracias.
0: Gracias.
2: Adiós.
0: Sí. Hasta pronto. Unos 20 centavos más de presión allá para el sector Yucatán. Parte alta, por favor. Y Bellas Artes es donde hacen, sí, ahí mismo, dice, donde se compran los boletos, es por mesa o donde caiga. No sé, pregunto y le contesto ahorita, por mesa donde caiga. No se imaginé cayendo ahí en cualquier lugar. 7:32 de la mañana, después la identificación Punta Arena, luego lo de el festival del Mar Bermejo y más. Ah, y lo del IMSS Bienestar, que llamaron a la policía. para que se llevaran pues a una persona en situación de calle, enferma. Entiéndale, usted, volvemos, 7:33.
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0: 7 de la mañana con 36, con 36 minutos nomás, que en un rato más van a atizarle, a ir a la leña, al rebombeo de la guarida, le van a echar ahí unos dos tronquitos más de leña. No, ahí van con lo del rebombeo de la guarida, y es el que le llega a los del laberinto. Esto con lo del agua. El coque se llama Arturo Sandoval, el encargado de seguridades, de seguridad ambiental, porque ha de saber que en Asipona, que antes era Puerto de Guaymas, y antes era API, y antes era Servicios Portuarios, existe todo un departamento para atender y cumplir con programas que le permitan a la paraestatal seguir, ¿no?, conservar las certificaciones como empresa amigable con el medio ambiente, en diferentes normas, ¿no?, ambientales. Para ellos la operación así como tal del puerto, desde mover material hasta los camiones de carga, en fin, son tres normas ambientales de las federales las que tienen que cumplir. ¿Cuántas cumplen? Ellos dicen que todas. Usted y nosotros sabemos que por lo menos una, que es la de emisiones al medio ambiente, no la cumplen del todo, porque no son fumarolas, que es lo que ellos dicen. No, pues aquí no se maneja nada que sea combustible. Y se cumple para cuando se transporta cualquier tipo de mineral que pudiera representar un riesgo al medio ambiente, pues bueno, son cisternas. No, pero no es eso. Es lo que ya sabemos, que el viento pues se lleva, atrae hasta por ahí la cuarta, hasta, sí, no, por la cuarta anda los minerales, pero eso no lo toman como una afectación al medio ambiente, como impacto, como tal. Deberían, pues sí, pero no lo consiguen. Es cierto que así, tal cual, que si llega un viento, llega el viento, sopla, no se considera dentro de los procesos que tiene Asipona. Pero bueno, están creados comités, hacen trabajo comunitario, hacen muchas cosas en documento. Hay áreas que sí cumplen, que sí tienen cierto acercamiento con los vecinos, cada vez menos. ¿Por qué? Pues buena pregunta, porque sí, pues deberían. Es un compromiso social y no, así ponen en el escritorio. Se corta, si me pueden volver a marcar, por favor. Yo creo que le dan el remarcado y están remarque y remarque. En el papel cumple con un montón de programas. En los hechos es evidente que no. Pero bueno, hay responsables, empezando por el director general de Asipona, Marín, y terminando con Arturo Sandoval. Ese sí es de seguridad ambiental, es el principal responsable. ¿Qué es lo que tienen que tener? Contenedores adecuados. No más con que lo tapen, es lo único. ¿Y qué pasó? Pues que no lo hacen. Se sigue cortando. No lo hacen. Y él es el que se encarga de supervisar. Y a las empresas, pues los tienen que estar arreando, ¿no? Al personal de las empresas que trabajan ahí con Asipona. Arturo Sandoval, pues es que viene siendo todólogo, es encargado de seguridad ambiental, pero además era encargado de como de salud, de los tienen paramédicos allá adentro y todo. Es el encargado también de la otra seguridad, entonces, pues ni una cosa ni otra. Y ya hubo pues una manifestación, ya hubo una protesta, y a principios de semana, que ya sabe que hubo este vientos así como sorpresivos, fue peor. Todavía ayer en la tarde, y ahí tenemos las imágenes, era impresionante la nube negra. Es más de lo que había antes de las primeras protestas hace varios años. Estaba Mundo Chávez, o sea, todavía no perdí el PRI, o sea, antes de 2018 fue que hubo protestas, que hubo movimiento y terminaron contratando a algunos, no dije que todos, algunos de los que protestaron saben que así fue. Y otros pues no les quedó pues que resignarse, pero sí, ya sí tapaban los contenedores, ya al menos hubo más control, sí lo hubo. Y fíjese, años después, los mismos problemas, de los mismitos ahí en este, ahora ya le cambiaron de nombre no sé qué tantas veces, y ahora... Como así pone, no veíamos esa nubesota desde entonces, pero recordé, ¿se acuerda de cuando servía la CFE? Pues desde entonces, la termo, pues, desde entonces, pero este, le digo, si bien no es un impacto tan fuerte, porque es en lo que se recarga la empresa, no, al medio ambiente lo estoy afectando, no te está afectando la salud, verás, respíralo. Y hasta donde se va, pues es cubre prácticamente una parte de Punta Arena. ¿No lo resolvieron? ¿Hasta cuándo va a ser? O sea, ¿qué es lo que están esperando? Y dejan que los problemas crezcan. Ya no les pedimos que resuelva el huachicoleo al director general de Sifona. ¿Por qué no lo va a resolver? Fiscal. Del otro menos. Pero aunque sea eso, ¿qué deben hacer? Pues renovarse los comités, todo lo que tiene que hacer el área de seguridad ambiental, el que hacían antes de que fuera nombrado Arturo Sandoval. Lamentablemente, decayó el nivel con los... Cuando llegaron los marinos, no estoy diciendo que sea... Ni que había más o menos corrupción. Había... Y hasta lo tengo entendido ahí. Pero en áreas así, en áreas administrativas, sí cuidar mucho, mucho el perfil. Se abría, de hecho, pues convocatorias, hacían entrevistas, exámenes y exámenes y exámenes. En teoría exigen título para ciertos cargos, cursos, incluso para un área aparentemente de... responsabilidad menor, que no es menor. Imagínese una contingencia y un derrame. ¿Qué va a hacer este hombre? Que no puede ni hacer que las empresas le pongan una lona ahí a sus contenedores. ¿De qué va a hacer cuando ya ha habido contingencias? Recordemos hace, ¿qué será? Así unos 4 años aproximadamente. En mar, ¿qué va a saber este? Y entonces, si ya no le está sirviendo, pues el director general lo que debe hacer es entrarle él. Y es lo que vemos de los marinos, que les cuesta trabajo adaptarse a la forma de ser muy de nosotros civiles. Porque los marinos tienen una estructura y el cabo hace lo que le ordena su superior y así se van. Y aquí, pues, ¿qué digo usted? Ay, las órdenes se cumplen, pues sí, pero no necesariamente. Y en el servicio público, uy, si en la iniciativa privada, en el servicio público hay un montón de problemas, o sea, la responsabilidad no es por osmosis, y tienen que estar siempre al pendiente. Y el cambio que hubo ahora después de la sacudida con el huachicoleo fiscal y tal, como que no le sentó bien a Cipona. Ha ido, sí, de más a menos. Y eso va en detrimento, ¿no?, del puerto. No para impactar la movilidad, todo lo que, el trabajo que se está haciendo, ni la obra, ni la inversión, al contrario, ¿no? Al contrario, el trabajo del gobierno federal ahí está, pero sí en algunas áreas, como en esta, que afectan directamente a vecinos del oriente. Ya se manifestaron, siguen expresándose, que no le extrañe a la autoridad una movilización más grande, porque no lo resuelven. Mande. Bueno. Buenos días, a la orden. La contaminación.
1: Tengo mi comedora aquí en el porche, lleno de tierra todos los días, la lavadora blanca, llena de tierra, el cilindro de gas es blanco, los que compré yo. Uh-huh. Mira, nomás, podría venir a la casa del cilindro de gas, que cada vez que compramos gas lo tengo que lavar porque me da vergüenza que lo lleven a llenar. Sí. Es mucho polvo, ya mi hijo ya mandó fotos, varias fotos ahí del polvo, y ahora entre más con estos vientos, más cochinero tenemos aquí en la casa. Es mucha la contaminación.
0: Sí, es mucho.
1: El piso. Tengo micropiso cremita aquí en el porche, así, blanquito. Viera nomás. Negro los trapeadores. Los trapeadores ya no se pueden limpiar, ya no son blancos, son negros los trapeadores, porque queda como una grasita así. Aquí es un cochinero. Aquí yo vivo de la Uri para arriba, acá arriba, te los tengo enfrente. Todo el polvo cuando viene para acá ahora con los toritos, nos entra hasta la cocina, nos entra. Y no se puede hacer nada, y si hacen algo, adelante, yo voy por delante con ellos. Porque hicimos plantón hace muchos años, iban a resolver, y eso es hora que todavía no resuelve, y ahí anduvimos en ese cierre que hicimos, que nos querían llevar hasta la cárcel. Ahí voy a estar al pendiente del radio, y ahí te voy a estar comunicando, y cada vez voy a estar mandando las fotos. Gracias.
0: Gracias, gracias a usted. 10 minutos para las 8:00 a.m, así nos han mandado. De hecho, en la madrugada ahí nos mandaron videos, y sí, es lo que le comentaba, que teníamos rato que no lo veíamos así, como estuvo a principios de semana también muy, muy fuerte. Y vamos a estar insistiendo, y esperemos que no dejen pasar el problema, que es como un estilo muy 4T, ¿no? Esperar que las cosas simplemente transcurran. Los problemas no se resuelven solos. Se sigue cortando. Alguien intenta hablar. O sabe. Leo mensajes. Aquí, bueno, tengo comerciales. Comerciales y vuelvo.
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0: Mande la orden. Se cortó. Y a lo mejor me está fallando mi teléfono, no, pero han entrado otras llamadas. Y me dice, queremos más tiempo de agua. Eso te dijeron, el que echaron en la noche, no es cierto, nos dieron. No, oiga, no, no, no era para usted, no era para la 21. De ahí del laberinto nos dijeron que ya le van a abrir un rato más, pero los ratos de la SEA, ya sabe que puede ser entre hoy y la muerte. Yo espero que sean ya. O sea, para mí un rato es de aquí a las 8, pues. Esperemos que quede, y si no, pues voy a insistir antes del noti, ¿va? El que le van a abrir ahí al rombo de la guarida, que es con el que les manda usted y a ustedes y a todos los rebombeos que estaban pendientes, pensamos que son de aquí a Golondrinas, que son 3 rebombeos, mande, se corta igual, que son 3 rebombeos, en esas andan. No, el trabajador de la SEA que vive en Montevideo, no lo conozco. Una persona ahí que pregúntele y me dice. Nosotros acá bien secos, le pregunta y me dice, mándeme. Buenos días, señor mío.
11: Líder. Entró el regidor y ya no se opacó en la cuestión de liderar.
0: Pancho Villaflor.
11: Sí. Yo del seguro, pues ya ves que hacía plantones en el uh-huh. social, allá con lo del coque, y pues ahora el regidor que tiene más poder para hacerlo no lo hace. ¿Sabe qué pasaría? Ojalá y se active otra vez y serviría para si tiene pensado en un futuro más agarrar algo. Pero está opacado, ¿sabe qué pasaría? Gracias, Carlita.
0: Gracias, muchas gracias. Hasta pronto. Francisco Villaflor, del seguro sigue, ha hecho algunas manifestaciones, en la SEA hizo, pero pues contra Manuel González nada más, hizo una chiquilla después de que se fue Manuel, pero ya después no. Y en... con lo del polvo de Asipona, bueno, sabemos que fue porque vimos las fotos y que ayudó. ¿Qué hubo? Ah, el festejo del Día del Niño. Y ahí anduvo, apoyó él y otros regidores para niños de Punta Arena, hasta ahí. Pero le voy a preguntar si es cierto él, pero además todos, mande. Todos los regidores y regidoras y la autoridad a la que le toca, pues es que es cubrirlos nada más, tampoco es mucha ciencia. Buen día, dígame. Buenos días. Agua.
12: Pero por la 14 y por los bomberos, pues.
0: Uh-huh. Sí.
12: Pues no tenemos agua ni en los tinacos ahorita.
0: ¿No
12: ya
0: te ha llegado?
12: No nos ha llegado desde, ya tenemos desde el miércoles, nos debería haber llegado, ya se vaciaron los tinacos, no hay. Y también la recolección de la basura tiene 2 días, el tiradero de los perros con la basura también.
0: Okay.
12: Entonces, ahí para que les eches un gritito y que si le abren, que le abran con presión, porque tenemos tinacos en el segundo piso y hay que llenen, Carlita, por favor. Ni una gota tenemos de agua, ni una gota. Gracias, Carlita, que tengas muy buen día.
0: Gracias, igualmente, hasta pronto. De que si, fíjese que no sé, pero si es hijo de Sandoval, se llaman igual. Pero no, la verdad no se me figura por cuestiones de edades. Digo yo, pues ¿cuántos años tendría un hijo? O sea, según yo, es joven este señor. Mandarán agua hoy al Rastro Cerro. Porque quiero lavar, tengo mucha ropa sucia. Déjeme preguntar. ¿Debieran? Porque no han mandado toda la semana. Mande la orden. ¿Mande?
13: Para mi nieto. Ajá. Que es un niño, Gerardo Mixael Virrey Coronel, que hoy cumple años de aquí, de parte de su abuelita Maricruz, de aquí en la López Mateo.
0: ¿En la López Mateo se escucha?
13: Sí. Sí, aquí está.
0: Ok. Ay, ok, muchas felicidades.
13: Ok, muchas gracias, que esté bien. Dios me la cuide. Gracias.
0: Igualmente, hasta pronto. 2 minutos para las 8 de la mañana. Que en Centinela también. En Centinela también. Ah, este es lo que vi yo. Tienen razón. También es muy baja presión, que llega muy poquita agua. Me dice, mira cómo trabajan de noche, es demasiada la contaminación, sí. Es lo que nos tocó ver a nosotros, te digo, parecía que estaba funcionando la termo de 1000 años. Mande. Ay. Se cortó, se. ¿Quién sabe quién querrá hablar que no? No suena, ahí no me la puedo mandar. ¿Y si me lo manda abusando de su...? Porque luego de que descargue el video. Abusando de su amabilidad, me lo puede mandar al 622-100-0929, porfa. Los videos, igual los estoy descargando, pero ahí se tarda tanto. Se corta y se requete corta. Me queda 1 minuto para las 8 de la mañana. Bueno, porfa, mándamelos, ándale. Al 622-100-0929. Por favor. Ah, la noche retro. Se llama Party Retro. De Tony Márquez y de Arturo García, los DJ. Que va a ser el próximo 20 de junio. Es a partir de las 8 de la noche. Es individual el boleto. No es por mesa, es individual. Mande. Buenos días, a la orden.
14: La tienda Colón Centenario. También no han mandado agua bien como debe de ser. El miércoles no mandaron agua, luego se fue. Y ni a los tinacos subió y ahora pues la mandan ya tarde. Y cuando vino empieza a subir el agua a los tinacos, ¡pum! La cortan y ya no agarro agua. No sé. Muy baja presión.
0: Ok.
14: Por favor, Carlita, para que nos reportes, porque pues estamos al corriente, y para que nos haga falta el agua, pues no es justo.
0: Tiene toda la razón.
14: Gracias, Carlita.
0: Gracias. Hasta pronto. Son las 8 en punto, si no alcancé a leer más mensajes, a ver, ya para regresar con ecos del festival. No, hasta mañana. Ahorita lo que es el puro centro. Rastro Cerro, hasta mañana domingo. Mande la orden. Carros viejos, ¿en dónde? ¿En dónde?
15: Aquí en la calle 11, avenida 5.
0: Calle 11, avenida 5. Ok, ¿dónde están los tacos de cabeza?
15: Más para abajo.
0: ¿Abajo?
15: Sí, o sea, una cuadra están... Los del Barrera, pero nosotros estamos en la misma línea.
0: Ajá.
15: Sí, ahí hay dos carros blancos que tienen años y nadie viene.
0: Okay, del por la misma línea del por la misma de cera pues de sí. del barrera, okay.
15: Sí. Por favor.
0: Okay. Gracias. Ya me imagino dónde es. Sí es cierto, tiene muchísimo siempre desde que recuerdo han estado ahí.
15: Okay. Gracias.
0: Gracias, hasta pronto. Es enfrente donde vive la señora Osuna, ¿verdad? Tía de Andrea. Sí es por ahí. Según nosotros, sí que habría. ¿Está ayer ahí? No, nomás están ahí de chatarra. Adelantito de la parada de camiones. Por ahí más o menos, ya me ubiqué. Y tiene toda la razón, de siempre están esos carros ahí, mande. Buen día, miro.
16: Una alcantarilla que tiene mucho tiempo abierta ahí en la Independencia, en la López Mateos e Independencia. Números de folios constantes de la CIA y jamás se presentan. Es un peligro porque está abierto, puede caer un niño, puede caer un carro, X, ¿me entiendes? Y es un poco de infección tremendo. A ver si por medio de ustedes nos hacen caso.
0: A ver, ¿en dónde?
16: Es por la calle 5 y 7, para ser exacto. Avenida 13. Avenida 13, adelantito, unos pasos de Estética Minerva, por favor.
0: Ok, y ahí es...
16: Ahí es que...
0: La colonia.
16: Sí, López Mateos.
0: López Mateos. ¿Y me dijo que había otra?
16: No, es la calle 5 y 7, Avenida 13.
0: Ok.
16: Muchas gracias.
0: Gracias, hasta pronto. ¿No dijo Bicentenario, además? Ok. Con esa, pues. López Mateos, ya la pasé. Son las 8 de la mañana con 3 minutos. Antes de irme nomás a la identificación... Con el asunto de las alcantarillas, estaba justo Manuel González de Meramente. Estaba en el departamento técnico, en González. Quien estaba al frente entonces, pintor. Cuando hicieron una suerte de padrón de todos los agujeros de Guaymas. No, las alcantarillas destapadas. Y que pues tenían así como una suerte como de programita para hacerlas de asbesto. Toma tu programita. Obviamente no. Sí hicieron algunos y se acabó. Pues es que entre tanto cambio que han hecho de administrador y de vacaciones aquí digo no, los fines de semana se va de pilón. Porque no es... No es de Guaymas, el viernes arranca a Obregón. Pues bueno, el foráneo de pues sí, vacaciones y sin saber qué está haciendo, ¿no? 8 de la mañana con 4 minutos. Sí, gracias, dice, ya sé que es individual. Lo que quiero saber es que, por ejemplo, en cada mesa se sientan 10 personas. Ah, sí. Y cada mesa tiene un número. ¿Podemos decir en qué mesa nos podemos sentar? Sí, igualito, es el mismo. Es el mismo concepto, digamos, o un concepto parecido. Ahí lo pueden ver donde va usted, donde lo va a comprar. Ahí le dice que es Mónica, es la misma, ella es la que está ahí en Bellas Artes. Con Mónica lo ve. Es igual, la mesa son de 10 personas y sí, ahí le dice, en donde que pero con tiempo. 8 de la mañana con 5 minutos. Tengo identificación y Radio Tianguis y regreso. Si pueden mandar de Radio Tianguis el número de teléfono del señor que compra Mini Split. Ok, a ver si marca. 8-5, vuelvo.
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0: Adelante.
1: Buenos días. Vendo casa en Colonia Yucatán, vendo un trastero grande, vendo herramienta de albañil. Por favor, hablar al 622-114-5241. Gracias.

Sí, buenos días. Se vende una sierra para cortar árboles y un compresor y una bicicleta de montaña. Al 265-30, gracias.

0: El pilón.
1: Sí, buenos días, Amanda, refrigerador al 322-116-87772. Barato.

0: Adelante, Pilón.
1: ¿Pero Tianguis?
0: Sí, adelante.
1: Sí, buenos días primeramente. Vendo terreno en Colonia Petrolera de 250 metros cuadrados, excelente ubicación, documentación en regla. Mayores informes al celular 622-22-716-10. Gracias.
0: 8:09, Festival del Mar Bermejo. Ayer pues ya le decíamos lo que a lo mejor usted ya conocía, ¿no? El jueves se presentó la cartelera de la internacional, digámosle, porque falta todavía un programa en el cual tenemos pues alta expectativa. Queremos pensar que va a ser muy superior al que ha sido años atrás, que nos han quedado a deber bastantes, no por los artistas que han estado, sino porque han faltado más, y sobre todo abrir más escenarios, hacerlo más festival, pues, más festival cultural. Y a ver, o sea, esperamos ver grandes corredores, sea de artes plásticas, de danza, ojalá. Y si no, pues ya lo estaremos diciendo, pero bueno, en la cartelera. Ahorita voy con el operativo de seguridad, que es lo que le vamos a informar. Nomás como contexto, pues en la cartelera quedó La Maldita Vecindad, va a venir, que es 80s, 90s, y Matute, que ya vino, también grandes músicos, ahí me decían que... sobre todo el guitarrista, me decían ayer, ¿no? Que muy buenos músicos, no alcancé a leer los mensajes. Pero ya vinieron. Lo que comentábamos ayer es que repiten la fórmula de artistas consolidados de la misma época, ¿no? 80s, 90s. El caso de Matute, bueno, él canta canciones, pues, oldies, ¿no? Es como una gran boda, ¿no? Ese tipo de música es, pero no, o sea, no le quita lo bueno, solo que decíamos, pues es que se repite la misma fórmula, que no decimos que les va a ir mal, pero les hace falta de algo nuevo. De Pedro Fernández ya es otra historia, que el género es género ranchero, si bien es un artista que inició 80s y que tendría música de esa época, pues también tiene música de los 2000s, ¿no? Pero el género a lo que voy es el género ranchero, es un género diferente, y además traen un gran show, pero es otro género, bien, que es el que, digamos, lo distinto de la cartelera internacional. Hablando de género, de concepto, que es, para nosotros se los va a llevar a todos de calle, incluyendo Matute, que Matute, como le hemos comentado, pues de nuestros conciertos favoritos que ha habido en Carnaval por los siglos de los siglos, y el de mucha gente. Ayer lo comentábamos y lo reitero, si superan el éxito, la respuesta de la gente, porque ellos van a hacer un gran show con seguridad. Primero que se presente, que no llueva, primero. Y luego, si superan la respuesta de la gente, ¿no? La que tuvieron en el Carnaval, sí podríamos decir que son fuera de serie. Ahí sí, máximo respeto. Está muy difícil que la superen. Que se superen a sí mismos, pues está muy difícil. Por tanto, pues traerlos tan rápido se me hace que porque usted lo pidió, sí, pues, pero innova, hombre. Pero bueno, se va a lo seguro. No barato, Matute no es barato, pero vaya, no cuesta lo que cuesta una Yuridia. Si me preguntan, te cambio una Yuridia por dos de los que están, pero bueno. Así lo decidieron, está bien, y estamos a 6, ya no lo van a hacer. ¿Por qué? Porque pues no nos pelan, ni tampoco tienen por qué pelarnos. ellos finalmente son los que traen los números en cuanto a dineros. Pero no me van a decir que un artista joven o digamos un duelo de freestyle, de rap, de DJs, un mano a mano de DJs, mande, algo de jóvenes. Pero DJs jóvenes, ¿no? Digo, está bien que, bueno, ojalá, ¿no? Que los incluyan también al Arturo y al Tony. Pero me refiero a un espacio que sea para jóvenes. Mande. Hola. A propósito de jóvenes, ¿cómo estás, amiga?
2: Bien ponchada, mi. Estoy bien amolada, aunque tú no me lo quieres creer. Me dice mi doctor, mira, parece que no tienes nada, pero sí te creo porque yo te estoy atendiendo. ¿Sí? Y me da gusto saludarte, amiga.
0: Igual.
2: Y entre tus medicamentos, de casualidad, ¿no tienes la Celebrex?
0: ¿Quién me dijo que tenía Celebrex? Ah, la Ida. A ver, amiga. Sí.
2: Ah, pero no le conozco.
0: A ver, te voy a pasar su número, ¿sale?
2: Ah, muy bien, amiguita.
0: Espérame.
2: Porque es el medicamento que me aliviana un poco.
0: Espérame. Es el 622.
2: Sí, permíteme, amiguita. Sí, 622-0029.
0: Ajá. Y, y la Paola Mudez.
2: Sí, mira, es 142.00. A ver, dímelo otra vez. 142.00029. 00, muy bien. Oye, amiguita.
0: A ver, espérame. ¿Me puedes dar, por favor, tu teléfono? La Paola Mudez sí tiene. Celebre.
2: El mío, te doy.
0: No, si quieres el de tu vecina, amiga. Sí, amiguita, el tuyo, por favor.
2: 622. Ajá. 116. Uh-huh. 88.
0: Sí.
2: 94.
0: Ok. Ahí escúchame, por favor. Se va a comunicar Paola. Ahí le pasé tu teléfono. Ella me dice que tiene Paola Mudezzi, la enfermera y mejor amiga. Dice que tiene Celebrex. Ahí se va a comunicar contigo. Sale.
2: Ah, muy bien, amiguita, muy agradecida, ¿eh? Okay. Y un abrazote.
0: Igualmente.
2: Tú eres la única que nos saca de muchas cosas difíciles.
0: Pues la gente, la verdad, por ejemplo, la Paola y la Ida, amiguitas que tenemos por ahí.
2: Sí,
0: te mando un abrazo.
2: Igual a la amiga, bendiciones.
0: Y que te mejores, te deseo de todo corazón.
2: Gracias.
0: Hasta pronto. Hasta pronto, amiguita. 8:16. Ahí dicen mis hijas de 20 ni saben quién es Pedro Fernández. Tiene toda la razón. Y se trataría de atraer a las nuevas generaciones al festival, a las actividades culturales del festival. Le digo, han ido avanzando en eso. Primero, en el nivel de la cartelera. Sin duda, internacional, no está discusión, por supuesto que lo ha sido y lo es, desde hace ya pues varios años de la administración anterior, y esta sin menospreciar a los artistas anteriores, pues, pero había unas ediciones buenas, otras malas, otras no tanto, y así. En la administración anterior, a la fecha, la verdad es que se han mantenido en cuanto a categoría de internacional. Lo que ha faltado desde hace muchos años es, a ver, pero y lo cultural, no, es que sí hay, pero impúlsalo, ese es lo principal. O sea, a las masas que vamos a los conciertos, atráelas a lo cultural. Es que la gente sabe, no va porque no le interesa. Pues no necesariamente sabe, ¿eh? O también, oblígalos. El cómo, pues pónselos más a la vista, más atractivo, los horarios. Así como hay todas las facilidades para el concierto masivo y demás. Permítame, por favor, que así sea para lo cultural. Y cuando se trata en adultos, ya no digo en jóvenes, pues, mande. Buen día, dígame. Agua, ¿en dónde? ¿En dónde?
3: En la San Vicente.
0: ¿En qué calles?
3: Calle 9, avenida 18.
0: Calle 9 y avenida 18, ok.
3: Sí, al fondo, Carlita, ya tenemos 15 días aquí, pues, con los vecinos agarramos agua allí.
0: Ok.
3: Muchas gracias, okay. Pues, Carlita.
0: Gracias.
3: Es que nada.
0: Ok.
3: Ándele, pues.
0: Gracias. Lo paso. Hasta pronto, retomando. Ya lo pasé. 918 San Vicente. Ahí está. Atraer a los jóvenes. Obviamente, si usted les los invita, a lo mejor a la presentación de un libro, a un corredor de pintura, de un corredor, pues es una exposición, pues, en alguna plaza, o en el. En el edificio del Palacio Municipal. ¿Me va a permitir poquito, por favor? Pues no van a ir, o irán muy pocos, pero igual atraerlos con la cartelera internacional o nacional, o lo que sea, algún evento para jóvenes. Pero no existen en la cartelera. No están, no existen. Todavía, fíjese, Mon Laferte, se las damos por buena. Sí, dígame. Buenos días. Gracias, dígame. ¿Perdón?
4: ¿Cuándo empieza el festival?
0: Del 11 al 13 de julio, no me quiero equivocar, déjeme ver. Pero ya va a ser el mes de julio.
4: ¿Ya la vuelta de la esquina?
0: Sí, ¿por qué?
4: No, porque he estado escuchando que hicieron un comentario que una persona que no conocían a Pedrito Fernández.
0: No, de hace que jóvenes de 20 años.
4: Ah, jóvenes de 20 años. No, sí lo han de conocer, hombre. Sí saben quién es. ¿Quién es? Porque no creo que no lo conozcan, pues ya 20 años. Ahorita en YouTube te dice todo.
0: Sí, pues, pero ya, no les...
4: saben. Pero sí lo han de conocer, porque mira... Como cuando, ¿verdad? No, sin ofender a nadie, pero yo he visto muchos chamaquillos menores de edad que andan en los festivales con un hielerón lleno de cerveza y nomás a eso van, pues. O sea, por eso digo yo, si van de conocer. Si saben quién es Pedrito Fernández, pues ni modo que no, el chamaquillo que fue padrino de... fue su ahijado de Vicente Fernández, ahí no lo registró con su nombre, pues.
0: Sí, nada más que eso lo sabemos, lo sí. Pudiéramos conocer a algunas personas y su música, y no estamos demeritando a Pedro Fernández, estamos diciendo que hace falta un artista joven para jóvenes en la cartelera.
4: Ah, bueno, ya. Uh-huh. Pues que traigan eso, que cantan corridos tumbados y eso.
0: No, porque es cultural. Chamacos. No, porque es es otro.
4: Pues eso es lo que quieren los chamacos, Carla. Eso es lo que quieren.
0: No se crea, ¿eh? No se crea. Hay DJs, hay otro tipo de música. Es lo que dirían, es lo que decían de nosotros con La Maldita Vecindad, por ejemplo, o a quien le tocó La Maldita Vecindad, o con 97.
4: No, La Maldita Vecindad, Panteón Rococó. Todo eso. Bueno, es que yo soy de los 80, pues. Uh-huh. Por eso La Maldita Vecindad, no, es otro rollo, La Maldita Vecindad. Panteón Rococó, claro.
0: Panteón Rococó es un grupo.
4: Sí.
0: Ok.
4: Si tengo chance, voy a ir, claro.
0: ¿Cuál es la que más le gusta de La Maldita Vecindad?
4: Sí, hay que aprovechar lo que venga.

0: Es así como tocando el saxofón.
1: Esa es la de tururú.
0: Ándale,
1: ah, ok, esa es la otra. Sí, ok, sí.
0: Sí, ya ves que la sacó este chavo que es de Obregón, ¿no? ¿Cómo se llama? La sacó él y otros músicos que la sacaron. Uh-huh. ¿Cómo se llama este chamaco que es de Obregón? Es uno que se hizo artista ya, ¿Cómo se llama?
1: Sabe.
0: Ahí uno sí, que es de Obregón.
1: Pues hay muchos.
0: Un chavo que es de Obregón que gracias a Dios le fue bien en la cantada. Uh-huh. No me acuerdo cómo se llama este chamaco. Ahí vive en Abeltrones. ¿Cómo se llama este?
1: ¿Qué género?
0: Pues canta, hubo un tiempo que cantó ahí canciones de los tumbados también, pero así como para gente, pues nomás como para instintivos. Pero no me acuerdo cómo se llama este chamaco, este morro.
1: Pues Alfredo, Tony, Aguirre.
0: Tony, ese.
1: Ah, Tony Aguirre.
0: Ese, okay. Él canta una canción, creo que con la brisa, creo, la de Pachuco.
1: ¿A poco?
0: Sí, ¿verdad?
1: Pues, va a venir, por cierto, Tony Aguirre.
0: Sí, Tony Aguirre, él canta una canción de ellos.
1: Okay.
0: Sí, esa es la de Pachuco, con Palita de Ciudad.
1: Okay.
0: Sí, ah, pues yo sí voy a ir.
1: Allá nos veremos
0: a
1: entonces.
0: Con mi familia y a llevar a mis hijos y no sé, a comerme un elote, un cóctel, algo.
1: Qué bueno. Y esperemos que vaya mucha gente.
0: Así es.
1: ¿Y de Pedrito? Es guapo.
0: No, de Pedrito me reviento todo. De hecho, ahorita estoy bien entrado viendo la novela, la que dice hasta que el dinero se pare.
1: Sí.
0: En ¿cómo se llama? En la aplicación esa de...
1: YouTube.
0: Sí, pero la en otra, en ¿cómo se llama? En Roku.
1: Ah, okay, sí.
0: Porque ahí me vienen todas las series completitas y uh-huh. capítulos, pues, y ahí voy tras capítulo. De hecho, ahorita la voy a ver. Ya la dejé bien perrona el último capítulo. Pero ese vato sí me la estoy reventando todo los
1: capítulos. Y el concierto es otro nivel. La verdad es que el mariachi, los músicos, el mariachi de orquesta.
0: Sí,
1: es
0: otro nivel.
1: Gran concierto.
0: No, pues como dice, ¿verdad? Como dice, que si no lo conocen, pues que se den la oportunidad de conocerlo.
1: Lo que pasa es que el joven no va a ir a ver lo que no conoce, la verdad. Nos referimos a los jóvenes. Los adultos estaremos servidos con el Festival del Mar Bermejo.
0: Sí,
1: pero sí la necesidad de hablar
0: también
1: de
0: vayan, los jóvenes. También vayan y lo deleiten ahí, que se deleiten más que nada ahí con lo que canta el señor.
1: Sí, la verdad que sí.
0: Que vayan, hombre.
1: Un gran artista. Sí lo es. Okay.
0: Así es. Oye, Marta, el tema de la basura.
1: Ajá.
0: Ya no pasan de día, ¿verdad? Ni en los horarios que deben de pasar.
1: Es que traían un
0: En el funcionamiento de Tabiate.
1: De Tabiate, ok.
0: Pasaban miércoles y sábado, como hoy. Ajá. Pero el miércoles no pasaron. Pasaron hasta el jueves en la tarde-noche. Okay. Yo pienso que es por el calor.
1: No.
0: El horario de ruta
1: no,
0: de
1: no, estaban descompuestos unos camiones, pero ya compraron nuevos y queremos pensar que se van a regularizar ya. O sea, ¿sí pasaron a recoger la basura? ¿Ya pasaron con usted? ¿O no?
0: Pasó un camión, camión pues los que tenían antes.
1: ¿Pero
0: nuevos
1: qué día?
0: No han pasado.
1: ¿Pero qué día? ¿El jueves?
0: El jueves en la tarde noche.
1: Okay, y les toca, se supone, hoy.
0: Hoy.
1: Okay, déjame preguntar si van a cumplir.
0: Hoy en la tarde.
1: Les toca
0: igual en la tarde, como a las 4, 3, 5 de la tarde.
1: Okay, les toca vespertino. Déjame preguntar si van a cumplir.
0: Yo siempre que los veo aquí siempre les doy un refresquito, claro. Con una limonada, porque no.
1: Okay.
0: Con este calor que está haciendo hasta el diablo pide boli.
1: Ya sé. Okay, gracias.
0: Ándale, pues aquí estamos esperando hasta que termine su programa.
1: Igualmente, muy amable. Hasta pronto. Ahí pregunto. Si van a pasar hoy o si ya lo movieron. A lo que nos referíamos es a traer a los jóvenes con cartelera para jóvenes. Hablar de costos, le digo, ellos sabrán, sí, por supuesto, que alguien que esté vigente, que un artista juvenil, o sea, no pido a Kenia Oz, o a Peso Pluma, porque, bueno, aparte Peso Pluma no van a traer, ¿verdad? Por los corridos. Pero pues no, porque ni a Kimberly, cobran los millones y millones y millones. Pero si le digo algún evento, métale coco para traer a la juventud, buscar la forma.

0: Se puede, claro que se puede. Pero ya se van a decir, pues hazlo tú. Ah, no, sí, para eso está el de festividades y está el del IMCA. Hemos insistido en eso, no nada más en la administración anterior y en esta, sino en la anterior y en la anterior y en la anterior, tanto en carnaval como en otro tipo de festivales que hacen. Incluso el de la Calaca decían, jalen a los jóvenes, además de que el Festival de la Calaca es un gran esfuerzo, porque se involucran en los altares a través de las escuelas. Yo regálenle a un artista, pues, joven, joven. No tengo nada contra los adultos, pero ya estamos servidos, pues, o sea, la cartelera está hecha, es a lo que voy. Qué bueno, está hecha con artistas consolidados, está bien, pero se les está olvidando la juventud y se trata de fomentar la cultura y el arte en todas las generaciones, incluyendo a la juventud. Pero bueno, tienen chance, hombre, háganlo. Ya sé que no lo van a hacer, porque así digo también en carnaval. ¡Ey! ¿Qué pasó con los jóvenes? Y pues se re repiten la fórmula que funciona, pero para nosotros sí lo anda salvando Pedro Fernández. No, los demás, grandes artistas, músicos sobre todo, grandes músicos. Matute y La Maldita Vecindad. Pero es un formato que ya se repite en otros géneros. Qué bueno que vienen ya los tres, y esperemos estar ahí. Ya le informaremos. Se va a hacer el operativo de seguridad, que es a lo que iba. Sí, pero, ¿sabe por qué no quieren traer jóvenes? Porque no quieren batallarlos. Se los van a batallar de todas maneras los fines de semana, carnaval, o sea, en carnaval. Igual no siguen trayendo gente consolidada, pero se trata de atraer a los jóvenes a eventos culturales, qué maravilla. Y además, recordar, no se vende alcohol. Digo, si hay ahí un expendio, si le toca. No, no le tocaba, no. Y hay control de acceso y demás, o sea, no es que se pueda entrar con hieleras y tal, no. No se vende alcohol, tampoco es que van a meter a la cárcel a alguien que traiga una cerveza, ¿verdad? Supongo que no. Pero no es esa la prioridad del Festival del Mar Bermejo, así que con más ganas habría que involucrar a los jóvenes, ojalá que lo consideren de verdad, en el entendido que es una gran cartelera. Muy buena cartelera y sobre todo pues el mariachi, que es nuestra música, y a uno de los más grandes exponentes, que es Pedro Fernández, de los artistas pues más completos y uno de los más estables que ha habido, porque pues habrá otros con altibajos en todos los sentidos y demás, pero Pedro se ha mantenido como ese, como que el pro. Hombre, ¿no? Una bonita familia, es empresario, además. Su música en las novelas, una imagen bastante blanca, en la que he tenido desde su infancia, pues que no se pervirtió por el medio artístico y que pues ha llevado la música mexicana a todos los rincones del mundo y estará en Guaymas, 8 de la mañana con 32 minutos. Si es que no llueve, entonces hagan changuitos para que no llueva. Ya qué artista pudieran traer, ah, no sé qué piensen ellos, pero le digo, si están con recursos limitados, es algo que siempre decimos. Si usted va a hacer una quinceañera o una boda, es en virtud del presupuesto. Nosotros siempre decimos, o sea, una fiesta, por chiquita que esté, de todas maneras cuesta, mejor no hagas nada. O sea, si vas a andar de pichicato, no hagas nada. Entonces, ya le invirtieron, porque también, o sea, no son artistas, le digo, baratos, pero comparados con los, permítame por favor, con un Julión Álvarez o Yuridia, por ejemplo, pues sí. Pues no están tan, tan caros. Pedro Fernández, yo creo que sí, ¿eh? Pero inviértale, hombre, en escenarios para jóvenes. Ahorita que está tan de moda el freestyle, esas batallas de rap a dos conocidos, hombre, o populares entre ellos, ¿no? Entre ese mercado. Mande. A la muchachita, ¿cómo se llama? Zuko, Mizuki. Azuki, mande la orden. Calle 17 y Calzada, pues ya tendrían que estar mandando, porque aquí ya llegó, déjeme preguntar, ¿sale?
1: Sí, porque mira, porque aquí donde están haciendo la reparación en la 17 y Calzada, ajá, ayer estuvieron trabajando, se fueron a mediodía, regresaron como a las 3, nomás movieron una tierrita, en la noche regresaron otro rato, pero la zanja está abierta, no han terminado la reparación. Y acá por el lado de la 20 y Calzada también hay otro tramo que abrieron y ahí dejaron, y ahorita son las 8 de la mañana y todavía no se aparecen los trabajadores de la sede que andaban ahí. Ayer al WhatsApp te mandé una foto de cómo dejaron abierto.
0: Sí, ya vi. No. Ok. Sí.
1: Gracias, Carlita.
0: Gracias.
1: Saludos.
0: Igualmente, hasta pronto. Ay, la sea, por ningún lado. Y es lo mismo, dejan destapado porque no tienen material. Ay, no pareciera, ¿no?, que tiene remedio. 834, en el operativo. Lo coordina Protección Civil, pues ya empezaron con ciertas disposiciones para los que van a instalar, pero todavía falta mucho, pues, para los que van a instalar los escenarios, ¿no?, que tienen que estar fuertes y firmes. Ya sabemos que le da por llover por esas fechas a Guaymas, a Tlaloc, le da por hacerse presente. Dígame. Buenos días. Hola, Panchita, mande.
2: Desde anoche, como a las 11 de la noche, yo vi un comunicado en el Facebook de la SEA donde dijeron que ya habían puesto a rebombear la bomba, algo así, de la guarida del tigre. Yo estoy acá en la calle 12.
0: Dijeron que le iban a abrir como a las 7 de la mañana, un rato más, nos dijeron, apenas la andan abriendo.
2: Ay, pues hasta ahorita, fíjate, desde muy temprano te estoy escuchando. Sí. Y ahorita yo estoy en la calle 2 y no cae ni una gota tampoco todavía.
0: Ok.
2: Ojalá no se echen ahora sí.
0: Está bien.
2: Reporto, ándale, pues, muchas gracias.
0: Gracias. Bye. Hasta pronto. El señor solo te hizo perder el tiempo. No, está bien que defienda su punto. Lo que pasa es que... pues es que está bien. En la 17 ya hay agua. Entre la 2 y 13, calle 17, hay una fuga enorme. Mande. En buenos días, a la orden. Fátima, espaldas de la primaria. Sí, ay, qué bueno.
3: Llegó como a las 5 de la mañana.
0: ¿Y se puso a lavar, oiga?
3: Sí, ya tenía toda la semana. Y como tengo enfermo en casa, mija.
0: Ok.
3: Tengo que estar lavando diario.
0: Ok.
3: Pues perfecto. Muchas gracias. Aquí estamos.
0: Gracias.
3: De nada, mi niña. Muchas gracias. Bye.
0: Hasta pronto. Están bien los artistas que van a traer. Ya viste que exitazo tuvo el Festival del Pitic con todos los artistas ochenteros que trajeron. Nada más que vino Carlos Rivera. No es ochentero. Carlos Rivera tiene éxitos actuales y vinieron. Uy, no fueron todos los artistas, no. El ochenteros estuvo Maná y estuvo Molotov. ¿Cuál otro? Pero sí es el concepto. De hecho, las fiestas del Mar Bermejo, el Festival del Mar Bermejo, tiene rato trayendo artistas consolidados y lo hacen, le digo, sí es porque es cultura y arte, pero además porque están impagables los artistas que están ahorita en boga. Están imposible, están muy, muy, muy, muy altos y pues se sostienen el festival con eso, ¿no? Entonces está bien, pero no, si a lo que me refiero es eso, trajeron a uno, Carlos Rivera. A los jóvenes que les pongan sus artistas en otros escenarios, eso es lo que estoy diciendo, pues, no se peleen. Porque si traen sus artistas al escenario principal, pues la gran mayoría de los que vamos a esas presentaciones no iríamos. ¿A poco tú irías a una presentación de artistas para los jóvenes? Yo oí muchos que conozco no iríamos, pues estarían en días diferentes, pero ¿para qué se pelea antes de tiempo? Para empezar ni los van a traer. No, eso me refería a un escenario distinto. Mande. Buenos días. Y en días distintos. Yucatán, calle 12 y...
4: Avenida Doble Cero.
0: Avenida Doble Cero. Pues dijeron que en el transcurso de la mañana, y son las 8:39, ya se andan tardando. Ahí voy a preguntar otra vez, sale.
4: ¿En el transcurso del día va a llegar?
0: Mañana, de la mañana, dijeron.
4: Pues ni modo, será.
0: Ya sé. Gracias. Hasta pronto. Ahorita voy a volver a preguntar. A la mayoría de los jóvenes no saben de cultura. Son analfabetas por puro gusto. Muy respetable su opinión, pero no. Pues ni usted tampoco, oiga, porque La Maldita Vecindad me gusta mucho. Ingrata. No, es, no canta La Maldita Vecindad, no toca Ingrata. No le digo, no sabe ni qué nomás puede estar peleando. Y Pedrito Fernández me encanta. A ver, ¿cuál? Ahí se van a poner a googlear. A ver, ¿cuál? ¿Y qué decir de Matute? Ni hablar, ni mero mole. ¿Cuál? Bueno, Matute no tiene, son puros covers. Ni sabe. Pero son grandes músicos. Sí son. Pero la juventud, hombre, un escenario. Con uno. Con que traigan a la Suki, todas las de Pedrito Fernández. ¡Mentira! ¡No saben! Se va a poner a pelear. No se la sabe. No se la sabe. A ver, ¿cuál fue su primer éxito pop? Todas las de Pedrito. Su primer éxito pop. No infantil. Va a decir la de La Mochila Azul. No, no infantil. El primero pop. Mande. ¿Cuál?
4: La de La Mochila Azul y El Aventurero.
0: Claro. 8:40 con esas dos, no, pero deje usted La Mochila Azul. No, esa sí la sabe todo mundo. No que fan, no que todas. A ver, su primer éxito pop, pero deje usted los que está su repertorio. No creo que es muy vasto, hablando de canciones suyas, de sí mismo, de Pedro Fernández, pero se canta las que quiera con mariachi, de las tradicionales de música mexicana, con mariachi, el bolero ranchero, todas. O sea, repertorio es una rocola. Y el mariachi que trae. Es decir, es show, super show. Y que vaya llegando y que toque media hora. No, esperemos que no. Sí, va a ser, ese sí va a que te conquistaré. Tengo alta expectativa en Pedro Fernández. Y mejor que venga La Maldita. ¿Para qué quieres oír corridos tumbados? No quiero oír corridos tumbados. Sí. De hecho, no, para empezar, ni aunque quisiera, no los tocan. Pero mire, de decir juventud no es hablar de... malamente los estigmatizamos y van a seguir así si no los atraemos a y no los incluimos en el único festival cultural que hay. Que insisto, gran cartelera. Pero háblenle un campito a los jóvenes. Pero además, me van a disculpar. Pero Carlos Rivera, pudiéramos decir que es treintón, de hecho, permítame, por favor. Pero de canciones pues más actuales. Con Molotov, que pues son rock en tu idioma, rock de los noventas, de... Entonces, con Molotov fue, o sea, generalizado, de que era, o sea, una sola nube verde de marihuana. No me doy golpes de pecho, ¿no? Pero eso no se vio con los que fueron a ver a Carlos Rivera. Entonces, no nos estigmaticemos, ni a los jóvenes, ni los satanicemos, porque es lo mismo que se decía a quienes les llegó a gustar La Maldita, ahorita que decían de Ingrata, que es Café Tacuba, Molotov, que es más noventas y todavía hay una pellizcada a los principios 2001-2002. Es lo mismo que se decía. Y que hasta la fecha, en una tocada de ellos, pues, y ni modo. Entonces, pues no estigmaticemos, ¿no?, lo que les gusta o no a los jóvenes, al contrario. Ábrenles un campito, hombre, los chamacos. Que iría, pues no iría, bueno, sí, nomás para ver si se llena o no. Dígame la orden. Amarte a la Antigua, de Pedro Fernández.
5: Así es.
0: Gran canción.
5: Que tenga buen día.
0: Gracias, hasta pronto. 15 minutos para las 9 de la mañana. ¿Quién es Azuki? Azuki es una cantante, no, es, ¿cómo se dirá? Exponente del freestyle, que es el rap de antes, ¿no? Pero ahora, como con libre, y hacen como batallas de rima, y eso pega bastante, incluso pega en la infancia, ¿no? Es como ídola de niñas también y niños, esta chica Azuki, y les va bastante bien, y es parte, ¿no?, de la cultura urbana ahorita en México, y estar, pues, para nosotros poder hacer ese camino, y así que cobren los millones, ¿no? Claro, no iban a cubrir a toda la juventud, porque no a todos les gusta eso, pero bueno, sería un buen inicio, pues, abrirles un espacio en algún lugar, ¿no?, en algún lugar del programa, que esperemos que sea muy vasto, no nada más la cartelera internacional, habrá cuando esté la cartelera local, con artistas locales de danza, pintura, se la vamos a dar a conocer. Claro que cada vez está mejor, y hoy estamos esperando que sea grande. ¿Cuál te gusta más, el Pitic o aquí Guaymas? De Guaymas, Hermosillo, siempre me va a gustar más Guaymas. Lo que pasa es que las fiestas del Pitic tienen muchos años invirtiéndole, eso sí, muchísimos. Y por eso se trepó a ser ya como, pues, el segundo festival más importante, solo después del de Álamos. Pero así se empieza, o sea, si le siguen la constancia, ¿no?, es lo que hace que un festival se consolide. ¿Para qué? Para que tenga beneficio para más gente, pues para que se llenen hoteles, para que se hable de Guaymas, además de videos de gente bichi, que venga más gente, que digan, dio un gran concierto Pedro Fernández en Guaymas, y hubo actividades para jóvenes, y hubo jóvenes involucrados, les fue muy bien al comercio informal. Que es lo que sí pasa, por ejemplo, es mucho más grande, ¿no?, las fiestas del Pitic, que ahí le digo, son varios corredores ahí en torno a la zona en donde cantan, donde se ponen el escenario grandotote. Pero bueno, pero igual yo prefiero Guaymas, claro. 14 minutos para las 9 de la mañana. ¿Cuáles conciertos vas a ir? Mire, para que no me platiquen con seguridad a todos, pero el alta expectativa. De Pedro Fernández, y muy alta expectativa porque ya lo hemos visto, y bueno, sabemos que Matute, pues, se lució cuando vino, se re que te lució, y La Maldita Vecindad son muy buenos músicos también, es que sí, la cartelera no está mala, nomás que el Fernando Ponce no sale de donde mismo, pues. Ya me acordé de La Maldita Vecindad. Me gusta, entre otras, Cumbalo y Pachuco, El Aventurero. Ya googleó. Ahora va a estar peleando yo. No es cierto. Muñeca de Ojos de Miel, El Ganador. Absurda coincidencia es. Confidencia, me puse. Oro. Esas son canciones pop de Pedro Fernández. Mire, es un experto. O sea, a mí me encanta Mi Forma de Sentir. De Pedro Fernández, la canta hermoso. Es un super show. Baila, canta, tiene mucho carisma, sí. Vacila con los mariachis, con la gente. Es como Chayanne, pero en ranchero. O sea, que se mantuvo, o sea, que dices, ay, qué señor tan galán, tan guapo, pero no. o sea, se mantuvo con una imagen muy blanca, ¿no? Y son contemporáneos, ¿verdad? Ay, ¿por qué no traen a Chayanne? Ahorita pensándolo bien, pero no está bien, Pedro Fernández. Por la calle 32 y 33 no hay agua. Ah, es que todavía, ¿qué pasó? ¿Se fueron a desayunar o qué onda con los, con los, permíteme, por favor. Buenos días, los rebombeos no lo van a abrir. Porque pues no he llegado. El agua rebombeo, sí, ¿dónde también me dijeron que no, verás? Ay, ¿dónde me dijeron? Ya se me olvidó. Que le iba a preguntar ahorita. Mande. Buenos días, a la orden. Sí, dígame. Ay, se les perdió un perro. ¿Qué perro es?
6: Sí, son de mis papás. Mis papás ya están grandes. Ay. Y imagínese, mi mamá viene todo el día de ayer. Llore claro. Por su perrito. Se perdió por el Boulevard de las Colinas, por atrás, por el lado del arroyo. En Colinas del Rey. La colonia es chiquita. Sí. Es un perrito French Poodle.
0: Ay, no.
6: Blanco, tiene 15 años de edad, ya está grandecito, entonces, pues ya tiene algunos años mi mamá con él y digo, déjame hablar a la radio para que nos puedan apoyar. No ofrecemos gratificación sin ninguna averiguación ni nada. Simplemente si podemos regresar a el niño, le dicen.
0: El niño, así niño. Reacciona por niño.
6: Niño o patas.
0: ¿A qué hora se perdió?
6: Ayer por la mañana, como eso de las 6, 7 de la mañana, salió a regar las plantas mi papá.
0: Y se le salió.
6: Y abrió la puerta o se le quedó abierta la puerta a mi papá y se salió el perrito.
0: Okay.
6: Por favor, al teléfono 622-227-1266.
0: Ok. Estar bien al pendiente.
6: Por favor, te voy a agradecer mucho. Ya.
0: Ok. Gracias.
6: Muchísimas gracias. Bye.
0: Hasta pronto. Ay, ojalá. Y muchas veces dicen que los perros se van ya cuando están así grandes. Así que nunca se había salido que se salen así para ir a morirse a otra parte. Sí le ha pasado que digan eso. De 15 años. Ay, ojalá que lo... Un French, ándele. Y con tanto calor. No ha llegado el agua. Calle 18, Avenida 20. Es lo que estoy preguntando. A Marte la Antigua, de Pedro Fernández. El que no quiera ir, que no vaya. Ay, no, Pilín. Al contrario, no, sí vayan. Porque además no solamente va a estar Pedro Fernández un día y... Ay, que deben decir cuándo, del 12. 12 y 13 y 14, creo. Va a decir, amigo, que la canción de la mochila azul ya se coqueta. Ah, coqueta. Y muchas felicidades a Jared Takalo Hernández. Mañana cumple 3 añitos de parte de su abuelo Gabriel, que lo quiere mucho. Qué bueno que lo vi, Jared. Te están felicitando. Aventurero, amarte la antigua. Me encantas mi forma de sentir. Antes que se me olvide, que la SEA pase a reparar una fuga. A esa la voy a pasar. Viene 19, Escuela Zambrano. Y tiene razón, si hace falta para jóvenes, a mí me gusta la cartelera, pero no toman en cuenta a los jóvenes, luego se quejan de que no hacen nada, que no van a eventos culturales, pues, sino los ¿qué? Los llaman, los atraen, dirá. Murmullo inoportuno, cover de una en inglés de Guam. Ok. Murmullo inoportuno o absurda coincidencia, es la misma, es el mismo cover. Yo no sé qué pelean, si es gratis el festival, yo muy feliz sé por los eventos. No, lo que dicen las personas es, lo que pasa es que estaba comentando yo que hacía falta espacios para jóvenes y me decían, ay no, ¿por qué cuestionas a los artistas? No, pues no los cuestiono, al contrario, lo que digo es que la fórmula está como muy repetitiva, ¿no? Y Matute ya había venido. Y la maldita, pues no, está bien. pero pues es una fórmula muy de 80s, 90s. Para ver si nos van a mandar agua en la presión Independencia, el miércoles nos tocaba y no llegó. Hoy toca ver si manda. Lo conoces y es muy guapo. Pedro Fernández, sino más que bajito, muy bajito, pero muy guapo, y es una cosa conservada impresionante, porque debe de andar, ¿qué le gusta? 60 o 58, igual no de la misma madera de Lucerito y de Chayán, igual esa generación, pues ahorita que habla del Tony, salvada toda proporción. Esa de generaciones de que ahorita tendrán que 57, 58. Qué impresionantes, ¿verdad? Se quedaron estacionados, o sea, como que crecieron, maduraron, no envejecieron, maduraron y ahí se quedaron. Muy conservado, muy. O sea, si dice que tiene 40, uno le cree, pues. No más, porque pues obviamente de toda su carrera ha sido pública, pues desde la infancia, pero además un señor muy amable. Ay, no, es y show, mega show. ¿Por qué no tenemos agua? Ay, no, 23 Avenida 18, se supone que ahorita pues ya están, ya me voy, fíjese, te tengo comerciales, ya no me contestaron. Es del 28 de septiembre de 1969. Anda googleando. Tiene 56 años. Dice, ojalá canta aquí la de los siete mares. Sí, no, por supuesto. La canta dos veces, ¿eh? La canta dos veces esa canción. Es la del aventurero. Y aquí bastante agua, dice, terminando de lavar, ya voy viendo, ya no me contestaron, pero esperemos que llegue, es la misma, murmullo inoportuno, sí, tiene un como popurrí, no sé si sea, porque yo lo vi hace varios años, pero no ha sacado un éxito nuevo, pero de repente refrescan sus conciertos, tiene en aquel entonces dos popurrís, y en uno de ellos metía canciones de las de Bu, entre ellas esa. Y otras como dos baladas. Y luego se seguía con La Mochila Azul y ya otra vez mariachi, ¿no? La Mochila Azul en mariachi como actualizada. Pero los boleros rancheros, qué manera de cantarlos, ¿no? Por eso incluía a mucha gente. Que si lo pusieran a hacer otra novela ahorita, si engancha a algunas de las nuevas generaciones, como Carlos Rivera, pues, que pues es de principios de 2000, pero que como tienen canciones de novelas y eso, y ha estado pues con más éxitos, ¿no? Para veinteañeras y demás, que es la única, que es la generación que le falta, ¿no? Porque todas las demás las cubre. Don Pedro Fernández, ya no, 3 minutos para las 9 de la mañana. Fíjese que ya me voy porque tengo comerciales y bastantes comerciales. Ni modo. Me quedaron pendientes cosas, sobre todo lo de preguntar del agua. Mi hijo tiene 11 años y sabe las canciones de La Maldita Vecindad. Póngale canciones de Lula Pumpkin. No estén. 3 para las 9 de la mañana. Y el otro de 9 le gusta a Pedro Fernández. Ah, pues llévelo. 3 en la pata de palo le van a dar ahora con la cartelera. Qué bueno. Y la de Pachuco la baila, el de 11 años. Llévelo para que los conozca. Ya me voy. Hasta pronto, 2 a las 9. Con lo del agua, pues me quedo pendiente, esperaba que me contestaran, pero pues lo último que me dijeron es que en el transcurso de la mañana esperemos que se regularicen las áreas en las que suspendieron el servicio por la reparación. Adiós.
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8: Con el objetivo de apoyar a las familias que tienen seres queridos desaparecidos, el próximo 13 de junio estará en Guaymas la unidad móvil forense de la Fiscalía Sonorense para la toma de muestras genéticas que permitan fortalecer los procesos de identificación
7: día
8: humana.
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0: vendo casa en Colonia Yucatán, vendo un trastero grande tipo vitrina y vendo una poca de herramienta de albañilería. Hablar por favor al 622-114-5241. Gracias.
1: Buenos días. Vendo ricos tamales verdes de habanero. Vendo dos pandas, una de 16 pies, una de 25 pies. Hablar, por favor, al 622-152-1235. Buen día.
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1: Los reportes por robo en el sector Playa Miramar han ido aumentando durante la presente temporada de calor. Un choque por corte de preferencia se registró en la calle 20, en la colonia Centro.
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0: Hello, hello everybody, buenos días, 9 ya con 11 minutos y comenzamos las movididas en este ya sabadito, sabadito rico, sábado ya 6 de junio. ¿Cómo andan? ¿Cómo amanecieron? ¿Cómo les amaneció el día de hoy ya? Sabadito, me gusta venir los sábados con ustedes temprano en las moviditas y luego pues ¿qué más con las moviditas? No, me presento, ya saben, yo soy Adriana Sánchez, la güerita FM, y voy a estar acompañándolos aquí hasta las 12 de mediodía con buena música, con buen ambiente, así que comuníquense conmigo aquí a cabina 2220286 o también a línea telefónica de WhatsApp 622-165-7866 y comuníquese por acá conmigo. Tenemos el climita, ¿cómo andamos por acá con este calorcito? Qué bastante calor está haciendo, ¿eh? Mucho calorcito, 29 grados centígrados con sensación térmica de 31 grados. Muy rico el climita, está, el clima está cervecero, playero. Oh, pues si no, pues una carnita asada. Está rico el clima, Dormemuchis. ¿Qué onda, Dormemuchis? Se hace presente por acá, Dormemuchis. Vamos a escuchar el audio que ya nos mandó tan temprano. Anda madrugando, Dormemuchis, qué milagro.
1: Aloha, Guaymas. Buenos días Le mandó saludos al Ricky. Dijo que cuando tome, que ya no se suba la moto. Porque no se puede agarrar bien.
0: ¿Qué pasó? ¿Qué pasó? Pues me extraña. Pero bueno, vamos a seguirle el rollo al Ricky. Ya sabemos que me tiene bien choteada que yo tomo mucho, dice. ¡Qué bárbaro este muchacho! Ni cómo ayudarle, pues. Ni cómo ayudarle. Digo yo, imagínense si de verdad tomara. No, hombre, si así soy loquita, imagínense. No. Soy la cara natural. Saludos para Don Memuches, que ya se anda reportando por aquí. Me imagino que anda con toda la pila ya, igual que uno chambeando ya, ¿no? ¡Qué bárbaro! Le mando muchos saludos porque, pues, la verdad, siempre se reporta por acá con su buen humor, con su buena alegría y también, pues, con la carrilla, todo lo que... 9 con 13 minutos. Y, pues, ya saben, yo soy Adriana Sánchez. Voy a estar aquí con ustedes, como ya les dije. ¿Y qué dicen? Saludos para toda la gente que se reporta desde aquí del centro, también de la calle 12. Un saludo también para toda la gente que se comunica desde Empalme, Sonora, que... ¡Ay, qué bárbaro! Y luego por acá dice, le mandaron... le mandamos muy buenos días, dice, los trabajadores del cachetón. ¿Qué onda, plebes? Para toda la morrada y para todos los chamacones guapetones y del cachetón les mandamos un saludo y un besote para que se sigan activando y sigan chambeando con todas las pilas, plebes. Les mandamos muchos saludos. Nos vamos a ir por acá con un tema de las moviditas porque ya saben que estamos en las moviditas. El ambiente está bueno por acá. Nos vamos con ese tema que se llama El Muñeco de Juan Ortega. 9 con 14 minutos y con esto arrancamos aquí ya las moviditas con la Güerita FM.
2: Chiquito. 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
1: en comunidades yaqui, realiza el Ayuntamiento de Guaymas la toma de protesta a integrantes de los comités de luminarias y auditoría 2026.
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comiditas. Tenemos más mensajitos por acá y más mensajes también que me mandan a través de llamadas y cumpleañeros también andan bien activos. Se siente que es sábado, pues. Me encanta los sábados. ¡Qué bárbaro! Me gusta mucho venir con ustedes aquí, pues, estar acompañándolos desde temprano. Buenos días, mi hermosa güerita. Excelente sábado. Gracias, doña Norma. Ya se sigue reportando por acá. Fiel radioescucha, doña Norma. Ya se me hace que sí es la number one. Pero luego se me sienten, pues, y digo que es la número uno, pues. ¡Qué bárbaro! 9:31. Y también tenemos un cumpleañero por acá, un cumpleañero, un pequeñito, que está cumpliendo 8 añitos. Le mandamos un saludo también, al pequeñito Gerardo Misael, Virrey Coronel, que nos escucha por allá por la López Mateo, que está cumpliendo 8 añitos. ¡Qué bendición! ¡Qué bendición! Le mandamos un saludo con mucho cariño. Y pues también las mañanitas de parte de su abuelita. De su abuelita Maricruz. María Cruz se llama.

0: Hasta mis amiguitos las ardillas andan ahí con todo también. Y también un saludo para Carolina Rodríguez, que me escucha por allá por Fátima y que quiere la canción, la de la boda del Huitlacoche. Mi niña hermosa, chiquita, ahí te la vamos a mandar ahorita. Y también un saludo, ay no, este saludo no me puede faltar nunca, nunca me puede faltar, para las Perris. ¿Qué onda? No, hombre, andan bien ambientados. Ahorita que me hablaron, tenía la radio de FM 105 a todo volumen. Andan chambeando con ganas y con toda la actitud. Y me dicen, güerita, no tomes mucho. ¿Qué le pasa, pues? Me hacen fama, pues. Me hacen fama de borracha. Y por acá también les damos el saludo a Joel Saucedo, el chivo mayor, dicen ahí, de las Perris. El chivo mayor de los de las Perris. Y saludos para Multiservicios Saucedo. Dicen que andan chambeando. El Ángel se sigue reportando por acá. ¡Qué bárbaro! Andan con toda la pila. Y Don Memuchis, tenemos un audio de Don Memuchis. ¿Qué dice Don Memuchis? Que nos manda un mensaje a través de WhatsApp.
1: ¿Qué?
0: Ay, dice, ay, como quieras, güerita, mándame un saludito, dice, a toda la raza de Maderas de Guayma. Y dice, para que su mesaquito, dice, mesa, ¿cómo que es eso? Para que su mesaquito, ah, ok, ya leí bien. Vengo dormida, qué vergüenza. No les digo, pues, se me pegaron las cobijas aparte. Para sus mesas, Kiko, dice. Ay, ay, ay. Y el coleccionista, dice. ¿Quieren la canción del coleccionista o qué onda? Y dice, buenos días, dice. Muy buenos días, hermosa, te escucho en el rastro y te sigo en Facebook, dice, muchas gracias, gracias para las que me siguen también aquí en Facebook. Yo soy una mujer muy loca, así que no se ataquen. Míralo, qué rico desayuno. Ay, amigo, y el día de hoy no desayuné, pues, qué bárbaro. Y tú con ese rico desayuno, tu huevito con verdura, oye, qué fit, y tu juguito verde, oye, me está sorprendiendo, me está sorprendiendo. Buenos días, hermosa, dice, me podrías complacer con la rolita, la de Firo Oliveras, dice. Ok, muy bien, dice, la cumbia. Ok, muy bien, eso los vamos a mandar desde Ciudad Obregón, Sonora, se reportan por acá. Nos vamos con este tema, la boda del Huitlacoche para Carolina. Y ahorita le vamos a mandar una rolita de Juan Ortega para las Perris que nos andan pidiendo por allá por la San Vicente.

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1: Con 52 minutos, tenemos más mensajitos por aquí a través de WhatsApp. También se pueden comunicar conmigo al 622-165-7866. Así que mándenme sus mensajitos. Igual también me pueden llamar al 2212-0286. Y dicen por acá, dicen, buenos días, güerita hermosa. Dice, ¿me podrías complacer con la rolita de la cumbia de la cobra? Dice, por favor, que tengas un excelente día. Yo dije, yo me equivoqué, dije al decir Firo. No, no, así me escribieron. Y dice, perdón, güerita, dice, error de dedo, dice, para Fito Olivares, dice, Alfonso, pues. Le mandamos un saludo a Alfonso, que se sigue reportando a través de WhatsApp desde Ciudad Obregón, Sonora. Dice, amanecí, dice, que no me dejan escribir, perdón, dice, bien heladas, güerita. Salucita, dice, muchas gracias, duerme mucho. ¿Qué nos dice, duerme muchis? Ah, duerme muchis me manda otro... Me mandó una foto, ¿qué es? Un video. Saludos, bellezas, dice. Hay un changuito bailando. Y también me mandaron un mensaje que dice, saludos para el Rogelio que está en el lavadero tallando sus calcetines, dice. Ponle la de la chona o la de la india, o la del india, linda india. Ya, y si ustedes, es que si ustedes vieran todas las fotos que yo veo, yo soy feliz con ustedes aquí, qué bárbaro. Buenos días, güerita, gracias, dicen, de nada, amigo. Te mandamos un saludo para el Jesús, para el Chuy, que anda con todo, para el de Maderas de Guaymas. 29 grados centígrados con sensación térmica de 31 grados. Muy rico el climita el día de hoy. Está bien rico el clima y tengo mucha pachanga el día de hoy. Ando muy solicitada el día de hoy, qué bárbaro. Tengo doble fiesta. Tengo una piñata y también, pues es momento de distraer también a los plebes, ¿verdad? Tengo una piñata y aparte de la piñata, pues también tengo un evento en la noche. ¿Qué pues? A ver qué onda, a ver cómo nos va. 9 con 54 minutos y nos vamos a ir con un tema de las moviditas. Te vamos a terminar ya la primera hora. ¡Qué rápido! Nos vamos a ir con un tema que se llama nada más y nada menos de La Brisa, que se llama Me Va, de Código FN. 9 con 54 minutos y terminamos la primera hora.

¡Yale! ¡Gracias! ¡Qué chulada! ¡Yale! Aquí andamos en Código con la Brisa. Muchísimas gracias a toda la gente de Sonora. Aquí andamos en Código.

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0: 10 de la mañana ya con 19 minutos y tengo bastantes mensajitos, muchos mensajes aquí a través de WhatsApp. Vamos a ver qué me dicen por acá. Dice, buenos días, quiero mandar un saludo muy especial para los panaderos de la muralla, dice Victoria Medina. El jadecito, dice Aries, el dedotes, porque se ponen apodos tan raros, dice. Para el Pilar, dice, para la panadería Master, dice. Ahí le mandamos un saludo a la gente que anda chambeando. Es sábado, pues, es sábado y con toda la actitud me da gusto que se sigan reportando a través de WhatsApp. Casi, dice, casi nada para los clientes chipilones. Dice, mira, Don Memuchis me mandó un camaronzón grandísimo. ¡Qué bárbaro, Don Memo! ¡Qué bonito se mira el camarón! Se mira muy, pero muy bien. Y también me mandan más mensajitos. A ver, ¡épale! ¡Buenos días! Un saludo también para Rafael Izaguirre, que se sigue reportando. Y para Doña Aida Cervera. ¡Ay, dice! ¡Mire qué rico el desayuno! Unos chilaquilitos con sus frijolitos. ¡Ay, me antojan, me antojan! ¡Buenos días!, dice Doña Aida Cervera. Y también me dicen buenos días para felicitar a mi nieto Jared, que está con Tacalo Hernández. ¿Es apellido o es nombre? Jared Tacalo Hernández. Mañana cumple 3 añitos de parte de su abuelo Gabriel, que lo quiere mucho y me hace muy feliz. Gracias. De nada, de nada, de nada, de nada. Y mira, ya lo peló el camarón, Don Memo. Mira, Don Memo, qué chambeador. Qué chambeador es, qué bárbaro. Ay, ay, ay, Don Memo, yo con un hambre aquí, qué bárbaro. 10:21 y nos vamos a ir con un tema también que me anda pidiendo Carolina Rodríguez, que me escucha por allá por Fátima. Ay, la Carolina se ha vuelto una de mis consentidas. No quiero lastimar a nadie ni herir sus sentimientos, pero les confieso. Ay, mira, rápido respingan aquí. Don Memo me mandó un monito así como de que, ah, sí. Me pone como que sí es la consentida. Claro que sí. Y que sigan variando la coche, dice Doña Aida Cervera. Nos vamos con este tema que me están pidiendo Carolina El Mazo, morrita. Sigue bailando, hombre. Y es sábado con toda la actitud del día de hoy.
1: Manejada con El Mazo, Juan Ortega y su grupo.
0: No les digo, pues mira, Doña Aida Cervera dice, ¿yo dónde quedo? También es de mis consentidas. Por eso dije, Carolina se ha vuelto también una de mis consentidas, pues.

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1: con el objetivo de apoyar a las familias que tienen seres queridos desaparecidos, el próximo 13 de junio estará en Guaymas la unidad móvil forense de la Fiscalía Sonorense para la toma de muestras genéticas que permitan fortalecer los procesos de identificación
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1: Los reportes por robo en el sector Playa Miramar han ido aumentando durante la presente temporada de calor. Un choque por corte de preferencia se registró en la calle 20, en la colonia Centro.
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38 minutos. Tenemos más mensajes, más mensajitos que dicen, yo no, dice que no ha desayunado. ¿Qué onda, pues? ¿No has desayunado? Doña Norma me dice bendiciones. Y la nopalera de Doña Ida, qué rica. Ya está floreando, dice mis nopales. ¿Y yo dónde quedo? Me dice Doña Ida. Hasta Doña Ida me avienta celos. ¡Qué calor! Mira, qué rica Jamaica me mandó Don Memuchis. ¡Qué rica! Saludos también para Rafael Izaguirre, que se sigue reportando. Y también a los morritos del Cachetón, que también se siguen reportando. Y ya sabemos que son bien chambeadores. 29 grados centígrados con sensación térmica de 31 grados. Y el día de hoy es sabadito, así que recuérdele a su cuerpo que el día de hoy es sabadito. 10 con 48 minutos. Y también le mandamos un saludo para el R30 que está escuchando. ¿Y cómo no me llamó a mí? Le digo a la Fátima, ¿cómo no me llamó? Pues, lastima mis sentimientos. Nos vamos con este tema que se llama No me llame niño de la calle, de Alex Fuentes. 10 con 49 minutos. Y esto es Las Movidas.

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1: En comunidades yaqui realiza el Ayuntamiento de Guaymas la toma de protesta a integrantes de los comités de luminarias y auditoría 2026.
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6: Con 20 minutos y nos vamos con este tema, hay que darlo todo de mariachés, un tema muy mundialero, qué bárbaro, ya andamos vueltos locos con el mundial. 6:20, miren, 6:20, 11:20, don Memuchis, le mandamos un saludo, y anda bien activo don Memuchis, doña Vicky, también un saludo para doña Vicky, para las chavarrucas del Piedrón, también para doña Norma, para doña Ida Cervera, para doña Amanda Gagiola, que ya se reportó y que andan preguntando por don Chon.

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2: ¡Continuamos con los temas más nuevecitos que tenemos aquí en FM 105! ¡Qué bárbaro, Don Memo! Don Memo anda bravo y anda con toda la actitud trabajando. ¡Y esos camarones, qué ricos! ¡Mira, Don Memo! Me anda antojando, Don Memo, y ese elote. Fíjense que ahorita me andaban preguntando, me dice, güerita, ¿qué pasó? Don Chon no se ha reportado, ¿cómo está? Toda la audiencia pregunta por Don Chon porque me ha tenido castigado.

0: Don Chon, de veras, es de los amores que entran a mi corazón y sacan lo mejor de mí. Aparte, ¿no? Dice doña Amada Gagiola, me habla y me dice, güerita, no cambies nunca. Dice, siempre con tu sonrisa bien alegre. Doña Amada, es que yo no puedo fingir esa loca que soy. No puedo, me es inevitable. A veces digo, voy a ser un poco más tranquila. No puedo, no puedo. No puedo ser tranquila, no sé qué me pasa. Ustedes sacan lo mejor de mí también. Pues tenemos llamadita y presiento que es Don Chon. Buenos días.
1: Buenos días, güerita.
0: Ay, mire, me equivoqué. Jugó con mis ilusiones con esa llamada, Don René.
1: Ya mero se la avienta, ¿verdad?
0: Mande.
1: Ya mero se la avienta.
0: Sí, ya, ya casi.
1: Oiga,
0: mándeme.
1: Pero lo que más me preocupa es que no se ha reportado al señor. ¿Por qué no lo pone ahí en el vigía?
0: Le vamos a decir a mi compañero Iván Baca que haga un reporte del vigía, por favor, para que se reporte, porque no se ha reportado.
1: Tanto cariño que le da a usted.
0: No, me tiene castigado, hombre, me tiene castigado. Ahorita que entró su llamada.
1: Mire, más bueno.
0: Ahorita que entró su llamada, pensé que era Don Chon y jugó con mis emociones usted, Don René. Ya me había emocionado. Casi aviento todo aquí. Digo, Don Chon, Don Chon, casi la aviento porra. ¡Qué bárbaro! Ándale, muchos saludos. Que tenga bonito fin de semana.
1: Igualmente,
0: saludos. De veras, yo dije, ay, Don Chon, Don Chon, ra, ra, ra, ya se reportó. Iba a decir, no, pero no se ha reportado. Ay, ya sé, hace que me sienta sola, Don Chon. No sé así, Don Chon, ya levánteme el castigo. No, no es cierto, ya sabemos que es cura, ¿verdad? Pero de veras, me sorprende, Don Chon. No, hombre, se da su paquete que diga que las mujeres sufren por mí. No, ya, no quiero imaginar cómo era de joven, Don Chon. No quiero imaginar, pero bueno, 11:27 y nos vamos con ese tema que se llama La Sotana Negra. Ojalá ya se reparte, Don Chon, ahorita. Sí.

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1: Una mujer y un hombre son reportados graves después de impactarse la motocicleta en la que viajaban contra un remolque en la carretera internacional México 15.
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adelante y con más canciones que me dicen, güerita, ¿quién canta la canción del mundial? La canta Mariachés, así se llama la persona que la canta, el artista famosísimo, y la canta muy bien y muy bonita está la canción, muy bonita. Y amigos, el día de hoy tengo una felicitación muy especial para Julio Adrián Chávez Beltrán, que me escucha este Hermosillo, Sonora. Le mandamos el saludo de parte de su tía Lolita Beltrán y de Mario Paciano, su tío también, que siempre me piden el saludo. Así que muchísimas felicidades. Andamos de manteles largos la familia Beltrán.

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1: Muchísimas, muchísimas felicidades para Julio Adrián Chávez Beltrán, hasta Hermosillo, Sonora, se ve el saludo. Y nos vamos con ese tema que se llama Me Derrito, de los dos carnales.

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1: el presidente municipal Luis Fuentes Aguilar reconoció el apoyo del gobernador del estado Alfonso Durazo Montaño al contemplar importantes obras de infraestructura en el programa Transforma Sonora.
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6: 55 minutos, amigos, amigas, ¿a qué no saben qué? Pues ya me les voy, pero no se olviden que yo voy a estar aquí el lunes en punto de las 4 de la tarde para continuar con el buen ambiente, con la buena música y con el buen cotorreo que traen, porque anduvieron bien activos el día de hoy. Yo me voy, la verdad, déjenme decirles que es el día que más contenta me voy. Todos los días me voy muy contenta, pero los sábados me voy más contenta y más feliz porque se ponen bien activos ustedes, bien cotorros y cotorreal, me mandan sus canciones también, muy moviditas, y aparte de las moviditas, pues sus chistes, sus historias, y se ponen aquí a mandarme sus mensajitos. La verdad, yo me voy muy contenta y muy feliz, y pues recuerden que yo mañana pues descanso y no voy a venir hasta el lunes. Muchísimas gracias, me despido, me les voy. Yo soy Adriana Sánchez, la güerita FM, y me voy con ese tema que se llama Mía, de Grupo 2G. 11 con 56 minutos. Nos escuchamos aquí el lunes en punto de las 4 de la tarde.

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0: Adelante, Radio Tianguis.
1: Sí, buenas tardes. 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
2: Los fraudes inmobiliarios y turísticos son casi tradición en San Carlos. Historias que se repiten desde hace décadas y que, pese a las denuncias constantes, sigue encontrando víctimas porque la impunidad parece haberse convertido en parte del paisaje. En días recientes, trascendió el caso de varias familias que contrataron una supuesta renta vacacional a través de redes sociales. Convencidos por fotografías atractivas, ubicaciones privilegiadas y una atención aparentemente profesional, realizaron depósitos para asegurar hospedajes donde pasarían unos días de descanso. Al llegar al destino, descubrieron que las propiedades anunciadas no estaban disponibles, que algunos inmuebles ni siquiera se encontraban en renta y que quienes habían recibido el dinero simplemente desaparecieron de toda comunicación. Más allá de las cantidades económicas perdidas que en algunos casos representan meses de ahorro para una familia, el daño también alcanza la confianza de quienes visitan el principal destino turístico de Sonora, porque no se planean unas vacaciones pensando que terminará convirtiéndose en víctima de un engaño. Lo preocupante es que estos casos son apenas una nueva modalidad de un problema mucho más grande que ha acompañado a San Carlos durante años. Por décadas han existido denuncias relacionadas con la venta irregular de terrenos, promesas incumplidas de desarrollos habitacionales y comercialización de predios cuya situación jurídica era cuestionable. Ahí están los casos ampliamente conocidos de fraccionamientos, terrenos campestres y proyectos residenciales que fueron ofertados con grandes expectativas para terminar convirtiéndose en conflictos legales interminables. Muchas familias adquirieron terrenos con la esperanza de construir un patrimonio y años después seguían esperando servicios básicos, regularización o certeza jurídica. Otros invirtieron en lotes que resultaron tener problemas de propiedad, ubicación o permisos. Y mientras las disputas avanzaban lentamente en oficinas gubernamentales y tribunales, el dinero de los compradores simplemente desaparecía. Y cada temporada turística aparecen nuevas denuncias. Cambian los nombres, cambian los mecanismos y cambian las plataformas utilizadas para captar víctimas, pero el resultado suele ser el mismo. Personas afectadas, investigaciones lentas y muy pocos responsables enfrentando consecuencias. Lo más delicado es la percepción que comienza a consolidarse entre residentes y visitantes. La sensación de que en San Carlos cualquiera puede ofrecer una propiedad, pedir depósitos, vender terrenos o anunciar desarrollos sin que exista una supervisión efectiva capaz de prevenir abusos. Las autoridades suelen intervenir cuando existen disputas relacionadas con propiedades que consideran patrimonio gubernamental o cuando los conflictos alcanzan una dimensión política importante. Pero en muchos otros casos, las denuncias ciudadanas terminan perdiéndose entre trámites, expedientes y procesos que parecen no llegar nunca a una conclusión. La certeza jurídica debería ser una condición básica para cualquier destino turístico y para cualquier comunidad que aspire a seguir creciendo. Un inversionista necesita confianza para comprar, un turista necesita confianza para reservar, un residente necesita confianza para construir patrimonio. San Carlos ha logrado consolidarse como uno de los destinos más importantes del noroeste del país, gracias a sus playas, paisajes y calidad de vida. Pero esa reputación también depende de la seguridad jurídica y de la confianza que inspira a quienes llegan con la intención de invertir o vacacionar. Por eso resulta indispensable que las denuncias prosperen, con investigación, sanciones ejemplares y mecanismos preventivos que permitan detectar y frenar estas prácticas antes de que sigan dañando a más familias. Porque mientras los fraudes continúen apareciendo una y otra vez sin consecuencias visibles, seguirá creciendo la percepción de que en San Carlos cometer un engaño inmobiliario o turístico es una actividad de bajo riesgo. Y ningún destino puede aspirar a un desarrollo sólido cuando la confianza de la gente es lo primero que se pierde.
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2: Con el objetivo de apoyar a las familias que tienen seres queridos desaparecidos, el próximo 13 de junio estará en Guaymas la unidad móvil forense de la Fiscalía Sonorense para la toma de muestras genéticas que permitan fortalecer los procesos de identificación
3: día
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8: Muy buenas tardes amigos nuestros de su noticiero Expresión Popular. Les saluda a su amigo y servidor Manuel Rábago Parra este día sábado 6 de junio. Estamos en el día número 157. Faltan por transcurrir 208 días. Estamos finalizando la semana número 23 por iniciar la 24. Recuerde que los sábados también hay información importante. La frase del día de hoy: recordar es fácil para aquellos que tienen memoria. Olvidar es difícil para aquellos que tienen corazón. 12 del mediodía con 17 minutos. Mientras el teléfono suena, yo le contesto. Sí, buenas tardes. Muy buenas tardes, a la orden.
9: Y mire, nuevamente, así como salió en el noticiero, somos víctimas de engaño.
8: Sí.
9: En la mañana temprano, a las 6 de la mañana, hablé con la señora Carla Montaño.
8: Ajá.
9: Y le puse la situación que le había manifestado el día de ayer, que no tenemos agua, ni en los tinacos, en nada. Entonces, alguien de ahí de la CEA, no sé quién sería, manifestó que estaban purgando la línea y que ya no las iban a mandar.
8: Uh-huh.
9: Entonces yo le dije a la señora Carla Montaño que de todos modos venía el programa de usted, y pues lo estoy reiterando ahorita, confirmándolo, no nos mandaron agua. De eso hace 6 horas, de que dijeron que iban a mandarle y no le mandaron, o sea, no tenemos agua.
8: ¿Qué dirección es?
9: Mande.
8: ¿Qué dirección es?
9: Es calle 13, avenida 0, colonia Yucatán.
8: Calle 13, avenida 0, colonia Yucatán.
9: Sí, o sea, esa le llega a la pila y de la pila la derrama.
8: Uh-huh.
9: La derraman.
8: Sí.
9: Pero pues igual hace 6 horas que hablaron con la señora Carla Montaño, muy comprometidos, unos directivos de ahí de la CEA. Y quién sabe si sea cierto, ¿no? Porque pues ya pasaron 6 horas y hasta ahorita pues no nos las han mandado, y la verdad no podemos estar viviendo sin agua, porque pues no tenemos agua de Otinaco, no tenemos agua absolutamente en nada, y los servicios sanitarios pues son requeridos esas puertas, y
8: sí,
9: y la verdad pues yo no sé en qué situación o cómo nos estén tomando a nosotros los usuarios la CEA, o sea, nos están previendo, ¿por qué les interesa, no? La verdad, ¿qué problema nosotros estamos teniendo en los domicilios? Ese es mi comentario, Manuelito, y que tengas una excelente tarde, y pues a ver quién nos puede ayudar, dijo el Chavo del Ocho.
8: Claro que sí. 12 del mediodía con 19 minutos, se complicó el tema del abastecimiento de agua potable en diversos sectores, en diversas colonias. Le voy a dar a conocer qué colonias se vieron afectadas por la reparación de la línea de conducción de 20 pulgadas. Se afectó a la colonia Fátima, Guarida del Tigre, Centro, Rebombeo Calle 27, Avenida 18, Rebombeo Calle 28, Avenida 17, Rebombeo Calle 31, Avenida 17, Muralla, Yucatán, que es la persona de donde nos está hablando ahorita, Cantera, Rebombeo Calle 19, Avenida 0 y Rebombeo Calle 17, Avenida 1. ¿Por qué? Porque se llevaron dos importantes reparaciones en la calle 17 y Calzada, Agustín García López, y en la calle 20 y Calzada, Agustín García López. El día de ayer, a las 9 de la noche con 43 minutos para ser exactos, se dio un aviso importante por parte de la Comisión Estatal del Agua. El organismo operador del agua informa a sus usuarios que el día de ayer, en estos momentos, el documento se envió precisamente a las 9 horas con 43 minutos. Concluye la segunda reparación de la línea de 20 pulgadas sobre la calle 20 y Calzada, por lo que se procede a prender el equipo para iniciar el llenado de la red. Por esta razón, el suministro de agua comenzará a restablecerse de manera gradual en los hogares. Se pide paciencia, destaca el aviso, ya que el servicio tardará algunas horas en normalizar su presión total. Se agradece su comprensión ante estos trabajos realizados. Aquí hay una situación. Si bien es cierto, ya concluyeron estos trabajos, pero recordar de que el programa de distribución pues va a continuar. La CEA en ningún momento informa si se va a respetar o si se va a enviar el agua en las próximas horas de los sectores afectados, ¿verdad? A ver, Claudia, si nos está escuchando, a ver si nos puede aclarar esa situación. ¿Se va a enviar el agua a los sectores afectados de miércoles, jueves y viernes, o va a continuar el programa de distribución? Que si bien es cierto, sábado y domingo no nos lo envían el programa de distribución. Pero yo deduzco que pues los sectores que ya les tocó el agua, que les debió de haber tocado el agua, mejor dicho, entre miércoles, jueves y viernes, se tendrían que esperar el otro día que les toque. Sí, buenas tardes. Buenas tardes. Se nos fue la llamada. 12 del mediodía con 23 minutos. También hubo el compromiso de que se iba a estar enviando el agua por medio de pipas. Sí, buenas tardes. Ah, muchas gracias, amigo. ¿Cómo anda? ¿Cómo está el calorcito?
9: Y aquí en Palme.
8: Perfecto, muy bien.
9: Está bueno, está buen tiempo, está fresco el aire.
8: Ah, perfecto.
9: Aquí estamos presentes.
8: Claro que sí, muchas gracias.
9: Gracias igualmente.
8: Ahí estamos, un saludo a Guardia de Seguridad allá en la carretera al sur del municipio de Empalme, en una caseta. Son las 12 del mediodía con 23 minutos. Estará en Guaymas camión forense. La jornada se desarrollará el viernes 13 de junio en un horario de 8 de la mañana a 4 de la tarde en las instalaciones de la AMIC. Resultan gravemente lesionados motociclistas. Seguimiento a esta lamentable información. En Empalme se invertirán 6.1 millones de pesos en obras, nos confirma el alcalde Luis Fuentes Aguilar. Sí, buenas tardes. Mande, buenas tardes.
10: ¿Por toda la idea?
8: Mande.
10: Ya no se ha reportado la DEA.
8: La de la CEA, no. Ah, no. Quedamos. Sí, aquí le vamos a recordar. Ándale pues, 12 del mediodía con 24 minutos. Les recuerdo la línea telefónica 622-2202-86. 622-165-7866. Vámonos con el pronóstico del clima. Está haciendo calor. Está haciendo calor. Hay que tomar las debidas precauciones, ya lo sabe usted, cuidar a nuestros hijos menores de 5 años, adultos mayores principalmente, porque para este fin de semana va a continuar el calor, por decirlo así, calor extremo. Sí, buenas tardes. Muy buenas tardes.

0: un trabajo donde ahora se están buscando los recursos para concluir la obra. ¿De acuerdo? Pero, como les informo, aquí la más importante, la opinión, son de ustedes. Nos fuimos a la Coordinación Municipal de Protección Civil, a Obra Pública, y Obra Pública en Empalme, pues, tumbaron la base, por decirlo así, la losa del puente, del puentecito, con el propósito de evitar el paso de vehículos. ¿Por qué? Porque si se hubiera acordonado nada más, va la gente y quita los señalamientos. ¿Qué es lo que se evitó y por qué se hizo ese trabajo? El inicio del trabajo es precisamente para garantizar que no pase ningún tipo de vehículos, porque en cualquier momento se pudo haber venido abajo ese puente.
1: Mienten con la boca, porque cuando estaba el hoyo, pasamos por un lado. Cuando estaba el hoyo nomás. Es que están haciendo mucho loco, están esperando que venga la política para empezar a hacer trabajos.
0: Bueno, yo respeto.
1: Ya Luis anda buscando ser diputado.
0: Si usted lo dice.
1: Pues, no se le olvida nada, está bueno.
0: De acuerdo. 12 del mediodía con 27 minutos. No se enojen. Bueno, no se enojen, ¿verdad? Yo me lo llevé de tarea, pero esa es la situación que se nos informó. ¿De acuerdo? Hubo un dictamen en donde, pues, ya la estructura del puentecito ya no era segura para el paso de vehículos. Recordar que ahí pasaban todo tipo de vehículos. Y pues, ¿por qué se hizo lo que está ahorita? ¿Por qué se inició a derrumbarlo? Porque la explicación que me da el coordinador municipal de Protección Civil, mira, Manuel, me dice, si nosotros hubiéramos solamente acordonado la zona, van y quitan las cintas, los banderines, y hubiera estado pasando vehículos. Y otra situación es que se puso la prevención de que en cualquier momento el puentecito se pudo haber venido abajo, y fue lo que se evitó en esa situación. Y ahora se está buscando precisamente la forma de cómo atraer los recursos para iniciar, proceder a la rehabilitación. Sí, buenas tardes. Muy buenas tardes, a la orden.
1: Para informarte que ya nos está llegando aquí en Fátima el agua a bastante presión, que nos reventó dos veces la manguera.
0: ¿Tanto así?
1: Sí.
0: Lo que pasa que, pues, hubo las reparaciones.
1: Ajá,
0: y
1: mira, que estaba entre la 20 por la de la Zambrano.
0: Sí.
1: Y la calzada García ahí en la esquina.
0: Exactamente.
1: Sí, la vi. Sí, ahorita que me asomé, voy viendo el charco ahí en el patio. Ay, mamacita, hasta gente espándolo, pues no me queda de otra.
0: No, pues mire, qué bueno que ya les está llegando el agua.
1: Ándale. Y la otra, pues el pronóstico del tiempo, Manuelito.
0: Aquí lo doy.
1: A ver cómo nos va.
0: Claro que sí, enseguida. Cuelgo con usted y aquí.
1: Para poner el impermeabilizante.
0: Todavía no hay lluvias, afortunadamente.
1: No, eso no puede ser, que nos está dando margen todavía.
0: Exactamente.
1: Ok, Manuelito, muchísimas gracias y muy amable de tu parte.
0: A la orden, claro que sí. Gracias. 12 de mediodía con 30 minutos, rápidamente. Para hoy se prevé que se estará cielo mayormente despejado en gran parte del estado. Sin embargo, una circulación ciclónica mantendrá potencial de lluvias dispersas sobre la región serrana, allá en el sur de Sonora, por la tarde de hoy. Por su parte, se prevé un ambiente muy caluroso, con temperaturas máximas que oscilen entre los 40 a los 45 grados en el centro, sur y este de la entidad. Rachas de viento fuertes durante la tarde, más de 50 kilómetros por hora en todo el estado. Guaymas en específico amaneció con una temperatura mínima de 25 grados con una humedad relativa del 45%. Se espera un valor máximo de 32 grados. Se podrían presentar vientos promedios de 10 kilómetros por hora, con rachas de hasta 40 kilómetros

0: por hora, cielo despejado y 0% de probabilidad de precipitación. Mientras tanto, ahorita son tenemos una 29 grados con una sensación térmica de 31 grados, es la temperatura actual aquí en Guaymas. Buenas tardes. Muy buenas tardes.
1: Para informarle que ya llegó el agua aquí a la colonia de Yucatán, la 2 y la 1.
0: Ah, perfecto, de la persona que nos estaba marcando hace ratito. Pues ahí, entonces, ya está llegando el agua entonces a la colonia de Yucatán.
1: Sí.
0: De acuerdo, muchas gracias. Claro que sí, ahí está, en diversos sectores, de manera gradual, ¿de acuerdo? De manera gradual estará llegando el suministro de agua potable en las diversas colonias afectadas. Vámonos con las condiciones meteorológicas para el puerto de Guaymas para el día de hoy. En su último aviso, sábado 6 de junio, en el último aviso, el de las 6 de la mañana, el estado operacional del puerto abierto a todo tipo de navegación. Lluvia 0%, cielo despejado, temperatura máxima 32 grados, la temperatura mínima 24 grados, dirección del viento este, intensidad de viento 12, rachas nudos 16, oleaje en pie, un pie, humedad relativa al 80%, código de bandera azul, las condiciones para la navegación favorables para todo tipo de embarcaciones. Se hace un atento recordatorio a toda la comunidad marítima que las reglas para actividades marítimas en la zona del sistema arrecifal artificial sonorense y el museo subacuático establecen que queda prohibida la navegación, la actividad pesquera y el fondeo, es decir, tirar el ancla al interior del polígono delimitado por las boyas entre Punta El Cautín y Punta Doble en San Carlos. Se les comunica que las boyas que se encuentran en esa zona son boyas de señalamiento marítimo, por lo que no se deben utilizar como boyas de amarre. Se recomienda a la comunidad marítima estar pendientes de los avisos emitidos por Capitanía de Puerto. 12 del mediodía con 33 minutos. Pausa. Regreso.

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Ya con 37 minutos avanzamos, por supuesto, aquí en su noticiero Expresión Popular. Déjeme le quito el sonido, ahí está. Tras la firma del Acuerdo Global Modernizado, visitan embajadores de la Unión Europea a Sonora. Durante la gestión del gobernador Alfonso Durazo, Sonora se ha posicionado como punto estratégico para la relación entre México y Europa, por lo que fue la primera entidad visitada por la delegación internacional. Gracias al reconocimiento nacional e internacional promovido por el gobernador Alfonso Durazo Montaño, Sonora se convirtió en la primera entidad del país en recibir a una delegación de embajadores de la Unión Europea tras la firma del Acuerdo Global Modernizado entre México y la Unión Europea, encabezado por la presidenta de México, Claudia Sheinbaum Pardo, junto a los líderes europeos Antonio Costa y Ursula von der Leyen. Tras la reunión con las y los embajadores de la Unión Europea, el mandatario estatal destacó que la visita confirma la confianza internacional en Sonora como un destino estratégico para la intervención, inversión, innovación, comercio internacional y el desarrollo sostenible, resultado de la visión de largo plazo que promueve a través del Plan Sonora de Energía Sostenible, fortaleciendo la competitividad y el crecimiento económico en la entidad. Que Sonora sea la primera entidad visitada por los embajadores europeos después de la firma de este histórico acuerdo confirma el papel estratégico que nuestro estado tiene en la construcción de nuevas oportunidades de desarrollo, inversión e innovación para México, expresó. El acuerdo global modernizado fortalece la relación entre México y la Unión Europea mediante nuevos mecanismos de colaboración en sectores de alto valor agregado, como tecnologías emergentes, inteligencia artificial, innovación, inversión, comercio y desarrollo sostenible, generando mayores oportunidades para las regiones con mayor potencial de crecimiento como Sonora. Como parte de la agenda, la delegación visitará el puerto de Guaymas para constatar los avances en su modernización y su potencial como plataforma logística de alcance internacional, capaz de fortalecer las cadenas de suministro y ampliar los vínculos comerciales entre México y Europa. Se desarrollará un encuentro con jóvenes universitarios sonorenses enfocado en impulsar la cooperación académica, la transferencia tecnológica, la investigación conjunta y la movilidad estudiantil, contribuyendo a la formación de talento especializado para los desafíos de la economía global. Actualmente, la Unión Europea representa el segundo inversionista extranjero más importante en México y el tercer socio comercial del país como bloque económico. Tan solo durante el 2025, las inversiones europeas en territorio nacional alcanzaron cerca de 10 mil millones de dólares. 12 del mediodía con 41 minutos, estaré en Guaymas, camión forense. La jornada se desarrollará el viernes 13 de junio en un horario de 8 de la mañana a 4 de la tarde en las instalaciones de la Agencia Ministerial de Investigación Criminal en Guaymas. Con el objetivo de apoyar a las familias que tienen seres queridos desaparecidos, el próximo 13 de junio estará en Guaymas la unidad móvil forense de la Fiscalía Sonorense para la toma de muestras genéticas que permitan fortalecer los procesos de identificación humana. La invitación fue realizada por el colectivo Guerreras Buscadoras Guaymas Empalme, quienes convocaron a las personas que aún no se han realizado las pruebas de ADN correspondientes a acudir a este servicio que se ofrecerá de manera gratuita.
De acuerdo con la información difundida por el colectivo, el denominado camioncito forense se instalará en las instalaciones de la Agencia Ministerial de Investigación Criminal, ubicada en calle 15 y avenidas Abelardo L. Rodríguez y Cerdán, en la colonia Centro de Guaymas, donde personal especializado llevará a cabo la toma de muestras biológicas para integrarlas a las bases de datos utilizadas en los procesos de identificación de personas desaparecidas. Las guerreras buscadoras señalaron que este tipo de acciones permiten comparar perfiles genéticos obtenidos de familiares con registros existentes en laboratorios y servicios forenses. Indicaron, desafortunadamente, y lo hemos platicado con Cintia Maritza Gutiérrez Medina, que muchas familias todavía no han realizado este trámite, por lo que insistieron en la importancia de aprovechar la presencia de la unidad móvil forense en esta ciudad. Para facilitar el proceso, los organizadores informaron que únicamente será necesario presentar una identificación oficial vigente, preferentemente la credencial para votar del Instituto Nacional Electoral. 12 del mediodía con 43 minutos. Ayer le informé sobre un muy lamentable accidente. Fue un corte de preferencia que resultaron seriamente lesionados dos jóvenes, una pareja. Una mujer y un hombre resultaron con lesiones que tardan en sanar más de 15 días y ponen en riesgo su vida al impactarse la motocicleta que tripulaban contra un remolque que era arrastrado por una grúa. Estos hechos ocurrieron sobre la carretera internacional México 15, en las cercanías del camino que conduce a la playa del Cochorit, al sur de Empalme. Lenny Miriam, de 29 años, y Jonathan Ismael, de 21 años, ambos residentes del campo pesquero de Las Guásimas, recibieron los primeros auxilios en el lugar de los hechos por parte de paramédicos de Cruz Roja, delegación Empalme. Posteriormente fueron trasladados de urgencia en ambulancias al Hospital del Instituto Mexicano del Seguro Social, donde todavía, desafortunadamente, se debaten entre la vida y la muerte. La pareja viajaba en una motocicleta itálica modelo 2025, en color gris con negro, la cual quedó debajo del remolque acondicionado como carreta. El vehículo involucrado en este siniestro vial es un Volkswagen tipo grúa modelo 2008 en color blanco con placas de circulación JP41620 del estado de Sonora, propiedad de la empresa recicladora Lupita, que también es dueño Martín, conducido a la hora del accidente por Roberto. Se informó que el fuerte percance se registró alrededor de las 8:25 horas de ayer viernes, cuando la grúa salió del camino de la playa del Cochori para tomar la carretera internacional México 15, invadiendo carril de circulación contrario. Cabe destacar que la pareja de motociclistas viajaban en dirección de sur a norte, por lo que donde se encuentra un tope, el remolque, les cortó preferencia para enseguida salir proyectados hacia el pavimento. Debido a que no traían puesto cascos de seguridad, resultaron seriamente lesionados, principalmente en la región de la cabeza. A través de la línea de emergencia 911, se activó el servicio médico de urgencias por parte de los paramédicos de la benemérita institución, quienes los llevaron primeramente al hospital del IMSS de Empalme. Ahí fueron estabilizados y posteriormente ser llevados al hospital del IMSS de la calle 10. Elementos del Departamento de Tránsito Municipal y oficiales de la Guardia Nacional, División Carreteras, acudieron al lugar donde los agentes federales hicieron cargo de las acciones legales, además de controlar el tráfico vehicular. Se elaboró el informe policial homologado, el chofer de la grúa fue asegurado y llevado ante la presencia del juez calificador en turno y ordenó que quedara detenido a disposición de las autoridades de la agencia del Ministerio Público del Fuero Común.
común. 12 del mediodía con 47 minutos. Dice por acá, buenas tardes, Manuel. Yo vivo en la calle 13, avenida 1 y 0, Colonia Yucatán. Sí hay agua. De hecho, se está llenando la pila. Buenas tardes, Manuel. Ya está llegando el agua a la Colonia Centro. 12 del mediodía con 47 minutos. Avanzamos, por supuesto, aquí en su noticiero Expresión Popular. Les recuerdo la línea telefónica 622-2202-86, 622-165-7866.

0: En el marco de la celebración del Día Mundial del Medio Ambiente, la Comisión de Ecología y Desarrollo Sustentable del Estado de Sonora llevó a cabo una jornada de actividades en el Área Natural Protegida Estatal, Estero El Soldado, reafirmando su compromiso con la conservación de los ecosistemas y la participación ciudadana en la protección del patrimonio natural en la entidad. Durante el evento, el comisionado ejecutivo de SEDES, Carlos Ernesto Satarain González, destacó la importancia de cuidar y proteger el medio ambiente mediante acciones conjuntas entre gobierno, sociedad e iniciativa privada, señalando que la conservación de los recursos naturales es fundamental para garantizar el bienestar de las presentes y futuras generaciones. Como parte de las actividades conmemorativas, se realizó la instalación del Consejo Asesor del Área Natural Protegida Estatal Estero El Soldado, órgano de participación integrado por representantes de diversos sectores de la sociedad, cuyo objetivo es fortalecer la gestión, conservación y aprovechamiento sustentable de este importante ecosistema costero. Además, se desarrollaron charlas educativas dirigidas a las y los asistentes, enfocadas en la importancia de la conservación de los recursos naturales y la restauración de ecosistemas. La investigadora de la Dirección General de Conservación de SEDES, Keila Miranda Valencia Malagón, presentó la ponencia Presentación del AMPE Estero El Soldado, en la que destacó el valor ecológico del área natural protegida, así como las acciones que se realizan para su conservación y manejo. Por su parte, el especialista invitado Adolfo Cabral Porchas impartió la charla Presentación de Caso de Restauración de la Bahía de Guaymas, Sonora, donde compartió experiencias y resultados de los esfuerzos de restauración ambiental desarrollados en la región. Con estas acciones, el gobierno de Sonora refrenda su compromiso de impulsar políticas y programas que promuevan la conservación de la biodiversidad, la educación ambiental y la participación social para construir un futuro más sustentable para las y los sonorenses. Sí, buenas tardes. Muy buenas tardes, a la orden.
1: Calle 13, Avenida Cero, Yucatán, no hay agua.
0: Calle 13.
1: Avenida Cero. No hay agua.
0: No hay agua, y ahorita nos marcaron, que bueno, nos están mandando mensaje, que ya está llegando, fíjese.
1: No hay agua, son mentiras. Aquí nosotros no tenemos agua.
0: Bueno, porque aquí está el mensaje, ¿eh? Yo les creo, a lo mejor pues está llegando de manera paulatina, ¿de acuerdo?
1: Sí, pero aquí no hay agua.
0: Okay, perfecto.
1: Calle 13, Avenida Cero, Colonia Yucatán. No hay agua.
0: Perfecto. Muy bien.
1: Gracias.
0: Claro que sí. Quiero verificar nada más del mensajito que nos envían. Buenas tardes, Manuel. Yo vivo en la calle 13, Avenida 1 y 0, ¿ok? Avenida 1 y 0, Colonia Yucatán. Sí hay agua. De hecho, ya se está llenando mi pila. Es Avenida 1 y 0, Colonia Yucatán, ¿de acuerdo? Nada más quería verificar. A lo mejor yo le entendí que no, pero sí. Es la palabra sí, y se respeta también la llamada telefónica. No se desesperen. De manera paulatina, la CEA nos informa que se debe de restablecer el servicio del suministro de agua potable. 12 del mediodía con 52 minutos. Fuerte inversión para obra pública en el municipio de Empalme. 12 del mediodía con 52 minutos. Después de la pausa, se lo doy a conocer.

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12 del mediodía con 56 minutos. Avanzamos, por supuesto, aquí en su noticiero Expresión Popular. Buenas tardes, aquí por la 15 Centro. No hay ni una gota de agua. 15 y Abelardo, nada de agua. Buenas tardes, lo que pasa que hay gente, la verdad, que tiene agua de pila y de pública. Y si es pública, tal vez sí está llegando, porque de pila o tandeo llega por día de tandeo. Saludos, Manuel. Buenas tardes, Manuel. Lo que pasa que en la colonia Yucatán, pues el terreno de la avenida Cero es en lo alto, casi hacia el cerro. Y de la avenida 1 para abajo es terreno plano. Así que para que suba a la parte alta se necesita presión. Y pues si tal vez más tarde nos llegue, esperemos que así sea. Gracias. Es lo que les comentaba yo el día de ayer. Se lo comentaba. La geografía de Guaymas no nos ayuda mucho cuando hay bajas presiones en las diferentes tuberías de las diferentes pulgadas. Y más aún cuando los reportes que ustedes nos mandaron el día de ayer, que se está yendo temprano, que le cortan temprano en el suministro del tandeo. Así que ahí está esta explicación. Seguramente, pues ahí está la geografía de la colonia Yucatán, como en los diferentes sectores. Por lo pronto ya la CEA nos informa que a partir de las 9 de la noche de ayer ya quedó precisamente la reparación de estos dos puntos importantes de la línea de 20 pulgadas, tanto en la calle 17 como en la calle 20. Y de manera paulatina se estará dando el restablecimiento del suministro de agua potable. 12 del mediodía con 58 minutos. Vamos a ver qué tenemos por acá. Fíjese que recordamos ese aparatoso accidente donde pues resultó afectada la señora Mari, una muy apreciable comerciante. Resulta que el conductor, que ya se encuentra ingresado en el Centro de Reinserción Social de San Germán, es un joven de 18 años de edad, ya se encuentra llevando su proceso, se encuentra internado en el Cerezo y pues es estudiante de CONALEP. Es estudiante de CONALEP. Y una situación, pues, mucho, muy, muy lamentable. No es lo mismo ya un accidente, ya sea cuando hay personas lesionadas, más aún cuando hay víctimas. En el caso de este percance, como usted conoció la historia aquí, un corte de preferencia, ambos vehículos se fueron, impactaron al área de banqueta. En el área de banqueta estaba precisamente la señora Mari trabajando en un puesto de marisco, y el desenlace fue que la señora Mari pierde una de sus piernas, desafortunadamente. La 1 de la tarde en punto le vamos a dar seguimiento a esta historia de este adolescente, que pues desafortunadamente se encuentra en un proceso legal complicado. 1 de la tarde en punto. 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Regreso.

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1: Sí, buenas tardes. 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

1:06, con una inversión superior a los 61.1 millones de pesos y dando atención a peticiones hechas por ciudadanos, el alcalde Luis Fuentes Aguilar hizo la presentación del paquete de obras del programa Transforma Sonora correspondiente al ejercicio 2026, gracias a las gestiones ante el gobernador Alfonso Durazo Montaño. Durante reunión que sostuvo con los integrantes de la Junta Municipal del programa Transforma Sonora, que tuvo lugar en la sala de Cabildo de Palacio, representada por ciudadanas y ciudadanos tanto del casco urbano de la ciudad como del área rural. El contralor municipal y vicepresidente de la Junta, Leobardo Olmos de la Cruz, precisó que las obras se realizarán mediante una inversión tripartita entre el gobierno del estado, ayuntamiento y beneficiarios, a través del Consejo Estatal para la Concertación de la Obra Pública. Anunció que en fechas próximas dará inicio a reuniones con vecinos de los diferentes sectores, en donde se van a llevar a cabo los trabajos con el objetivo de brindarles orientación de la ejecución de la obra y las correspondientes creación de los comités, precisamente, de Contraloría Social. Olmos de la Cruz hizo énfasis que en la ejecución de estas obras se ponderará la política de transparencia y aplicación honesta de los recursos que ha caracterizado a la actual administración municipal. Destacó que aparte de las que se realizarán a través de Sonora Transforma, en Empalme se ejecutarán más obra con inversión directa del estado y la federación por medio de otros programas. Aquí tengo, por supuesto, la lista de las obras que se estarán llevando a cabo. Dice por acá, permítame tantito, entre las obras, en la reunión de presentación del paquete de obras estuvieron presentes el presidente de la Junta Municipal del programa Transforma Sonora, Óscar Ulises Castro, así como Jaime Montoya Vindiola, secretario técnico de la Junta y representante de la Dirección de Participación Social de SECOP. Las obras que forman parte de este paquete está la rehabilitación de alumbrado público en la colonia Ortiz Rubio, el Boulevard Héroe en Acosari entre calle Teresita de Guevara, que es la calle ancha, y Boulevard Las Américas. También en la avenida Constitución entre la calle Sexta y Las Américas. Rehabilitación de la unidad deportiva municipal Ángel Castro. Alumbrado público del estadio de béisbol del ejido Maitorena. Rehabilitación de Palacio Municipal. Rehabilitación del Parque Benito Juárez en su segunda etapa en la colonia Moderna Sur y rehabilitación del parquecito de la colonia Infonavit Guadalupe, igual en su segunda etapa. Construcción de banquetas en calle Primera entre Boulevard Héroe Nacosari y Avenida Reforma en la colonia Ortiz Rubio, así como calle 12 entre Avenida Revolución y Boulevard 16 de Septiembre en la colonia Oriente. Pavimentación con carpeta asfáltica en calle 18 entre Avenida Reforma y Boulevard Héroe Nacosari, colonia Libertad. Pavimentación en calle Zacatecas entre Héroe Nacosari y calle Sin Nombre en la colonia 29 de Septiembre, así como en calles Guillermo Prieto e Ignacio Ramírez entre el Boulevard Héroe de Nacosari e Independencia y calle 21 entre el Boulevard Héroe Nacosari y Avenida Independencia. La pavimentación con carpeta asfáltica en calle Melchor Ocampo entre avenidas 1 de Mayo y 5 de Mayo, colocación de señalamientos viales en calle Zaguaral y Chamizal en calle 3 y avenida 1 en el Zaguaral y en avenida Reforma entre el Boulevard Héroe Nacosari y calle Nicolás Bravo en la colonia Moderna. Sí, buenas tardes. Mande. ¿Mande? Así es, 6.1 dije. 6.1. Ándale pues. 1:11. Pausa. Editorial. Regreso.

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2: El día que entendimos a nuestros abuelos. Durante la infancia, los abuelos parecían personas que siempre estuvieron ahí, sentados en la misma silla, contando las mismas historias, repitiendo los mismos consejos y observando el paso de los años con una serenidad que entonces parecía imposible de comprender. Cuando somos niños, pensamos que los abuelos simplemente forman parte del paisaje de la familia. Creemos que siempre estarán esperando nuestra llegada, que siempre tendrán tiempo para escucharnos y que sus abrazos estarán disponibles cada vez que los necesitamos. Con los años, la vida acelera el paso. Llegan las responsabilidades, el trabajo, las preocupaciones, las metas y los pendientes. Entonces comenzamos a mirar el mundo desde otra perspectiva. Y un día ocurre. Escuchamos una de esas frases que tantas veces pronunciaron y descubrimos que tenían razón. Recordamos una advertencia que parecía exagerada y comprendemos el motivo detrás de aquellas palabras. Vivimos una decepción, una pérdida o una dificultad semejante a alguna que ellos enfrentaron décadas atrás y de pronto sus experiencias adquieren un significado distinto. Ese día entendemos que sus consejos venían desde la experiencia, que las recomendaciones eran lecciones aprendidas a través del esfuerzo, que cuando guardaban silencio era porque libraban batallas que jamás contaron para evitar preocupar a quienes amaban. Entonces, descubrimos que aquellos hombres y mujeres que parecían tener respuestas para todo también conocieron el miedo, la incertidumbre, la tristeza y las dificultades. Comprendemos que la fortaleza que admiramos fue construida durante años de sacrificios, que muchas veces renunciaron a sueños personales para ofrecer mejores oportunidades a sus hijos y nietos, que atravesaron épocas más difíciles, con menos recursos, menos comodidades y más obstáculos. Y así, siguieron adelante, trabajando, construyendo familias, levantaron hogares, enfrentaron pérdidas, celebraron triunfos y continuaron avanzando. Quizá por eso valoraban tanto las cosas sencillas desde una comida familiar, la conversación tranquila, visitas inesperadas, viejas fotografías, hasta compartir una tarde contando la misma anécdota de siempre. Ellos sabían lo que la juventud suele ignorar, y es que el tiempo pasa más rápido de lo que imaginamos. Mientras nosotros perseguimos el futuro, ellos aprendían a disfrutar el presente. Mientras nosotros soñábamos con lo que faltaba por llegar, ellos agradecían lo que todavía permanecía a su lado. Con los años también entendemos que los abuelos representan la memoria viva de una familia. En sus recuerdos habitan nombres, historias, anécdotas y enseñanzas que ninguna fotografía o red social puede conservar por completo. Cada vez que uno de ellos comparte una experiencia, entrega una parte de su propia historia para que las nuevas generaciones comprendan de dónde vienen y hacia dónde pueden dirigirse. Por eso resulta tan valioso escucharlos. Sentarse unos minutos, preguntar, conversar, aprovechar cada oportunidad, porque llega un momento en que diríamos cualquier cosa por volver a escuchar una de esas historias repetidas tantas veces. Por volver a recibir uno de esos abrazos que parecían eternos. Por escuchar nuevamente una voz que hoy vive solamente en la memoria. Tal vez crecer consiste precisamente en descubrir que aquellos consejos que alguna vez parecieron anticuados estaban llenos de sabiduría. El reconocer que muchas de las respuestas que buscamos durante años estuvieron frente a nosotros desde el principio. En agradecer la presencia de quienes dedicaron buena parte de su vida a construir el camino que ahora recorremos. El día que entendimos a nuestros abuelos, también comprendimos que el amor verdadero suele expresarse en los gestos más sencillos, en sacrificios y en enseñanzas que acompañan para siempre. Y entonces descubrimos que su mayor herencia fue, es y será la de esa bella misión de enseñarnos a vivir.
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9: Una de la tarde con 18 minutos. Avanzamos, por supuesto, aquí en su noticiero Expresión Popular. Vámonos por acá a ver qué tenemos. Hay una información importante, un exhorto que hace precisamente ¿dónde está? Por acá, a ver, Octavio Almada, permítame tantito, por acá lo vimos. Al delegado del bienestar, donde una vez más nos hace una recomendación en cuanto, mire, no sé cómo hay personas. No sé cómo hay personas tan fácil de ser engañados. Cuide su dinero. Cuide su dinerito. Aquí ya estoy entrando precisamente al aviso que nos hace llegar Octavio Almada Palafox, de una advertencia más. No existe ningún cobro de ISR ni de ningún otro impuesto en las pensiones de los programas de bienestar, ya sea la de adultos mayores, personas con discapacidad y pensión de mujeres. Bienestar nos informa una vez más, nos advierte Octavio Almada Palafox.
10: Hola, ¿qué tal? Les saludo con mucho gusto. Les quiero informar, compartir, que el día de ayer anduvo circulando mucho en redes sociales que el SAT descobraba el ISR, que es un impuesto a las pensiones de bienestar, cosa que no es cierto. Lo repito, no es cierto, es falso. No hay ningún cobro de ISR a ninguna pensión de bienestar. Nosotros vamos a seguir informando y siempre hacerles el llamado a todos los beneficiarios, derechohabientes, a las familias de los pensionados, de adultos mayores, personas con discapacidad, a todos, que todas las páginas oficiales del Gobierno de México, terminación gov.mx, allá arribita, ahí siempre sale, y si tienen alguna duda, me preguntan a mí en mis redes sociales, ahí Octavio Almada Palafox, ahí me pueden preguntar. preguntar y les vamos a estar informando. Pero, repito, no hay ningún cobro de ICR a ninguna pensión de bienestar. Les mando un saludo. ¡Ánimo!
9: Octavio Almada Palafox nos confirma una vez más, no existe ningún cobro de ISR ni de ningún otro impuesto en las pensiones de los programas de bienestar, ya sea de adultos mayores, personas con discapacidad y pensión de mujeres de bienestar. Se le pide informarse únicamente en páginas oficiales con terminación .gob.mx. Y ante cualquier duda, usted puede escribir por el medio de Facebook Octavio Almada Palafox, donde usted puede preguntar cualquier situación de los programas del bienestar. Buenas tardes. Mande. Buenas tardes. Ajá. ¿Exámenes médicos para? Ah, ok, ok. Manuel Cebreros. Manuel Cebreros, yo le agradezco la comunicación, Manuel. Nos tiene un aviso importante. ¿De qué se trata, Manuel?
11: Pues mira, hermano, la cuestión es esta. Mira, ahorita, hace como un minuto me acaba de llegar el comunicado del secretario de Marco Antonio, el particular de Heriberto, del senador. Está diciendo en este comunicado que la fecha para exámenes va a empezar el jueves 11, viernes 12 de junio y el sábado, ¿cómo están los broncos aquí? Jueves, viernes y sábado a partir de las 8 a.m. El costo de los exámenes, dice, va a ser de $4,500 dentro de la valoración médica. Será con fluidez, sin ser rigurosos, pero dentro de la normatividad. Y el lugar para los exámenes será en el edificio del obelisco, un lado de la Capitanía de Puerto.
9: Es decir, ¿ya no se tendrían que ustedes que trasladar a otros puntos como Mazatlán, Guadalajara? ¿Los van a hacer aquí?
11: Gracias a Dios, desde el año pasado se luchó en el Senado para hacer este tipo de cuestionamientos y hasta ahora llegó, gracias a Dios, a que pues Heriberto fue el que se anduvo moviendo allá y bendito Dios, ya la raza ya no va a ir tan lejos, iban a Tampico, Tamaulipas, a Zapopan, Jalisco, y pues no se valía, pues mucho gasto, pues.
9: Y estos exámenes son para lograr de nueva cuenta el trámite de libreta de mar.
11: Así como tú dices, hermano.
9: Perfecto. Entonces, ¿tendrían que pasar a Capitanía de Puerto? ¿Cuál es el procedimiento?
11: Pues es el comunicado que me llegó, pero pues la raza puede ir con la Lucía y para que la Lucía les informe bien. De hecho, y yo junto una poca de raza. Pero como tengo que estar en el barco, pues le dejé yo le pedí un favor a la Lucía.
9: Bueno, vamos a hacer una cosa, Manuel. Yo el lunes voy a ir a Capitanía de Puerto. ¿Sí? Voy a ir a Capitanía de Puerto para que nos digan el procedimiento que hay que hacer. Por lo pronto, nos informa usted, 11 y 12 de junio, aquí en

0: pago. Aquí le estoy mandando ya un mensaje, Manuel.
1: Gracias, Manolito. Ahí estamos pendientitos.
0: Claro que sí, pendientes. Cuídese mucho.
1: Gracias, buenas tardes.
0: Muy buenas tardes. 1:26 PM. Un tema, pues, que ya nos habían platicado ustedes sobre la problemática del sector social de la pesca, de aquellos pescadores y mujeres pescadoras también, porque ya hay pescadoras también en alta mar, que en el trámite de la libreta de mar, la problemática era, pues, para que el examen médico se tenían que ir hasta Zapopan, Jalisco, y o en otros casos hasta Matamoros. Pero ya nos informa precisamente Manuel Cebreros, nos da un adelanto de que ya se logró, por gestiones del senador Heriberto Aguilar Castillo, que anda aquí en Guaymas ahorita el senador, ya nos informa de que se logró precisamente que 11 y 12 de junio se estarán llevando a cabo los exámenes médicos aquí en Guaymas. Aquí en Guaymas es el adelanto informativo que se nos brinda y le vamos a dar continuidad con mucho gusto, por supuesto, para el próximo lunes. Buenas tardes. Mande. Pero ¿cómo? A ver, pues es un tema de la fiscalía. ¿Cómo se llama su nieto?
2: Su nieto se llama Jesús Francisco Treviño, fiado.
0: A ver, tranquila. Jesús Francisco Treviño.
2: Sí, pero la presidenta debe saber dónde lo tienen. Ella debe saber dónde lo tienen.
0: A ver. Vámonos por partes. Yo la atiendo con gusto, ¿sí? Pero es un tema. Sí, yo le entiendo. Ok, tranquila. A ver, vámonos por partes. El tema. Ustedes tienen que poner una denuncia en la agencia del Ministerio Público. Bueno, ok, entonces, sí. Ok, entonces, sí, tranquila. Tranquila, ¿qué edad tiene su nieto? Ok, de acuerdo. Tranquila, es una competencia de la fiscalía, de las autoridades. Ustedes tienen que poner la denuncia. Perfecto. Claro que sí, y para eso estamos, ¿de acuerdo? Hay que confiar en las autoridades, ¿de acuerdo? ¿Sí? 1:30 PM. Pausa. Regreso.

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6: Los fraudes inmobiliarios y turísticos son casi tradición en San Carlos. Historias que se repiten desde hace décadas y que, pese a las denuncias constantes, sigue encontrando víctimas porque la impunidad parece haberse convertido en parte del paisaje. En días recientes, trascendió el caso de varias familias que contrataron una supuesta renta vacacional a través de redes sociales. Convencidos por fotografías atractivas, ubicaciones privilegiadas y una atención aparentemente profesional, realizaron depósitos para asegurar hospedajes donde pasarían unos días de descanso. Al llegar al destino, descubrieron que las propiedades anunciadas no estaban disponibles, que algunos inmuebles ni siquiera se encontraban en renta y que quienes habían recibido el dinero simplemente desaparecieron de toda comunicación. Más allá de las cantidades económicas perdidas que en algunos casos representan meses de ahorro para una familia, el daño también alcanza la confianza de quienes visitan el principal destino turístico de Sonora, porque no se planean unas vacaciones pensando que terminará convirtiéndose en víctima de un engaño. Lo preocupante es que estos casos son apenas una nueva modalidad de un problema mucho más grande que ha acompañado a San Carlos durante años. Por décadas han existido denuncias relacionadas con la venta irregular de terrenos, promesas incumplidas de desarrollos habitacionales y comercialización de predios cuya situación jurídica era cuestionable. Ahí están los casos ampliamente conocidos de fraccionamientos, terrenos campestres y proyectos residenciales que fueron ofertados con grandes expectativas para terminar convirtiéndose en conflictos legales interminables. Muchas familias adquirieron terrenos con la esperanza de construir un patrimonio y años después seguían esperando servicios básicos, regularización o certeza jurídica. Otros invirtieron en lotes que resultaron tener problemas de propiedad, ubicación o permisos. y mientras las disputas avanzaban lentamente en oficinas gubernamentales y tribunales, el dinero de los compradores simplemente desaparecía. Y cada temporada turística aparecen nuevas denuncias. Cambian los nombres, cambian los mecanismos y cambian las plataformas utilizadas para captar víctimas, pero el resultado suele ser el mismo. Personas afectadas, investigaciones lentas y muy pocos responsables enfrentando consecuencias. Lo más delicado es la percepción que comienza a consolidarse entre residentes y visitantes. La sensación de que en San Carlos cualquiera puede ofrecer una propiedad, pedir depósitos, vender terrenos o anunciar desarrollos sin que exista una supervisión efectiva capaz de prevenir abusos. Las autoridades suelen intervenir cuando existen disputas relacionadas con propiedades que consideran patrimonio gubernamental o cuando los conflictos alcanzan una dimensión política importante. Pero en muchos otros casos, las denuncias ciudadanas terminan perdiéndose entre trámites, expedientes y procesos que parecen no llegar nunca a una conclusión. La certeza jurídica debería ser una condición básica para cualquier destino turístico y para cualquier comunidad que aspire a seguir creciendo. Un inversionista necesita confianza para comprar, un turista necesita confianza para reservar, un residente necesita confianza para construir patrimonio. San Carlos ha logrado consolidarse como uno de los destinos más importantes del noroeste del país, gracias a sus playas, paisajes y calidad de vida. Pero esa reputación también depende de la seguridad jurídica y de la confianza que inspira a quienes llegan con la intención de invertir o vacacionar. Por eso resulta indispensable que las denuncias prosperen, con investigación, sanciones ejemplares y mecanismos preventivos que permitan detectar y frenar estas prácticas antes de que sigan dañando a más familias. Porque mientras los fraudes continúen apareciendo una y otra vez sin consecuencias visibles, seguirá creciendo la percepción de que en San Carlos cometer un engaño inmobiliario o turístico es una actividad de bajo riesgo. Y ningún destino puede aspirar a un desarrollo sólido cuando la confianza de la gente es lo primero que se pierde.
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7: Una de la tarde con 39 minutos. Es realmente difícil escuchar pues el llanto, el llamado de una abuelita desesperada por una desaparición. Créame que la escuchamos con atención. Y pues ya se está la autoridad encargando de esta situación. Sin palabras. Hemos platicado mucho con abuelitas, esposas, mamás, hijas que pasan por estos momentos difíciles. Sin palabras, esperemos que pronto haya noticias de esta persona que pues la abuelita se va enterando de su desaparición. 1:40 p.m, hablando de estos temas tan delicados. También una madre de familia solicitó el apoyo de la autoridad por el reporte de desaparición, y que inclusive ya el colectivo Guerreras Buscadoras activó una ficha de búsqueda para la joven Lisette Areli Solorio Rascón. La activación de ficha de localización de la joven Lisette Areli Solorio Rascón por parte del colectivo Guerreras Buscadoras Guaymas Empalme, a partir de ayer viernes, al desconocer el paradero de la adolescente desde el pasado martes 2 de junio. En apoyo a los familiares, el organismo de búsqueda ha publicado ya la fotografía de Lisette Areli, quien salió de su casa a encontrarse con unas amigas, sin embargo, ya no regresó. Es por ello que su madre y su familia se encuentran muy preocupados, por lo que ya se ha interpuesto la denuncia por desaparición forzada en la unidad de trámites masivos en la agencia del Ministerio Público del Fuero Común. Cabe destacar que se informó que se ha estado marcando al número celular que ella traía, sin embargo, se encuentra apagado. Ante cualquier información del paradero de la joven guaymense, se puede comunicar a la línea de emergencia 911 o bien al teléfono celular 622-118-4018. Elementos de la Agencia Ministerial de Investigación Criminal ya encabezan las indagatorias correspondientes. Buenas tardes. Muy buenas tardes. Sí, ¿qué pasa por ahí?
8: A veces se desborda la pila, necesitan prenderle para que le suba la cantera.
7: Ah, ok.
8: Yo tengo mucha agua ahorita. Estoy a un lado de bombeo.
7: ¿Y se está tirando?
8: Se desborda a veces porque no la prende, necesitan prenderla para que suba.
7: Ok, de acuerdo. Yo confío que nos estén escuchando en la CEA para que pongan cartas en el asunto y que vayan a prender los equipos.
8: Ok, muchas gracias.
7: No, gracias a usted. 1:42 1:42 avanzamos, por supuesto, aquí en su noticiero Expresión Popular. Dice, buenas tardes, ¿me podrías felicitar a mi nieto Jared Tacalo Hernández? Mañana cumple 3 añitos de parte de su abuelo Gabriel, que lo quiere mucho y que me hace muy feliz. Gracias. Ahí va la felicitación para el pequeño Jared Tacalo Hernández, que mañana estará cumpliendo 3 añitos de parte de su abuelito Gabriel, que lo quiere mucho. Ahí está la felicitación. Buenas tardes. El agua en la 25 no llegó. Es lo que nos informan, precisamente calle 25, que no ha llegado el agua potable. Buenas tardes. Sí.
9: Agua, acá rumbo a la Independencia.
7: Ajá.
9: Los dos viernes, que el viernes pasado y este viernes no nos echaron agua.
7: Pero
9: una vez por tandeo nos está echando la misma por semana.
7: ¿Pero cómo? ¿Y la Independencia no está en los sectores afectados, eh?
9: Sí, pues ahí nos tiene. Ahí nos tiene. Uh-huh.
7: ¿Sí? Bueno, entonces, pues yo confío que nos estén escuchando acá en la CEA para checar a ver qué es lo que está pasando precisamente en el sector.
9: ¿Se caga fuerte?
7: ¿Mande? Sí, ¿me escucha?
9: Sí, sí.
7: Entonces, les tocaba los viernes y ya tiene 2 viernes que no les envían agua potable.
9: Sí.
7: Perfecto, muy bien. Ya salió su reporte al aire.
9: Está bueno, manito.
7: A la orden, ¿eh?
9: Sí.
7: 1:44. El objetivo de Jóvenes Construyendo el Futuro es otorgar un año de experiencia y el derecho al empleo digno, destaca la presidenta Claudia Sheinbaum Pardo desde Xalapa, Veracruz, donde cumple gira de trabajo este fin de semana.
10: Este programa tiene ese objetivo, que tengan al menos un año de experiencia. ¿Se lo decimos al empleador? No. El gobierno del primer año. Y le llamamos aprendices para que puedan decir, yo estuve en Jóvenes Construyendo el Futuro, tengo un año de experiencia, trabajé en esto. O que la misma empresa donde trabajan o el lugar donde trabajan diga, oye, este joven se tiene que quedar trabajando con nosotros, esta joven se tiene que quedar trabajando con nosotros. De lo que se ha hecho ya en 8 años, pues ese año de experiencia a los jóvenes les ha permitido encontrar de mejor manera un empleo. Entonces es muy distinto a los gobiernos de antes, a los gobiernos que le decían al joven rechazado, o que hacían creer al joven que era su culpa no estudiar o no trabajar. No, no es culpa del joven, es culpa de un gobierno que no generó las condiciones para que eso ocurriera. Es suficiente el tiempo que llevamos. No, hay que seguir. Lo que no podemos es echarnos para atrás. Porque México empezó a cambiar en el 2018 a un país distinto que tome en cuenta la dignidad de todas y de todos los mexicanos. Y esa es mi visión como presidenta, poderle dar a los jóvenes no oportunidades, porque no son oportunidades, son accesos a derechos. Porque el acceso a la educación es un derecho, el acceso a la salud es un derecho, el acceso al empleo digno es un derecho, el acceso a un buen salario es un derecho.
7: Es la presidenta Claudia Sheinbaum Pardo desde Jalapa, en donde destaca precisamente ante las y los jóvenes reunidos en el Museo Caná. La jefa del Ejecutivo Federal recordó que cuando fue estudiante de preparatoria participó en el movimiento estudiantil contra rechazados y más tarde en la educación superior para evitar el centro de cuotas en la Universidad Nacional Autónoma de México. Por lo que hoy, desde la Presidencia de la República, lucha por las mismas causas: garantizar el derecho a la educación y a un empleo digno. Destacó que el gobierno de México trabaja en la creación de 200,000 nuevos espacios para educación media superior y 330,000 nuevos espacios de educación superior a través de la Universidad Nacional Rosario Castellanos, las Universidades Benito Juárez y el Tecnológico Nacional de México. La subsecretaria de Empleo y Productividad Laboral, Kiawit Chávez Domínguez, puntualizó que las y los jóvenes que forman parte del programa Jóvenes Construyendo el Futuro reciben un apoyo mensual equivalente al salario mínimo con seguridad social y suman más de 170,000 millones de pesos invertidos del 2019 al 2026 en beneficio de 3.5 millones de jóvenes. La gobernadora de Veracruz, Rocío Nale García, agradeció la visita de la jefa del Ejecutivo Federal para supervisar el avance de la transformación en la entidad y reconoció a Jóvenes Construyendo el Futuro como uno de los programas más importantes de la Cuarta Transformación, el cual atiende, cuida e impulsa a los jóvenes mexicanos. El beneficiario del programa Jóvenes Construyendo el Futuro, Diego Armando Gallardo Castillo, agradeció a la mandataria por dar continuidad a este programa que ha representado crecimiento profesional y un soporte económico como trabajador de las artes escénicas. Buenas tardes. Muy buenas tardes. Sí. Ajá.
11: Una ya se va a graduar.
7: Sí.
11: El otro, pues parece que les falta la mitad de la carrera. Desde ellos trabajan y estudian, trabajan en pizzerías, aprendieron a hacerlas, pero ellos están arreglando un local, como queriendo hacer su futuro, para poner una pizzería. Ha dado caso, ya ves que muchas veces se te quema la pestaña y no te puedes acomodar en ninguna parte.
7: Sí.
11: Desde, para conseguir un apoyo que le dieran para el negocito, cómo se podía hacer.
7: Pues mire, usted pudiera acudir, o bueno, sus nietos pudieran ir a desarrollo social. Ahorita, rápidamente, desarrollo social, ahí pudieran preguntar sobre alguna ventanilla. Desarrollo económico también tiene apoyo para emprendedores. En cualquiera de las dos dependencias, sus nietos se pueden acercar. ¿Qué edad tienen sus nietos?
11: Pues el muchachito tiene 18 y la niña tiene como 22.
7: Ah, ok, perfecto.
11: Trabajan y estudian.
7: Sí, son hermanitos.
11: Sí, son hermanitos los dos.
7: Bueno, a ver. Permítame tantito.
11: Trabajan y estudian, pues, y están haciendo su localito ahí para meter inmueble, pero no sé si la pueden ayudar con algún mueble, algo. Parece que lo que falta es el hornito.
7: Ah, ok.
11: Para pizzas.
7: A ver, permítame tantito. ¿Cuál es primeramente, deme el nombre de usted. ¿Cuál es su nombre? Ok. ¿Y sus nietos son? Ok. ¿Algún teléfono? ¿Cuál es su teléfono? ¿Sí? Ok, ¿de qué colonia son? Enisa. Ok, perfecto. Déjeme checar, déjeme le investigo y yo le marco el lunes, ¿le parece? Claro que sí. A la orden, 1:52 p.m. Vamos a checar a ver qué se puede hacer, ¿de acuerdo? 1:52 p.m, recta final de su noticiero Expresión Popular. Buenas tardes. No al aire, permítame tantito. 1:52 p.m, pausa, regreso.

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1:55 avanzamos recta final de su noticiero Expresión Popular. Permítame tantito, vámonos con más información. Vamos a checar qué nos está llegando de último minuto para compartírselos, con el compromiso de brindar a las familias sonorenses espacios seguros para la práctica del deporte, la sana convivencia y el desarrollo de la niñez y la juventud. El gobernador Alfonso Durazo Montaño encabeza la rehabilitación y construcción de 206 canchas deportivas en todo el estado. Gracias a las gestiones del mandatario estatal, ante la presidenta Claudia Sheinbaum y con el respaldo de la secretaria de Desarrollo Agrario, Territorial y Urbano, Edna Vega Rangel, se construyen 28 nuevas canchas y se rehabilitan 15 más en 22 municipios con recursos federales. El gobernador Alfonso Durazo destacó que estas obras representan mucho más que infraestructura. Son espacios donde niñas, niños y jóvenes podrán jugar, entrenar, convivir sanamente mientras las familias recuperan áreas públicas para reunirse y fortalecer el tejido social de sus comunidades. Estos espacios están totalmente abandonados y van a entrar en servicio de manera extraordinaria, digna, como lo estamos haciendo en la Sauceda, como lo estamos haciendo en la Laguna del Nainari y el Parque Ostimuri en Obregón, manifestó el mandatario estatal. Para hacer posible este proyecto, se firmaron convenios con los 22 alcaldes de municipios beneficiados, logrando importantes avances en la ejecución del proyecto, cuya fecha de entrega fue el pasado 30 de mayo. Asimismo, el gobierno de Sonora destaca y rehabilita 163 canchas adicionales con recursos estatales, por lo que en total serán 206 espacios deportivos renovados para el disfrute de las y los sonorenses. La inversión total asciende a 112.3 millones de pesos, de los cuales 52.3 millones son aportados por el gobierno del estado y 60 millones por la SEDATU, nos informan del gobierno estatal. Dice, buenas tardes, Rábago, excelente noticiero, gracias a usted. Servicio social de la 105, antes de irnos, se necesitan donadores de sangre urgente, tipo O negativo, B negativo, B positivo, para Claudia Lorena Murillo Chávez. Se gratificará y se proporcionará transporte si usted puede donar sangre O negativo, B negativo, B positivo. Usted puede comunicarse al teléfono 622-182-1230, 622-112-9976, 622-182-1230, 622-112-9976. Urgente, ¿de acuerdo? Servicio social de la FM 105. El poder de la información. 1:59, tiempo suficiente para yo agradecerle su confianza, agradecerle el favor de su atención, no solamente el día de hoy, sino en el resto de la semana, una semana llena de éxito y sobre todo de aprendizaje. 2:00 p.m. Soy su amigo y servidor, Manuel Rábago Parra. Dios mediante, nos escuchamos mañana. Perdón, el lunes. Ya quiero venir mañana. El lunes, a partir de las 12 del mediodía, el próximo lunes, en su noticiero Expresión Popular. En caso de ser necesario, regresamos desde la unidad móvil de la FM 105. El poder de la información. Se queda con nuestro compañero Osvaldo Serna con lo mejor de la programación de la 105. 2:00 p.m. Buenas tardes, buen provecho.

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Gracias.

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Hola, hola, hola. ¿Qué tal, amigos? ¿Qué tal? ¿Cómo estamos? Excelente tarde. ¿Cómo andamos? 2:09 en el 105.3 de la FM. Así es, amigos. Ya estamos en las más pesadas de la 105, en la hora de la papa. ¿Qué anda comiendo, oiga? ¿Qué está haciendo de comer? Lo puede comentar a través del 622-622-165-7866 o también usted puede marcarnos al 22-202-86. La hora de la papa. Por acá nos ponen, Master, te escuchamos en la petrolera. ¡Saludos! Mira nada más, ya me mandan foto. ¿Qué es eso? Taquitos de carne asada, mira qué delicia. Con una cebollita cambray. ¡Provechito, provechito! Ya se reporta por acá, Doña Norma. ¡Excelente sábado! Bendecido, excelente, excelente, por supuesto, para todos. Por acá nos ponen, buenas tardes, quiero dedicar una canción, Los Ojazos Negros. Para Chendo, que escucha hasta Monterrey, de parte de su amor sonorense. Ándese paseando. Sábado 6 de junio. Qué rápido, ya mitad de año. Y nos quedamos con arrancando, pues, los. ¿Qué, cómo serán lo que uno se había propuesto para arrancar este 2026 por el mes de enero? Pero la verdad, yo creo que muchos ni los iniciamos. Amigos, tenemos temperatura en el puerto de Guaymas de 32 grados. Ricos y sabrosos como para andar en el playón con un rico cevichazo de camarón. ¿Cómo la ve, oiga? Y con sus respectivas heladas. Amigos, amigas, la hora de la papa ya está con ustedes. Vámonos, esto, los Cadetes de Linares. Teléfono en cabina, repetimos, 22-202-86, comunícate a ver los cumpleañeros de este día, ¿dónde están? Repórtense. También.

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14: Amigos, amigas, 2 de la tarde con 22 minutos. Esto es Calibre 50. Me enamoré solo. Hasta Empalme, Sonora. La tremendísima Jessica dice que está comiendo unos taquitos de carne asada.
15: Sí,

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0: Así es, amigos, amigas, continuamos con más música, las más pesadas de las 105 en la hora de la papa. Por acá nos ponen foto, fíjense, unas gorditas con carne deshebrada y papa, oiga. Con un consomé de esos de tomatito. Uf, ¿qué andas haciendo con una salsita tatemada? ¡Qué rico! ¡Provecho, provecho! A la gente que se reporta de Loma Linda también nos pone por acá algo de los traileros del norte. Te escuchamos. Claro que sí, un gusto. También, por supuesto, ahí en San Carlos se están reportando del sector Ranchitos. Están nada más ni menos que carroceando. Siempre me ponen así los domingos cuando estoy en Tercia de Rey. Estamos chambeando, estamos carroceando un carro. Pero fíjense, pues yo no sé cómo le hace el tremendísimo Chepo, pero pues yo que sé, no carroceas nada tú y andas ahí chambeándole, le andas haciendo loco, qué onda, tremendísimo. También ya se reporta el tremendo, otro tremendo por allá, pero en los United States, Cristian Rodríguez en Phoenix, Arizona, nos está pidiendo algo de los invasores, algo de los invasores de Nuevo León, con gusto te lo mandamos, cómo no. En Empalme también se reportan, en Los Palmares, ahí les vamos a mandar una muy buena rola de los traileros del norte. Oigan, por cierto, me están pidiendo algo del tremendísimo Valentín Elizalde. Oye, pero fíjense, hay algo que quiero comentarles respecto a un concierto que hubo hace poco ahí en Guadalajara. A ver, vamos a ver quién nos habla. Muy buenas tardes.
1: Buenas tardes, señor. De Lomas del Polvo, Sonora. Buenas tardes.
0: Ándese paseando desde Los Palmares, ahí en Empalme, Sonora. Señor, ¿cómo andamos?
1: Lo bueno es que andamos, eso es lo bueno.
0: Qué gustazo escucharle, qué gustazo, la verdad. ¿Cómo se siente el clima por allá, por esos rumbos?
1: A gusto.
0: A gusto, oiga.
1: Agradable.
0: Agradable, como siempre en este sabadito rico y sabroso, escuchando el 105, ¿verdad?
1: Claro.
0: Excelente. Ahí le vamos a mandar algo hasta Los Palmares, ¿cómo la ve, oiga?
1: Ya escuché, pero órale, como ya pidieron una vez, yo le voy a pedir una de Fabián Gómez.
0: Ándese pues, ¿cuál será de Fabián Gómez? Dígame.
1: Ya sabe cuál es.
0: El culichi de Sonora, ¿sí o no?
1: Claro.
0: Claro que sí, a eso le vamos a acomodar en la programación y con gusto le complacemos, caballero.
1: Ok, gracias, buenas tardes.
0: Buenas tardes, claro que sí, por supuesto, así de sencillo. Es comunicarse en la madre de todas, 622-22-202-86, 622-165-7866. Ah, les quiero comentar, fíjense, de Valentín Elizalde, pues reaparece, así es, pero reaparece en Guadalajara gracias a un holograma y pues así fue homenajeado, con gran emoción de miles de seguidores. Fíjense, ahora sí que la aparición de este holograma pues trae mucha nostalgia. Lo que comenzó como una velada, pues digámosle así, dedicada a recordar los éxitos de este grande de la música del Gallo de Oro, recordar los grandes éxitos y por supuesto convirtiéndose en una experiencia mezclando música, nostalgia y por supuesto tecnología, ¿verdad? La recreación digital permitió pues que el público volviera a ver a quien fue una de las figuras más, digámosle así, emblemáticas y reconocidas en la música regional mexicana, a casi 2 décadas de su fallecimiento. Y hay otra cosita también que quiero resaltar, allá pues ya prácticamente, pues digámosle así, a 20 años de la muerte de este gran cantante Valentín Elizalde, su mamá reveló que encontró grabaciones inéditas en el cuarto del cantante. Fíjese, y la familia analiza lanzar estos temas inéditos. Ándese paseando. Ahora sí va a estar bueno el asuntacho, oiga. Hasta Santa Ana se va el rey pobre con Valentín Elizalde. Estamos en las más pesadas de las 105, amigos y amigas. ¿Qué andan comiendo? 622-165-7866.

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1: Los Invasores de Nuevo León, la rola se llama Qué Poca, 32 grados en el puerto de Guaymas, 2 de la tarde con 38 minutos.

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3: Saludamos con mucho gusto al tremendísimo Roberto Limón. Anda en Guaymas, cuando nadie te quiera, los traileros del norte. 2 de la tarde, 44 minutos, 32 grados en el puerto de Guaymas.

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Amigos, amigas, son las 3 de la tarde en punto. ¿Y qué creen? Pues ya estamos en Radio Tianguis. 622-22-202-86. Teléfono para que te comuniques, te anuncies totalmente gratis. ¿Andas ofreciendo algún servicio en especial? ¿Andas regalando? ¿Andas comprando? ¿Andas solicitando? Hazlo totalmente gratis. ¡Anúnciate!

buenas tardes. 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
4: Amigos, amigas, viene llegando nada más ni menos que Ariel Camacho. Esto se titula Hablemos. Hasta Fátima, Carolina Rodríguez, ahí estamos complaciendo.

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0: Amigos, amigas, 3 de la tarde con 20 minutos en el puerto de Guaymas, 32 grados. Ricos y sabrosos, por cierto, oiga, como para estar en el playón, echándose unos buenos, ¿qué será ahí? Unos buenos tragos, así que digamos de agua de esa que... color, ¿qué será? Amarillito, ambarino, dicen por ahí. Tenemos mensajes, por acá nos dicen, buenas tardes Osvaldo, buenas tardes, acompañándote en tu programa, Alejandro de Cervera y por supuesto, Aida Cervera, ahí en la colonia periodista, saludos cordiales. Y unos cocos nos ponen por acá, mira, no, pues no quieren nada, híjuela. Unos coquitos con camarón, clamatito, un coquito bien salseado, oiga, imagínese.
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0: Oigan, por cierto, también se reportan desde Empalme. La tremendísima Jessica dice que está lavando y escuchando el 105 a todo lo que da. ¿Qué tal? Buenas tardes. ¿Me puedes poner una canción de Mariano Barba? Ok, perfecto. Esa vamos a ponerte. ¿Me dices a mí con el nombre de la canción o qué onda? Te estoy escuchando aquí en Monterrey. Saludos a mi música de parte de Chendo. Ahí en Monterrey, Nuevo León. Que por cierto, pues aquí nos mandaron ahí que te dedicáramos una rolita. Ojazos negros, ya te la pusimos, Master, claro que sí, y nos estás escuchando ahí, hombre, nada más, excelente, saludos cordiales, por acá nos dicen, Master, te estoy escuchando lo más linda, mándanos algo de Pancho Barraza, que me maten las penas, una canción muy romántica, por cierto, excelente, ¿qué están comiendo? Estamos en la hora de la papa, en la última hora de la papa, por acá nos ponen medias negras, ándese paseando, claro que sí, mira, fotito, por acá nos mandan, mira qué ricura, unos tacos de que son del pastor. Qué ricura, provechito. Caldito de papa con mucho quesito. Gracias, por supuesto. Me preguntan que si gusto. Pues órale, pues. 3 de la tarde con 23 minutos, amigos y amigas. Tenemos saludos también para Alma Leticia Lugo Torres. Cumpleaños, oiga, ¿cómo la ve? Saludos de las ardillitas. Ella está escuchándonos, Alma Leticia, en Mazatlán. De parte de su mamá, Doña Virgen. Claro que sí, un saludo muy cordial. Por acá, Carolina, también ahí en Fátima está escuchándonos. Y Don Pepe, ahí en Servicios Públicos también. A todos ellos que están muy atentos, como siempre, en la excelente programación. Ya viene el Mundial, oiga. Ya están listos para los partidos. Para los partidos del Mundial 2026. Vámonos con Edel Muñoz, la nena, pequeños musicales. ¡Ay, qué barba! Mira, nos ponen por acá una foto. No, hombre, luego les comento qué es, oiga. Unas empanaditas de carne, qué chulada, provechito.

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1: ¡Qué bonita canción! ¡Qué bárbaro, Pancho Barraza! ¡Que me maten las penas! 3 de la tarde, 26 minutos.

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Amigos, amigas, 3 de la tarde con 33 minutos en el puerto de Guaymas. Quiero hacerles una sugerencia y, por supuesto, una recomendación para hoy, sabadito 6 de junio. 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Oigan, por cierto, vienen los dos de Tamaulipas. Esto se titula Ayúdame. 3 de la tarde, 36 minutos. Las más pesadas de la 105. La hora de la papa. ¡Provechito! Híjole, ir a una foto con tostaditas de carne deshebrada. ¡Qué delicia!

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2: Saludamos con mucho gusto al tremendísimo Armando Estrada en Phoenix, Arizona. ¿O en dónde, Master? A ver.
3: Tremendamente conocido.
2: Ese le compa Estrada, ¿qué andas haciendo, eh?

0: Adiós.
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Y ahí estamos, por supuesto, Don Pepe, bailando el paraguayo. ¿Dónde están los pasitos, Don Pepe? Y a todos los de servicios públicos.

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Amigos, amigas, 3 de la tarde con 52 minutos en el puerto de Guaymas, 32 grados en el puerto. Oiga, qué bárbaro, ricos y sabrosos. Por acá nos ponen Oswaldo, te estamos escuchando en la colonia petrolera. Mándanos algo de grupo JIS, el coco rayado. Ya la tenemos aquí programado, oiga, ya se lo vamos a lanzar. Pero antes quiero comentarles que, pues ya estamos en las últimas rolas de las más pesadas, ya en la recta final. Pero de 4 a 6 de la tarde estaré con ustedes también en trancazos gruperos. A ver, váyanle anotando ahí en un papelito qué trancazo grupero quieren escuchar. Pues hay muchos, ¿no? Muchos, bastantes, ya sea de Grupo Pesado, de Laberinto, de La Brisa, de Pauta Azul. No, hombre, ¿qué será? A ver, hay muchos trancazos gruperos que podemos mandarles. Ustedes digan nada más en el 22-202-86 y en el 622-165-7866. Oiga, fíjense que por acá nos ponen una foto. Están echándose unas buenas heladas allá en Miramar, en el Venenos. ¡Qué bárbaro! Es que es Sabadrink. ¿Y qué depara para esta tardecita? Oiga, unos, ¿qué será? Unos totopitos con salsita, con chamoy, que será bueno para seguir escuchando lo mejor de la música en el 105. A quienes están enlazados a través del www.fm105.com.mx, un saludo muy cordial en Alexa. Alexa, sintoniza FM 105, la madre de todas. Así de sencillo, nada más dígale. Y le va a poner Los Grandes, el cargamento musical, porque somos la madre de todas. Vámonos con esto. A seguir bailando mientras llegan los trancazos gruperos. 3 de la tarde, 54 minutos. Oswaldo Serna con ustedes. ¡Hola!

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0: Amigos, amigas, 4 de la tarde en punto. Estamos en el Radio Tianguis. Anúnciese totalmente gratis. Adelante, buenas tardes.
1: Muy buenas tardes. Estoy comprando mini splitters compuestos de la marca Mirage Light 12 o Frozen o Frico desde 500 a 1000 pesos. Información al 622-152-2322. Gracias.
0: Así de sencillo, 622-22-202-86. Usted se comunica y así de sencillo se anuncia totalmente gratis. Anda vendiendo, buscando empleado o empleada, anda ofreciendo algún servicio en especial, hágalo en el 105. Adelante, buenas tardes, anúnciese.
2: Hola, buenas tardes. Estoy ofreciendo dos solares en la colonia El Mirador, muy baratos. También tengo a la venta una S10, una picapita, doble cabina. Bueno, es cabina y media. También muy barata, que me hablen al 6442-1387-28. Gracias.

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0: Amigos, amigas, 4 de la tarde con 11 minutos en el puerto de Guaymas. Ya estamos en Trancazos, Trancazos Gruperos. 22-202-86. Pide tu trancazo, ¿a dónde quieres mandarlo? Por acá nos dicen en la Colonia Independencia, ya estamos bien listos. Mándanos un trancazo con Conjunto Primavera, oiga, claro que sí. Con mucho gusto a la gente que se está reportando aquí en Empalme, aquí en la Jordan. Saludos cordiales. El tremendísimo Coque Alcántar dice que anda aquí en Guaymas. Como siempre, él escuchándonos ahí en Santa Ana, pero anda de viaje, dice, anda con la family. Tremendísimo Roberto Limón también anda acá por su tierra, Guaymas, Sonora. Y cómo no, un saludo muy cordial también hasta Los Vergeles, ahí en Guaymas Norte. Tremendísimo Jesús y su Hey, escuchándonos como siempre, todo como siempre, todos los sábados, ¿no? Nos piden por acá un trancazo con nada más ni menos que Chuy Vega, El Celular. Qué buen trancazo grupero, mi tremendísimo. Por acá nos dice el tremendísimo David, híjuela, ahora sí que te volaste la barda. Nos manda por acá una foto, miren nada más qué chulada. Está nada más ni menos que echándose ahí pues unos buenos tragos de tequila y está acompañándolo con unos callitos de hacha, oiga. Qué bárbaro, puro presumir, oye, qué bárbaro. Amigos, amigas, desde Guaymas, Sonora, México, para todo el mundo. Mejor dicho, desde la cantera de Guaymas, Sonora, para todo el mundo. ¿Qué creen? ¿Quién llega? ¿Quién nos va a poner a bailar? Los Juniors de Guaymas.
1: Los Juniors.
0: Tremendísimo Baby Serna, ¿dónde andas?

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4: Hasta la San Vicente, San Vicente, donde vive mucha gente. Un saludo muy cordial a Lupita Carlos, como siempre, bien atenta. Fiel radioescucha de la 105. Conjunto Primavera, esto se llama Ave Cautiva. Hasta Ocotillo 1, un saludo también.

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Así es, amigos, amigas. Continuamos con más trancazos gruperos en el 105.3 de la FM. 31 grados en el puerto de Guaymas, amigos, ricos y sabrosos. Las 4:32. Oiga, ya, qué rápido, qué rápido. Fíjense que aquí en Trancazos Gruperos tenemos bastantes mensajes. Por acá nos ponen: Master, ¿serás tan amable mandarnos algo de Bobby Pulido? Desvelado. El tremendísimo Chepe nos lo está pidiendo. Dice que su hermana le gusta mucho. Él está escuchándonos en Hermosillo. Aquí en el vecino Hermosillo, oiga. Donde te hermosean, dicen él por ahí. Por acá me dice: Master, te estamos escuchando en la colonia Independencia. Mándanos algo del Coyote y su banda Tierra Santa. Amor Pajarito, no seas malo. El trancazo gruperón del Coyote. Oigan, por cierto, tengo entendido. A ver, déjame checar por acá. Fíjense que el Coyote hace días, el señor Ledesma, pues está participando en un, pues digámosle así, en un evento llamado el Capibaras Tours. Y por cierto, se fue a Estados Unidos este evento debido al éxito, pero lamentablemente tuvo problemas con su visa. Y el Coyote no va a poder asistir. Oiga, el cantante sinaloense será sustituido por Julio Preciado. Hace unos, ¿qué será? No, minutos, no, hace unas horas estaba viendo un, pues una declaración que hace el Coyote. Y la verdad, pues sí, pues no va a poder estar. Pero Julio Preciado, mientras él resuelve la situación que tiene ahí de reencontrarse con el público norteamericano, pues Julio Preciado va a estar en ausencia del señorón, el Coyote, José Ángel Ledesma Quintero, más conocido como el Coyote. Y pues a través de un video publicado en sus plataformas digitales, pues el intérprete sinaloense, pues informa, ¿no?, que no podrá estar de manera presencial en las presentaciones programadas. Lo que viene siendo, pues, prácticamente, pues, en lo que fue el día de ayer y, pues, el día de hoy, prácticamente, en lo que respecta, pues, tampoco, hoy tampoco va a estar ayer, pues, también, ¿no? De plano, oiga, no pudo. Y, pues, el Capibaras Tours, ahí en Estados Unidos, no se está llevando a cabo como debe de ser. Saludos a la gente que se reporta de nada más ni menos de San Carlos. Ahí están escuchándonos a través del www.fm105.com.mx. A los chamacones de La Proa, Llantera La Proa. Eso es Toño. El tremendísimo Chuy, ¿qué andas haciendo? Lidia Brito, ¿qué andas haciendo por allá? Nos dicen, está escuchando el 105, lo mejor. Aquí en Trancazos Gruperos viene llegando Amor Pajarito, y ya. Fíjense que tenemos una temperatura, no se ha movido mucho, que digamos el clima. Seguimos en 31 grados centígrados, 4 de la tarde, 35 minutos.

Hasta Pradera Dorada se va Bobby Pulido, desvelado. 4:38 PM. Trancazos gruperos. ¿Qué trancazo gruperos quieres mandar? ¿Cuál quieres escuchar? 22-202-86, teléfono en cabina.

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Amigos, amigas, 4 de la tarde con 52 minutos en el puerto de Guaymas. Doña Norma, ¿qué anda haciendo? Mira, nos dice que anda bailando y preparando A ver, preparando para los desayunos mañana. Claro que sí, doña Norma. Y bien tempranito mañana, yo aquí de 6 de la mañana a 10 de la mañana estaré con ustedes en Tercia de Reyes Matutinas Dominicales con el tremendísimo Gallito Copetón. Hazte para allá. No, ya. Era nada más presentarte, ya. Hazte para allá. ¡Qué bárbaro! Ah, no te digo, pues. Juan Manuel Rentería, saludos a la gente de ahí. Claro que sí, por supuesto. Un gran saludo cordial. Y nos dicen por acá, saludos, Osvaldo. Saludos para el mudo que habla. No, hombre, no, si no se aguantan. También Alma Leticia Lugo, que nos escucha allá en Mazatlán, que hoy cumple años, oiga, la verdad que sí, cumpliendo años. Ariel Camacho nos pidió por ahí. Carolina también en Fátima nos está escuchando. Don Pepe en Servicios Públicos. Y Lupita Carlos. Y por supuesto, por acá el tremendísimo David Alcántar, que anda aquí en Guaymas. El tremendo Coque también desde Santa Ana. En Phoenix, Arizona. El tremendo Cristian Rodríguez también se está reportando. Y por supuesto, también en Phoenix, ahí en Phoenix, el señor Estrada. Armando Estrada dice que está preparando las chelas, las beers. Así es. Que por cierto, me está están pidiendo un trancazo grupero a cargo de La Bendición de Carbó, bote de cerveza. ¡Qué bárbaro, Saludos nos ponen por acá, claro que sí. Hasta Santa Clara, California, también un saludo muy cordial a la señora Rosario Manzanilla, a Filiberto Manzanilla Jr. Y también tienen visitas, me dicen por aquí, a Diana Manzanilla. Un saludo, que se la pasen a gusto en este sabadito rico. Vámonos con más trancazos gruperos y, como les comentaba, a La Bendición de Carbó. El bote de cerveza en este sabadito rico y sabroso. Que por cierto, mañana cumple años Belén Serna. ¿Dónde andas? Está en remojo, oiga.

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